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1: ¿Me da la hora?
2: Es la hora 22, en punto.
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4: Comenzamos con las principales noticias, como es habitual, en punto a punto en este martes 1 de septiembre.
3: Valdense.
4: Hoy martes a las 19 horas se realizará el lanzamiento de la rifa de la fiesta de Colonia Valdense 2026 en los salones del Club Atlético Valdense.
5: En la oportunidad estarán presentes representantes de las instituciones que participan de la propuesta y que tendrán a su cargo la venta de los números.
4: Son varias las instituciones que se benefician con un importante porcentaje de lo recaudado, algunas de las cuales además participan con stands durante la fiesta de Colonia Valdense, mientras que otras tienen en la venta la rifa su principal forma de recaudación en el marco de esta celebración.
5: El candidato por el orden de los jubilados al directorio del Banco de Previsión Social, Reinaldo Borriero, visitó este lunes Colonia Valdense en el marco de una recorrida por distintas localidades del país de cara a las elecciones del BPS previstas para el 22 de noviembre.
4: Durante su visita, Borriero señaló que uno de los principales reclamos que recoge entre los jubilados del interior está relacionado con la atención y la reducción de servicios en algunas localidades, aunque aclaró que esta situación no la ha detectado en las ciudades de Colonia que ha visitado hasta el momento.
5: Entre sus principales propuestas, planteó no acompañar el cierre de sucursales de BPS, aumentar la periodicidad de las oficinas móviles y recuperar las giras de pago a localidades del interior. También señaló la necesidad de recuperar beneficios vinculados a lentes, audífonos y prótesis, además de mejorar las jubilaciones más bajas.
3: Costa del Emigrante.
4: El pasado sábado, en el marco del Día Internacional del Árbol, el Rotary Club Costa del Emigrante realizó la plantación de un ceibo blanco en el predio de la Casa Rotaria, ubicado en la franja costera de Plaza Parant.
5: Se trata de un ejemplar de una especie autóctona de Uruguay y muy escasa en esta zona.
4: La plantación tiene además la particularidad de que el árbol será georreferenciado y tras su certificación quedará incorporado al denominado Sendero Verde, iniciativa que busca vincular mediante árboles nativos distintos puntos del continente americano, desde Tierra del Fuego hasta Alaska.
5: Silvio Musini, integrante del Comité de Ambiente del Distrito 4975 y del Rotary local, destacó la importancia de esta acción para el club y la particularidad de contar con esta especie en la zona.
4: La actividad local formó parte de una jornada que también tuvo plantaciones realizadas por otros clubes rotarios en distintos puntos del país.
5: El Comité de Ambiente del Distrito 4975 está integrado por José Luis Huiz, el legato Silvio Musini y Ángela Jara.
3: Nueva Helvecia.
4: La Intendencia de Colonia realizará trabajos de bacheo con mezcla asfáltica en caliente en Camino a Los Colonos mediante la licitación abreviada número 33/2026.
5: Los pliegos de condiciones generales y particulares se encuentran disponibles para su consulta en el portal web de la Intendencia de Colonia, en el apartado de licitaciones y concursos de precios y en el sitio de compras y contrataciones del Estado.
4: Las consultas relacionadas con los trabajos podrán realizarse en el Departamento de Obras a través del 45-22-23-63, en horario de oficina. Por efectos vinculados a la modalidad de apertura, se puede consultar a la Dirección de Adquisiciones y Compras Estatales a través del teléfono 45-22-70-00, interno 290, también a través del 45-22-29-67 o el 45-22-09-57.
5: La apertura de ofertas se realizará el martes 15 de septiembre a las 14 horas, de forma automática a través del sitio web de compras estatales.
4: La convocatoria forma parte de las acciones previstas por la Intendencia para atender el estado de la infraestructura vial en el departamento.
5: Un grupo de padres de Nueva Helvecia trabaja para que, a partir de 2027, vuelva a dictarse la carrera de mecánica de motos en la Escuela Técnica de UTU de Nueva Helvecia.
4: Para concretar esta propuesta es necesario conformar un grupo de estudiantes, por lo que se convoca a todas las personas interesadas en cursar esta formación a registrarse.
5: El único requisito es contar con ciclo básico aprobado. También pueden inscribirse personas mayores de edad.
4: Los interesados pueden comunicarse al 099-911-657 hasta el 3 de septiembre inclusive. Por más información, pueden manifestar su interés en formar parte de este grupo.
5: El municipio de Nueva Helvecia comenzará este miércoles a brindar atención de forma descentralizada en dos centros de la ciudad, con el objetivo de acercar la gestión municipal a los vecinos y facilitar el acceso a los servicios.
4: Será en el centro de referencia al Retiro Merendero, donde la oficina municipal funcionará el primer miércoles de cada mes, de 11:30 a 15:30 horas.
5: Se podrán realizar distintos trámites, gestiones, presentar propuestas y hacer consultas.
4: En tanto, el Centro Cultural del barrio Estación Capilla recibirá la atención municipal el tercer miércoles de cada mes en el mismo horario.
5: La iniciativa busca facilitar los trámites y consultas de los vecinos, evitando que deban trasladarse hasta la sede del municipio.
4: Por consulta se puede recibir a través de municipio@helvecia.colonia.gov.uy o comunicarse a través del 091-487-129.
5: El Coro Concordia convoca a sus asociados a participar de la Asamblea General Ordinaria que se realizará mañana miércoles 2 en el Salón de Ajupex. El primer llamado será a las 18:30 horas y el segundo a las 19:30.
4: Durante la Asamblea se abordará el siguiente orden del día: designación del secretario de actas, lectura y aprobación de acta anterior, informes de secretaría, tesorería y comisión fiscal, elección de la comisión directiva y comisión fiscal, fijación de la cuota social y tratamiento de asuntos varios.
5: Feria de ropa y calzado del Grupo Misionero de la Congregación Evangélica será el miércoles 9 de septiembre de 9 a 16:30 horas. Será en las instalaciones de la congregación.
4: Escuela del Hogar Hulda Volvin de Parrilla comunica sus talleres y actividades. Hoy, 1 de septiembre a las 13:15 horas, taller de lencería. Mañana, 2 de septiembre a las 18 horas, taller de talabartería. También mañana 2 de septiembre, pero a las 18:15 horas, taller de digitocumuntura. El 3 de septiembre a la hora 14, comienzo del ciclo de 5 clases de Huerta en Casa con el orientador Nicolás Bodanovich.
5: El 4, 11 y 18 de septiembre, taller de auriculoterapia. El 8 de septiembre a las 14 horas se realizará el evento denominado Gira Gastronómica, con una capacitación gastronómica gratuita por parte del chef Joel Ebrico. El 9 de septiembre a la hora 18, taller de pizzas y calzones dictado por Facundo Amestoy, ganador de Bake Off 2021, previa inscripción pagando la mitad. En tanto, el 14 de septiembre a la hora 18, primer nivel de bordado ruso.
4: Por más consultas, comunicarse con nuestra escuela o a través de las redes sociales. También están los teléfonos 091-074-649 o el 45-54-56-47.
5: El sábado 5 de septiembre se realizará en Nueva Helvecia el taller Enseñar, también puede ser un juego, dirigido a docentes, maestros y maestras de escuelas y centros educativos.
4: La actividad comenzará a las 10 horas en la sede de la cooperativa Colabeco y estará orientada al uso de Cooperativito, una herramienta interactiva destinada a trabajar en el aula con estudiantes de cuarto, quinto y sexto año de educación primaria.
5: Durante el taller se abordarán contenidos vinculados a ruralidad, producción y alimentos, cuidado del ambiente, cooperativismo y ciencia, mediante propuestas para incorporar esta herramienta a las actividades educativas.
4: La instancia es presencial y se entregará certificado de asistencia. La propuesta es organizada por las cooperativas agrarias federadas CAF, Colabeco y El Fogón, con el apoyo de INACOP y la participación de ANEP.
5: En el deporte artesano de Nueva Helvecia y Nacional de Cardona jugarán la final del Campeonato Departamental de Clubes Sub-15 de la Federación de Ligas de Colonia, denominado Miguel Ángel Cacho Ríos. Este lunes se disputaron los encuentros de vuelta de las semifinales.
4: En el Raúl Guggenmeyer, Artesano volvió a vencer a Rosario Atlético, esta vez por 5-2. Agustín Peña en dos oportunidades, Nicolás Sestao y Valentín Pelagio, además de Luciano Madera, marcaron para el equipo de Nueva Helvecia, mientras que Emiliano Carro anotó para el conjunto rosarino.
5: Artesano ya había ganado el partido de ida por 3-0 y avanzó a la final con un global de 8-2.
4: En la otra semifinal nacional, de Cardona derrotó 4-0 Atlético Valdense en el Parque Valérico Perdomo. Los goles fueron convertidos por Francisco Martínez, Lucio Troche, Enzo Cabral y Elkei Pereira.
5: En el encuentro de ida habían igualado 4-4, por lo que Nacional se impuso en la serie con un global de 8-4.
4: De esta manera, Artesani y Nacional de Cardona definirán el título departamental sub-15 en una serie final de ida y vuelta.
3: Tarariras.
5: El próximo domingo 4 de octubre se realizará un homenaje a Carlos Moreira con motivo de sus 80 años de vida, en reconocimiento a su trayectoria y a su recorrido en la vida política del departamento de Colonia.
4: La actividad reunirá autoridades, referentes y vecinos que acompañarán este encuentro, previsto como una instancia de reconocimiento a quien ha tenido una extensa participación en la vida pública departamental.
5: El homenaje se llevará a cabo el domingo 4 de octubre a las 12 horas en el gimnasio del Club Peñarol de Tarariras.
4: En otros temas, en el marco del proceso de elaboración del Plan Departamental de Salud Mental, hoy, martes 1 de septiembre, se realizará en Tarariras el segundo espacio de participación comunitaria.
5: La instancia busca continuar profundizando el intercambio y la construcción colectiva en torno a la salud mental en el departamento.
4: La convocatoria es abierta a toda la comunidad y se llevará adelante de 18:30 a 20:30 horas en el Club Tarariras.
5: La actividad forma parte del proceso de elaboración del Plan Departamental de Salud Mental.
4: La Intendencia de Colonia, a través de la Dirección de Pymes, anunció la realización de una serie de talleres presenciales del programa PROMIPE, una iniciativa que se desarrolla en distintos puntos del país y que llegará a varias localidades del departamento.
5: Las actividades están dirigidas a micro y pequeñas empresas y buscan brindar conocimientos y herramientas prácticas para mejorar la productividad, la gestión y la organización del trabajo.
4: Durante los encuentros se abordarán temas vinculados a la productividad y mejora continua, gestión y organización del trabajo, liderazgo participativo, diálogo social y cooperación laboral.
5: Las jornadas están dirigidas a empresarios, trabajadores y referentes gremiales de micro y pequeñas empresas de cada localidad y su región.
4: Los talleres estarán a cargo de la doctora Eloisa González, profesora y directora académica de másteres y programas de la Universidad Católica del Uruguay, especializada en gestión, liderazgo y relaciones laborales. Las actividades son gratuitas y se entrega certificado de participación.
5: En Tarariras será hoy martes primero a las 18 horas en el Rotary Club Tarariras.
4: PROMIPE es un proyecto de la Asociación Nacional de Micro y Pequeñas Empresas, ANMIPE, cofinanciado por INEFOP. En Colonia cuenta con el apoyo de la Intendencia, que participa en la convocatoria y la organización de las actividades.
5: Las inscripciones se realizan a través de ANMIPE. Por consulta se puede contactar a la Dirección de Pymes de la Intendencia de Colonia al 099-673-267 o a ANMIPE al 092-653-737.
4: La Liga de Fútbol Infantil de Tarariras informa que se encuentra realizando un llamado a interesados en participar del curso de orientador, orientadora, técnico, técnica de fútbol infantil.
5: Quienes deseen formar parte deberán enviar nombre completo y número de cédula de identidad.
4: Los datos se pueden enviarse a través de Facebook oficial de la Liga de Fútbol Infantil de Tarariras o comunicarse al 095-283-561.
5: El próximo sábado 12 de septiembre, el Colegio San José de Tarariras celebrará sus 70 años de historia con una propuesta deportiva y familiar, la primera edición de Corre Caminata 7 Décadas.
4: La actividad tendrá un recorrido de 7 kilómetros y busca reunir a estudiantes, familias, exalumnos y a toda la comunidad en una jornada de encuentro y celebración.
5: La largada será a las 14 horas desde la Plaza Joaquín Suárez, con categorías para hombres, mujeres, niños y niñas hasta 12 años inclusive.
4: Los participantes recibirán medalla Finisher, kit e hidratación, además de premios para los primeros lugares de cada categoría y trofeos para los 3 primeros puestos.
5: Las inscripciones están abiertas y tienen un costo de $350 sin remera y $650 con remera. Se pueden realizar en el colegio o mediante la cuenta indicada por la organización.
4: El próximo sábado 12 de septiembre, el Centro Cultural Cine Rex de Tararira será escenario de Tarareando 14, Encuentro de Coros, una propuesta que reunirá a distintas agrupaciones corales.
5: La actividad comenzará a las 20 horas y tendrá como protagonistas al coro popular Artilleros, organizador del encuentro, junto al grupo vocal Antaño y Encanto Vocal. Las entradas anticipadas tienen un valor de 250 pesos.
4: El encuentro cuenta con el apoyo del Centro Cultural Cine Rex, Dirección de Cultura de la Intendencia de Colonia.
3: Cufré.
5: El municipio de Cufré realizó el lanzamiento del SECOEM Cufré, el Centro Coordinador de Emergencias Municipal, un espacio destinado a fortalecer la respuesta de la localidad ante situaciones de emergencia.
4: El nuevo centro tendrá como cometido coordinar las acciones y brindar respuesta ante eventos climáticos adversos o catástrofes de cualquier naturaleza que puedan afectar a la comunidad.
5: El SECOEM está integrado por funcionarios del municipio, el capataz, concejales y el alcalde. También participan representantes de policía, bomberos y del área de salud, incorporando distintas instituciones vinculadas a la atención y respuesta ante emergencias.
3: Juan Lacase.
4: Mañana miércoles 2 a la hora 17 en el Hall Central del Liceo 2 de Juan Lacase se realizará la firma del contrato que dará inicio a la obra de la remodelación de la avenida Profesor Carminillo Mederos, una intervención sobre 2 kilómetros del principal ingreso a Juan Lacase desde calle 12 de octubre, también conocida por calle 12, hasta el puente que da acceso a la zona urbana.
5: El contrato será celebrado entre la Intendencia de Colonia y la empresa Ramón C. Álvarez, adjudicataria de la licitación.
4: Participarán el intendente de Colonia, Guillermo Rodríguez, directores de la Oficina de Planeamiento y Presupuesto OPP, entre ellas Rodrigo Arim y el doctor José Manuel Arenas, legisladores nacionales, departamentales, el alcalde junto a los concejales del municipio y otras autoridades.
5: Luego de varios meses de reclamo por parte del municipio Lacasino ante la Dirección de Tránsito y Transporte de la Intendencia de Colonia, finalmente se concretó la reconstrucción de las 4 lomadas de calle Zapicán que existían previo a las obras del saneamiento.
4: Los trabajos fueron realizados por cuadrillas especializadas de la Intendencia de Colonia con el apoyo de una retroexcavadora del municipio.
5: Se solicita circular con precaución por la zona, ya que los trabajos no han finalizado. Resta realizar la pintura correspondiente sobre las lomadas y la colocación de cartelería preventiva a 50 metros de cada una.
4: Próximamente comenzará a funcionar en Juan Lacase la UNI3, Universidad de la Tercera Edad, un espacio pensado para aprender, compartir, crear nuevos vínculos y fundamentalmente encontrarse con otras personas.
5: La Universidad de la Tercera Edad funciona en nuestro país hace unos 20 años y este año llega a Carmelo y Cardona y prontamente a Juan Lacase para funcionar en el Centro Cultural Don Bosco.
4: La UNI es una propuesta educativa y social abierta a todas las personas a partir de los 18 años, sin límite de edad. No es necesario tener estudios previos ni conocimientos especiales para participar.
5: Cada persona podrá acercarse de acuerdo con sus intereses, posibilidades y deseos de aprender. La propuesta es totalmente gratuita. Los profesores que participen lo harán en carácter honorario, aportando generosamente sus conocimientos y experiencias.
4: Por más información y contacto con sus Susana Yorcina al 094-31-2599, también con Ivonne Puñales, 098-607-616, o con Anabela Morales, 098-931-862.
5: En el marco de la segunda edición del mes del movimiento, el municipio de Juan Lacase, a través de su comisión de deportes, invita a la comunidad a participar de una jornada deportiva con clases abiertas de judo, karate y boxeo.
4: La actividad se realizará el próximo domingo 6 de septiembre, desde las 15 horas en el espacio público integrador.
5: La propuesta está dirigida a niñas, niños, jóvenes y adultos desde los 4 años, con el objetivo de brindar la posibilidad de conocer y experimentar diferentes deportes en un espacio de encuentro e integración. La participación será gratuita y abierta a toda la comunidad.
4: El mes del movimiento es una iniciativa declarada de interés departamental que busca promover la actividad física, el deporte y la participación comunitaria.
5: se realizó en el anexo del municipio de Juan Lacase el taller Cuidados y Cambio Climático, cómo impactan los eventos climáticos a las tareas y servicios de cuidados.
4: La actividad generó un espacio de intercambio y reflexión donde los participantes compartieron experiencias y perspectivas sobre la relación entre los eventos climáticos y las tareas y servicios de cuidados.
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1: ¿Me da la hora?
2: Es la hora 22:30 minutos.
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4: Hola, ¿qué tal? Buenas noches para todos. Estas son las principales noticias de la jornada que comenzamos a compartir a partir de ahora.
5: Cuatro proyectos se presentaron para reflotar el camping del Real de San Carlos. Las cuatro propuestas son de inversores colonienses.
6: Cerró hace unos días el llamado a ideas que realizó la Intendencia para reflotar el camping del Real de San Carlos.
5: La idea de la Intendencia es volver a contar con un espacio que ofrezca servicio para casas rodantes, cabañas y acampantes, pero que acompañe la estética y el crecimiento de esta zona de Colonia de Sacramento.
6: El director de turismo, Martín Álvarez, informó que se presentaron cuatro ideas y que ya mantuvieron reuniones con los inversores. Señaló que hay propuestas de inversión privada total y otras que ofrecen la gestión, pero la inversión sería de la Intendencia.
5: El tema queda en estudio y se espera existan avances próximamente sobre el tema.
7: Sí, se presentaron cuatro propuestas, las cuales, bueno, fueron leídas y ya tuvimos reunión con los cuatro, con las cuatro ideas. Estuvimos conversando, ahora vamos a tener una reunión con el Ejecutivo, porque esto fue muy reciente, hace unos días que pudimos terminar las reuniones con ellos, y en base a eso evaluar a ver si alguna de ellas conforma al resto del Ejecutivo para llevar adelante alguna de ellas, ¿no?
8: ¿Por dónde van? ¿Por dónde van esas ideas?
7: No, hay propuestas que son totalmente privadas de inversión y gestión privada durante un periodo que excedería en base a la inversión el periodo de gobierno, o sea que tendría que ser, en caso de ser alguna de esas, tendría que ser votado por la Junta Departamental también, la extensión del periodo. Hay otras que ofrecen algún tipo de gestión privada pero con inversión pública también y algunas otras que piden un poco más de inversión pública. Por eso es donde tenemos que empezar a evaluar las cuatro y ver hasta dónde está dispuesto la Intendencia a invertir en ese espacio y en tener un buen servicio ahí, porque lo que sí tenemos que tener en cuenta que es un lugar donde hoy hay un desarrollo inmobiliario importante, donde hay que mantener la estética del lugar, hay que buscar algo que sea acorde a ese espacio. Todas ellas tuvieron en cuenta igual el tema justamente de la estética, de que el tema carpas en el caso del camping estén más hacia el fondo. La verdad que las cuatro propuestas están muy buenas y siempre cuidando eso que a nosotros nos parece bien interesante por el lugar donde está y por el desarrollo que se viene dando ahí.
8: ¿Las ideas de quién son? ¿Son gente local, uruguayos? ¿Hay propuestas de inversores extranjeros?
7: En este caso las cuatro propuestas son de colonienses. Así que bueno, también una cosa que nos alegra mucho de que haya gente en el departamento con ganas de invertir en este tipo de cosas y en desarrollar distintos productos y desarrollar el turismo.
8: Ahora, ¿la Intendencia qué quiere? ¿Un inversor privado que ponga el dinero y el desarrollo adelante?
7: No, será un tema de estudio, ni que hablar que si hay alguien que invierte y tiene una buena inversión, algo que sea lo que más nos convence, yo creo que va por ahí un poco. Yo miro hoy la capacidad de repente invertir y hacer algo con una inversión muy grande para la Intendencia y capaz que hoy no es posible. Entonces quizás el camino está por el lado de los privados.
5: Seguimos con otras noticias. Se realizarán en Colonia encuentros sobre turismo inclusivo para autismo y neurodivergencias.
6: La Asociación Turística de Colonia y Luz Divergente presentan Colonia Turismo Inclusivo, un encuentro gratuito sobre neurodivergencias, emprendimientos y turismo.
5: Será este viernes 11 de septiembre de 15 a 19 horas en el Centro Cultural Bastión del Carmen.
6: La entrada es gratuita y requiere registro previo. Los cupos son limitados y las inscripciones y el programa lo encuentran en turismo. turismo.luzdivergente.com.
5: Según informó Lucía Hernández, fundadora de Luz Divergente, el encuentro reúne tres agendas que solo trabajan por separado, las neurodivergencias, el emprendimiento y el turismo, y está dirigido a quienes trabajan en el sector turístico, a emprendedores, a instituciones educativas y a la comunidad.
9: En ese deseo de querer dar más visibilidad, empecé a compartir mi experiencia personal y a través de muchos mensajes privados que me llegaban por las redes me di cuenta de que había que hacer más. Y es por eso que decido impulsar este evento que se llama Colonia Turismo Inclusivo, que tiene foco en neurodivergencias, emprendimientos y turismo, y es que busco a la Asociación de Jóvenes Empresarios del Uruguay, a la Asociación de Turismo Turística de Colonia, para que este no sea un solo evento, sino que sea el primero de muchos que ayuden a transformar la ciudad donde ahora vivo, una ciudad más, más inclusiva a estas discapacidades que no son visibles. Como ven, llevo mi cinta de girasoles. Este es el símbolo, que es de Hidden Sunflowers. Es un símbolo internacional para representar a las discapacidades que no son visibles. Si quieren saber más, van a poder hablar luego en el evento con los representantes oficiales de este símbolo que van a participar. El evento cuenta de 4 bloques, va a ser como un embudo donde vamos a arrancar con la participación de Carolina Fernández, que es una terapeuta especializada en neurodivergencias y evaluaciones, que fue la persona que me evaluó a mí. Estuve 2 meses con ella en procesos de evaluaciones para mi diagnóstico, y que ella además capacita sobre estos temas. Y vamos a entender bien qué son las neurodivergencias y a sensibilizarnos y educarnos un poquito sobre el tema. Después vamos a tener exposición de empresas nacionales e internacionales que ya están trabajando con estos segmentos. Tenemos 4 pitches de 10 minutos para que conozcan que ya hay gente que está haciendo cosas al respecto, no estamos desde cero. Y luego vamos a tener un panel de mujeres neurodivergentes emprendedoras para conocer un poquito más esas historias de cómo se siente transitar esto con un sistema, con un cerebro diferente. Y luego cerramos con un panel de turismo en donde van a venir representantes de Iberoamérica, también del sector público y del sector privado, para poder ver e identificar qué se está haciendo esto a nivel nacional y en la región, qué está haciendo el sector turismo hoy para atender este segmento. La idea es que sea el primero de muchos. Hoy esta primera edición tiene foco en neurodivergencias, y también mi deseo es que la Asociación Turística de Colonia tome el estandarte de este evento y lo replique año tras año, para seguir impulsando y articulando los esfuerzos que ya se están haciendo y poder llegar a una colonia más neuroinclusiva, por lo menos.
6: Cambiamos de tema. Conchillas tendrá un centro de cercanía antes de fin de año. La idea también incluye la concreción de esos centros en Costa del Inmigrante y Colonia Miguelete, aunque en estos casos serían para el 2027 y 2028.
5: A raíz de la interacción entre el Correo y la Intendencia, también se sumó la instalación de otro centro en Ombúes de la Valle.
6: El Correo Uruguayo avanza a buen ritmo para concretar la instalación de un centro de cercanía en Conchillas, luego de la iniciativa realizada a las autoridades del Correo por el senador coloniense Nicolás Viera.
5: Particularmente en la localidad de Conchillas, el local elegido es una propiedad de Antel, por lo que por estos días se están terminando las negociaciones contractuales entre Antel y el Correo y la Intendencia. Luego de eso comenzarán algunas pequeñas obras de refacción que se necesitan para adaptar el lugar a sus nuevos cometidos.
6: Dijo que este lugar va a permitir que la ciudadanía de Conchillas pueda realizar en ese lugar más de 100 trámites, además de los servicios de Antel y la posibilidad de que otros organismos públicos, como el Mides, también lo puedan utilizar.
10: En las últimas horas, las autoridades del Correo me han transmitido que antes de fin de año se va a poder concretar la iniciativa que les presentamos hace ya unos varios meses en la ciudad de Conchillas. Allí se está trabajando incluso en coordinaciones con la Intendencia de Colonia y con Antel, que también va a participar. Este lugar va a permitir que la ciudadanía del lugar pueda realizar más de 100 trámites que están previstos dentro de este sistema de centros de cercanía, además de los servicios de Antel, que también se van a sumar al lugar, y la posibilidad de que otros organismos públicos, como por ejemplo el Mides, también pueda tener allí un lugar de atención. La idea la vengo trabajando desde el principio con el equipo de concejales Frente Amplistas en Conchilla, que es el caso de Ricardo Guido, Paola Hernández y Gustavo Fripp, quienes han estado apoyando siempre, porque creemos que es una buena solución para brindarle a la localidad más servicios. Al igual que las otras dos localidades que también planteé en su momento y que seguramente pueden empezar a concretarse a partir del 2027 y 2018, que es Costa del Inmigrante, en el este, la cadena de playas del este de Colonia, y la localidad de Colonia Miguelete, que también es otro de los lugares que se hace imperioso poder contar con servicios asociados a las necesidades que la gente tiene. Por lo que me han transmitido las autoridades del correo, en coordinación con las autoridades de la intendencia, también se decidió sumar a esta lista que propusimos en el inicio a la ciudad de Ombúes de la Valle, así que vamos a tener medianamente cubierto buena parte del departamento de Colonia con los centros de cercanía ya existentes.

0: Las actuaciones policiales y judiciales desarrolladas en las últimas horas.
1: La Jefatura de Policía de Colonia informó que luego de las detenciones realizadas en el departamento y en San José, se celebró la audiencia correspondiente, disponiéndose hasta el momento 3 condenas, 2 prisiones preventivas y el cese de detención para una mujer.
0: Uno de los condenados, identificado por sus iniciales como ABB, fue responsabilizado por un delito continuado de suministro de sustancias estupefacientes prohibidas a título oneroso, un delito de tráfico interno de armas de fuego y municiones y un delito de encubrimiento agravado, todo en régimen de reiteración real. Deberá cumplir 2 años y 2 meses de penitenciaría efectiva.
1: En tanto, JGPS, MAM y WMG fueron condenados como autores penalmente responsables de un delito de rapiña especialmente agravado en grado de tentativa a la pena de 2 años y 1 mes de penitenciaría de cumplimiento efectivo.
0: Para otros 2 hombres detenidos se dispuso la prisión preventiva por 180 días, mientras que respecto de la mujer detenida durante uno de los allanamientos se resolvió el cese de la detención.
1: Pasamos a otras noticias. Municipios de Colonia ya ejecutan sus planes de gestión con recursos del Fondo Municipal. El Fondo de Incentivo a la Gestión Municipal constituye una de las principales fuentes de recursos para los municipios del país y representa una herramienta para financiar obras y proyectos definidos desde los gobiernos locales.
0: Para 2026, el Fondo distribuye unos 2.700 millones de pesos anuales entre los municipios. En el caso de Colonia, los 13 municipios del departamento ya cuentan con sus planes operativos anuales aprobados por la Oficina de Planeamiento y Presupuesto y la Comisión Sectorial de Descentralización, lo que permite avanzar en la ejecución de los proyectos previstos para este año, informó José Manuel Arenas, director de Descentralización.
2: El Fondo de Incentivo a la Gestión Municipal, que es la principal fuente de recursos de los 136 consejos municipales que administramos desde OPP, reparte 2.700 millones de pesos por año. Los 13 municipios de Colonia tienen sus planificaciones operativas ya aprobadas por OPP y por la Comisión Sectorial de Descentralización. Esto significa que ya están ejecutando sus planificaciones para este año.
1: Por otra parte, Arenas informó que la OPP presentó 2 nuevas convocatorias destinadas a fortalecer los espacios públicos y apoyar proyectos comunitarios en todo el país.
0: A través de los fondos más local se destinarán 26 millones de pesos, 20 millones para iniciativas de los municipios y otros 6 millones para proyectos impulsados por organizaciones de la sociedad civil.
1: Los fondos permitirán financiar propuestas vinculadas a la mejora de plazas, parques y espacios recreativos, así como iniciativas relacionadas con la participación comunitaria, las infancias, adolescencias y juventudes, entre otras áreas.
2: Nosotros la semana pasada largamos 2 fondos llamados de interés para financiar 20 proyectos para municipios de 1 millón de pesos cada uno sobre inversiones en espacios públicos vinculados a la infancia y a la adolescencia, que también es una prioridad del gobierno. Estos recursos se van a adicionar a los ya vigentes para los municipios y estamos también largando un fondo un poco más pequeño, no para municipios, sino para que organizaciones de la sociedad civil, para que ONGs también puedan promover iniciativas y encontrar el financiamiento para transformar esas iniciativas en realidad.
0: Seguimos informando, ahora desde Esteio, Río Grande do Sul, Brasil, nos informa Fernando Alonso sobre todo lo que está aconteciendo en la 49ª edición de Expo Inter.
3: Y seguimos en Expo Esteio 2026, la número 49, recorriendo las instalaciones, en este caso en la pista de ovinos, y tenemos a alguien, una productora de ovino de aquí, de Río Grande del Sur, puede ser. ¿Cuál es tu nombre?
4: Amanda.
3: Amanda, ¿de qué presentan aquí en la exposición? ¿Qué tipo de oveja, raza?
4: A gente está trabajando con Ideal y Ile de France.
3: Ideal y de Francia, ideal una lana fina para tejidos finos.
4: Eso.
3: ¿Cuántos animales traen para la exposición?
4: Cinco.
3: ¿De dónde son? ¿Son de Río Grande del Sur?
4: Sí.
3: Yo te cuento que allá en Uruguay también tenemos Ideal y Île-de-France también.

0: ¿Qué característica tiene la Île-de-France? Característica de carne, de lana.
1: Île-de-France é carne.
0: É para carne, correto. É uma qualidade de carne muito boa, muito boa, é?
1: Sim.
0: Muito obrigado.
1: De nada.
0: Y seguimos recorriendo la Expo 2026. Ahí teníamos una nota de una cabañera joven criando Ideal e Île-de-France, también conocidas allá en Uruguay.
2: Muchas gracias, Fernando, por tu trabajo desde allí, desde Brasil. De nuestra parte seguimos aquí, vamos con más contactos, pero nos vamos hasta Colonia Valdense, Villa La Paz y Costa del Inmigrante. Desde allí nos informa Susan Hoffman.
3: El candidato por el orden de los jubilados al directorio del Banco de Previsión Social, Reinaldo Borriero, visitó este lunes Colonia Valdense en el marco de una recorrida por distintas localidades del país y del departamento de cara a las elecciones del BPS previstas para el 22 de noviembre. Durante su visita, Borriero señaló los principales reclamos que recoge entre los jubilados del interior, sus principales propuestas y el funcionamiento y financiamiento del BPS.
4: Hay situaciones que son general para todo el país. En general hay una queja permanente de los servicios del BPS, sobre todo en los lugares más alejados de las capitales departamentales. La situación se pone un poquito más cruel. Hay una retirada geográfica del Estado, donde hay lugares que se están quedando sin oficinas de BPS, sin oficina de OSE, sin oficina de UTA, hasta sin comisaría, lo que hace que empeore para la gente mayor, porque si usted tiene que hacer un trámite de BPS y se tiene que desplazar 50, 60 kilómetros para una primera oficina en una ciudad capital, bueno, es más caro y es más problemático, y mucha gente se siente incómoda ante esa situación y le diría que empiezan a enojarse. Yo veo muchos de nuestros conciudadanos que se están empezando a enojar porque se sienten abandonados.
3: ¿Por qué pasa eso? ¿Por qué hay pocas oficinas, mala atención? ¿Cómo es el tema?
4: Mire, yo sinceramente no le puedo decir por qué. Yo creo que obedece a un tema político, exclusivamente. Porque no se entiende en localidades que, por ejemplo, antes tenían una sucursal que abría 3 veces a la semana, ahora le han puesto una oficina móvil por mes, que no da. Le hablo de lugares como Caraguatá en Tacuarembó, Villancina en Tacuarembó, Villa Constitución en Salto, Belén en Salto, Baltasar Brunen en Artigas, Tomás Gómez Oro también en Artigas, lugares donde antes tenían una buena atención, ahora tienen apenas una oficina, que es insuficiente, lo que hace que la gente tenga que movilizarse por las de ellos a su costo y a su sacrificio para tener una atención. Y en esto le quiero recalcar una cosa. Los jubilados que viven en las partes más lejos del país pagan los mismos impuestos que los que vivimos en ciudades. Okay. Y desde mi punto de vista tienen el mismo derecho a una buena atención que el BPS, entre otros problemas, no se la está dando.
5: Seguimos con otras noticias. Barker celebrará sus 125 años este domingo con espectáculos, desfile y almuerzo criollo.
2: La programación incluirá un desfile de caballería gaucha y pabellones, pericón nacional, inauguración de letras corpóreas, exposición de emprendedores y juegos inflables gratuitos para los niños.
5: También habrá visitas a la escuela y las iglesias, una muestra de antigüedades y un archivo fotográfico sobre la localidad.
2: Almuerzo criollo de asado con cuero y en el escenario actual estarán Levantando Polvadera, la Orquesta Municipal de Colonia, danzas El Timbó y artistas locales. Escuchamos a Verónica Camacho y Claudio Rica, integrantes de la organización.
6: El festejo se realizará el domingo 6, que comenzaremos a las 10 de la mañana. Está todo organizado ya, faltan muy pocos detalles, casi nada. Y comenzaremos en horas de la mañana, a las 10, con un desfile de caballería gaucha que partirá desde el ruedo Los Nietitos, que es un ruedo que es de Barker, es de una asociación criolla de Barker. De ahí comenzarán el desfile de caballería gaucha y llegaremos hasta Barker. Y en Barker nos vamos a encontrar con la escuela número 29 con sus pabellones. Y también podemos confirmar hoy, que lo confirmamos hace un momento, que estará la banda de infantería número 2 de aquí de Colonia acompañándonos también en el desfile. Y bueno, llegaremos hasta nuestras queridas letras corpóreas con el desfile, que allí daremos la inauguración, el acto protocolar y la inauguración de estas letras. Tal vez contamos con palabras de autoridades y bueno, en todo lo que se refiere al acto protocolar. También les vamos a contar que luego de eso tenemos el almuerzo criollo, el tradicional asado con cuero. Bueno, después del almuerzo, que además del almuerzo vamos a tener un buen servicio de bar, también vamos a tener lo que es el escenario en horas de la tarde, que nos van a acompañar la Orquesta Municipal de Colonia, que estamos muy agradecidos, que nos visiten también. Vamos a tener artistas locales de nuestro pueblo, de Barker, y luego también tenemos danzas el timbó. Y venimos preparando un gran pericón con vecinos de la zona, que eso también me emociona, en el cual participo con toda mi familia, mis hijos y mi esposo. Así que va a estar muy bueno, me parece, para todos los visitantes. Un pericón con gente que ha vivido allí o que vive allí o que es exalumno y volvió para esto, para esta fiesta. Así que eso va a estar, me parece, muy, muy lindo. Y vamos a terminar bien arriba con Levantando Polvadera.
7: Se van sumando cosas, ¿no? Uno empieza a hablar, empieza a llamar gente que hace mucho tiempo que no ves, gente que se va a arrimar el día de la fiesta, va a visitar la localidad. Y bueno, un poco es eso, esperarlos a todos con los brazos abiertos, esperar que salga un festejo hermoso, que el día sea lindo, como dijo Silvia, es casi lo que nos está quedando ahora, porque la verdad que viene todo muy armado, muy, muy organizado, muy lindo, para esperar a toda la gente que se quiera arrimar. Creo que vamos a pasar todos juntos un día hermoso para celebrar y que nos quede un lindo recuerdo a todos de lo que fue el cumpleaños de nuestro querido pueblo.
5: El intendente Guillermo Rodríguez felicitó a las mujeres rurales y a todo el pueblo de Barker, haciendo hincapié en la importancia de celebrar los 125 años del paso del primer tren. Destacó también el hecho de que el dinero quede en los trabajadores de la localidad, señalando lo interesante del programa que se ha planificado para la jornada de celebración.
8: Todo lo que allí iba a pasar, ustedes bien decían, artesanos, gente vendiendo cosas, es lo que hablamos siempre, yo no me aburro y seguramente me van a escuchar pila de veces decirlo. Cuando todo ese tipo de cosas pasan, la plata queda en el pueblo, los ciudadanos pueden tener un día de repente de llevar una moneda para la casa, los gurises se divierten, el espectáculo gratis. Va a estar la Orquesta Espectáculo de la Intendencia de Colonia junto con un montón de otra gente levantando polvareda. Lo encontraron varias fiestas, justamente fiestas tradicionalistas, la Querencia de Carmelo, son habitué, y la verdad que van a pasar un día precioso. Yo obviamente, si Dios quiere, voy a estar allí presente. Después tengo que ir a Valdense porque justo cuadra de que es el día de la fiesta de la Baña Cauda, y estoy comprometido a ir, pero los horarios me van a quedar muy bien porque me va a quedar de pasada. Pero decirles y felicitarlos en nombre de todo el pueblo de Colonia, felicitarnos en nombre de la Intendencia, de nuestros directores, y quiero que sepan de que para nosotros es un orgullo poder colaborar. Quiero que sepan que no duden nunca en golpear las puertas de la Intendencia o de los municipios, en este caso seguramente Rosario, está Marcelo Castro, nuestro director de descentralización. Y todo lo que necesiten y que esté a nuestro alcance, vamos a estar presentes, porque creemos de que la presencia y la cercanía es parte de lo que debemos hacer quienes estamos en funciones de gobierno.
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2: Con noticias desde San José, recibimos ahora a Bruno Danzov.
10: Muchas gracias. El presidente de la Comisión Departamental del Partido Nacional, senador José Luis Falero, fue consultado en las últimas horas sobre la situación del director general de obras de la Intendencia, Gustavo Vares, e informó, se le solicitó y este regularizará la situación de su vivienda. Falero dijo que la situación no es comparable a la de la ex ministra de Vivienda y que no amerita la remoción del cargo.
11: Se ha solicitado la regularización y está en trámite de la regularización de ese padrón, que no es de él, que eso complejiza un poco la situación, pero que por lo que me han dicho, justamente va a asumir esa responsabilidad él, a pesar de ser del entorno familiar bajo su costo para poder regular una situación que obviamente se debe regularizar. Con respecto a situaciones similares del gobierno nacional, quiero aclarar que no lo tomamos el tema acá en la dimensión que muchos quieren que lo tomemos, porque entendemos que no es lo mismo lo que era la situación, por ejemplo, que se ha mencionado, de la ministra de Vivienda. Si lo queremos asemejar a algo, puede ser algo similar a lo del director de PP, de Arim, o algo similar a lo del senador Andrade. Son situaciones donde se le advierte la situación, se regulariza y no por eso hay que sacar a nadie.
10: El ex intendente Josefino recordó asimismo que en su última administración planteó la regularización de todos los padrones por intermedio de catastro y que no contó con el respaldo político en la Junta Departamental.
11: Desde que yo fui intendente quise regularizar a través de catastro la situación del departamento todo, que tiene muchas dificultades. Y en aquel momento no conté con el apoyo suficiente en la Junta para poder regularizar, porque obviamente cualquier regularización masiva, como se debe hacer en todas las regiones y en todos los departamentos, genera un impacto automático de incremento de la tributación. Yo recuerdo en aquel momento que mencioné de que mi intención no era recaudar más, sino regularizar. No tuve la suerte y que la intención era hacer, si había que regularizar, que el costo que significaba el nuevo tributo fuera gradual en 10 años.
10: Sobre esta situación, el edil del Frente Amplio, que ha denunciado la situación, ha señalado que mantiene en carpeta su intención de pedir una comisión preinvestigadora a nivel del legislativo para que se pueda analizar a fondo la situación del director. Con el gusto de siempre, fue Bruno Danzov desde San José.
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5: San José será incorporado al proyecto de ley que propone declarar solo a Colonia como capital nacional del queso.
2: Según lo informado por el diputado Nicolás Mesa del Frente Amplio, la comisión del Senado que analiza la iniciativa trabajará en una nueva redacción del artículo primero para contemplar la relevancia de San José en el desarrollo de la quesería.
5: Durante los últimos días, el legislador mantuvo reuniones e intercambios con el senador Nicolás Viera, uno de los impulsores del proyecto, a quien trasladó las inquietudes y aportes recogidos entre productores y otros actores vinculados a la actividad quesera de San José.
2: Tras ello, Viera planteó formalmente ante la comisión la incorporación de San José, algo que también fue señalado por otros legisladores que participan del análisis.
5: El representante Maragato resaltó que en la modificación prevista, la iniciativa incorporará la realidad de San José y pondrá en valor una tradición quesera compartida con Colonia.
2: En este marco, indicó que seguirá participando en el proceso de redacción con el objetivo de que el texto contemple adecuadamente el aporte de ambos departamentos y contribuya al reconocimiento de la quesería como parte del patrimonio productivo nacional.
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5: Nos vamos ahora a un contacto desde Rosario con Virginia Valer.
14: La Academia Mundo Patín, que en Rosario funciona en el Club de los Abuelos, se prepara para participar el próximo año en un campeonato mundial de patín artístico. Tras la experiencia internacional en Brasil, donde sus alumnos obtuvieron varias medallas el pasado año, ahora trabajan con entusiasmo para alcanzar este nuevo desafío y organizan con este fin beneficios para recaudar fondos. Hablamos con la profesora Débora Murlia sobre los preparativos y con Natalie Santucho, integrante de la Comisión de Padres, sobre el bingo que se realizará este fin de semana.
15: La academia está formada por el club de acá de Rosario, el Club de los Abuelos, y en Nueva Albesia hay otro club que se llama Club Nacional, que también tenemos alumnos allí. Acá en el Club de los Abuelos hace unos cuantos años que estamos acá trabajando, por suerte unos cuantos niños que se han sumado a la academia. Las clases son lunes, miércoles y viernes en la tarde, y bueno, estamos realmente muy contentos y con muchos proyectos por delante que se nos vienen, así que bueno, a entrenar muchísimo.
16: trabajo.
14: Entre ellos, la participación mundial. Contanos un poco sobre esto.
15: Sí, el año pasado participamos también de la primera competencia, en realidad segunda competencia internacional, que los chicos estaban muy entusiasmados, fuimos hasta Brasil. Los resultados fueron realmente preciosos porque trajeron muchas medallas. Y este año queríamos sumar un poquito más y bueno, en realidad por cuestiones, mucho papeleo, muchas cosas, no se dio el viaje que queríamos hacer. Entonces lo trasladamos al año que viene, vamos a ir a un mundial encapado de canoa. Que bueno, estamos todos con una expectativa enorme porque es la primera vez que vamos a ir. Así que tal, los chicos están trabajando un montón y muy ilusionados con ese proyecto.
14: ¿Quiénes estarían participando? ¿En qué categorías, edades?
15: Bueno, en realidad no está definido 100% el grupo porque todavía estamos trabajando para poder llegar. Pueden participar todos. Tienen que llegar, obviamente, a determinado nivel. La idea es poder trabajar lo máximo posible. Edades también, desde chiquitos, porque es un torneo que es súper abierto, hay diferentes categorías, hay muchas edades, entonces cada uno puede apuntar a su diferente, a su categoría, a su nivel.
14: Uh-huh. Bien, y para esto ya están recaudando fondos también, están realizando beneficios, contanos un poco.
17: Sí, somos un grupo de padres en conjunto con la profesora, que lo que estamos incentivando es de aquí, porque es a junio del año que viene el mundial, hacer diversos beneficios. Uh-huh. Y el beneficio más próximo que tenemos es este viernes, que es un bingo solidario. ¿Qué tal? Que hacemos la invitación abierta a todos aquellos que nos quieran acompañar y sumar su granito de arena, porque es un costo que lleva todo este proceso económicamente y que tal, que apoyamos a los niños y queremos abarcar a que todos tengan la posibilidad de poder ir a esa competencia. Y tal, un trabajo en conjunto y unido.
2: Nos vamos ahora hasta Costa del Inmigrante con más información desde allí. Susan Hoffman.
3: El pasado sábado 29, en el marco del Día Internacional del Árbol, Rotary Club Costa del Inmigrante realizó la plantación de un ceibo blanco en el predio de la Casa Rotaria en Playa Parant. La plantación tiene la particularidad de que el árbol será georreferenciado y tras su certificación quedará incorporado al denominado Sendero Verde, que busca vincular mediante árboles nativos distintos puntos del continente americano. Silvio Musini, integrante del Comité de Ambiente del Distrito 4975 de Rotary, destacó la importancia de esta acción para el club.
18: Porque este árbol, si bien es autóctono del Uruguay, es más autóctono de la zona este del Uruguay, es muy escaso ver árboles blancos acá, ceibos blancos. Yo solo conozco dos que están en el hospital de Rosario, en las puertas del hospital de Rosario, que son añosos, muy añosos, pero que subsisten perfectamente con nuestro hábitat, nuestro ecosistema. Este momento histórico que digo yo para el club se basa en lo siguiente. A nivel internacional existe un corredor biológico que los países están llevando adelante, que va desde Alaska a Tierra del Fuego, donde se pretende que todos los países intervengan con árboles nativos para hacer un corredor que esté georreferenciado, que pueda ser visitado, ¿verdad?, con árboles y especies autóctonos de cada uno de los países. A su vez también estamos trabajando en un sendero verde que se llama entre Uruguay y Argentina, que estamos trabajando mucho con los clubes rotarios de Gualeguaychú y los distritos de aquella zona. Y también este árbol que se va a georreferenciar, se va a subir a la nube y se va a certificar internacionalmente, va a permitir que Uruguay pueda estar inserto en ese corredor biológico, pueda ser monitoreado desde el exterior, pueda ser visto desde el exterior y pueda ser visitado por aquellos que así lo deseen y puedan certificar y garantizar que sí es real la existencia de él.
3: El presidente del Comité de Ambiente del Distrito 4975, José Luis Guiso, señaló que la incorporación al Sendero Verde constituye un diferencial para esta iniciativa y explicó que el proyecto busca unir, desde el punto de vista medioambiental, distintos pueblos y ciudades del continente mediante especies nativas.
19: Bueno, Rotary Internacional hoy ha tenido muchas actividades de plantación de árboles. O sea, no es la única, la de Costa del Inmigrante. La gran diferencia, en este caso, de Costa del Inmigrante a favor de esto es la integración al comité, al sendero de Tierra del Fuego a Alaska y a la Ruta Verde, que apoyan tanto el distrito 4975 de Rotary como el distrito 4945, que es un distrito binacional donde Salto, Paysandú, Río Negro, los clubes rotarios integran ese otro distrito. Esa ruta verde, justamente al estar el árbol pudiendo certificarse, integra este corredor y bueno, y es un diferencial muy importante dentro para las actividades de Rotary y por lo tanto tiene un prestigio muy diferente. Esa ha sido una excelente actividad que apoyamos, por supuesto, desde el Comité de Ambiente.
2: Seguimos adelante y vamos con la información deportiva. Continúa la disputa de la Copa Nacional de Selecciones en sub-14 y sub-16.
5: Colonia Capital recibió en su piche a Canelones por la cuarta fecha de la fase de grupos.
2: En sub-14 fue derrota para la Azul y Blanca por 1-0. Por el mismo grupo, San José derrotó a Esilda por 5-2. San José tiene 7 puntos, Canelones 7, Colonia y Esilda con 4 unidades.
5: En sub-16 ganó Colonia ante Canelones por 3-1 y Esilda venció 1-0 a San José Capital. Esilda es líder del grupo en sub-16 con 10 puntos, Canelones 7, Colonia 6, San José sin unidades.
2: La próxima fecha San José recibirá a Colonia y Esilda a Canelones. Por la Serie C jugó Federación Colonia.
5: Soriano perdió en sub-16 1-0 ante Liga Centro de Soriano y Federación Colonia perdió con Río Negro 2-1.
2: Posiciones en sub-16 quedan de la siguiente forma: Río Negro con 9 puntos y saldo de más 7, Centro Soriano 9 puntos, saldo más 2, Federación Colonia con 6 puntos y saldo de menos 2 y Soriano sin unidades con un saldo de menos 7.
5: En sub-14 Soriano derrotó 13-0 a Carmelo y Federación Colonia perdió con Río Negro 3-0.
2: Las posiciones en sub-14 quedan de esta forma: Río Negro con 12 unidades, Soriano con 7, Federación Colonia con 4 y Carmelo sin puntos.
5: Artesano de Nueva Helvecia y Nacional de Cardona definirán el departamental de clubes sub-15.
2: Artesano de Nueva Helvecia y Nacional de Cardona jugarán la final del Campeonato Departamental de Clubes Sub-15 de la Federación de Ligas de Colonia, denominado Miguel Ángel Cacho Ríos. Este lunes se disputaron los encuentros de vuelta de las semifinales.
5: En el Raúl Guggenmeyer, Artesano volvió a vencer a Rosario Atlético, esta vez por 5-2. Agustín Peña en dos oportunidades. Nicolás Sestao, Valentín Pelagio y Luciano Madera marcaron para el equipo de Nueva Helvecia, mientras que Emiliano Carro anotó para el conjunto rosarino.
2: Artesano ya había ganado el partido de ida por 3-0 y avanzó a la final con un global de 8-2.
5: En la otra semifinal, Nacional de Cardona derrotó 4-0 a Atlético Valdense en el Parque Valerico Perdomo. Los goles fueron convertidos por Francisco Martínez, Lucio Troche, Enzo Cabral y Elekei Pereira.
2: En el encuentro de ida habían igualado 4-4, por lo que Nacional se impuso en la serie con un global de 8-4.
5: De esta manera, Artesano y Nacional de Cardona definirán el título departamental sub-15 en una serie final de ida y vuelta. Y nos vamos.
2: Así es, Mario, de nuestra parte, por supuesto, invitarlos a seguir en nuestra programación y aquí en Informativo Central nos reencontramos a las 11:30 como todos los días. Que pasen muy bien.
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8: ¿Me da la hora?
9: Es la hora 23:16.
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0: ¿Me da la hora?
1: Es la hora 23:30.
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0: ¿Me da la hora?
1: Es la hora 23:55.
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2: Muy buenos días, bienvenidos, qué gusto reencontrarnos. Otra jornada que se inicia y estamos aquí haciendo radio porque nuestra región amanece escuchando esta querida emisora que va rumbo a los 79 años ininterrumpidos de historia. A los madrugadores allí en los establecimientos agropecuarios, en los tambos remitentes, en las queserías artesanales, en las granjas de la zona, en el sector ganadero, agrícola o forestal, los servicios también que se brindan al campo nuestro, quienes están conduciendo rumbo a sus tareas o siendo esta parte de la labor, y a esa querida audiencia, a las amigas y a los amigos en los distintos puntos de la región que ya están prendidos a la radio, conectándose a AM 1490 o a través de la aplicación www.ro.com.uy. Gracias por estar como cada programa, como cada día, siempre decimos muchísimas gracias por acompañarnos. Somos el sentir de la región y en este espacio distendido de comunicación queremos comenzar juntos con música, noticias, comentarios, ustedes también con esos lindos mensajes que nos envían. En este día miércoles, comenzando a transitar este mes de septiembre, en esta segunda jornada de septiembre, vamos a la música, vamos al saludo a través de nuestros artistas y ya en un ratito hablamos del tiempo y las distintas actividades, noticias, por supuesto los hechos que hacen a esta región que ya está en marcha.
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2: Ya estoy actualizando los portales con el pronóstico del tiempo, el de AccuWeather y por supuesto también el del INUMET, Instituto Uruguayo de Meteorología, que ocurre aquí en nuestra zona, que pasa también en los distintos puntos del país. Les recuerdo que tendremos el espacio del Banco de Seguros del Estado y la cobertura especial que estamos realizando en el marco de esta Expo Estéreo 2026 desde Brasil, desde el estado de Río Grande do Sul, nuestro compañero Fernando Alonso. Y los mensajes que ya están llegando al 099-22-1490. Tengo solicitudes musicales, tengo artistas preferidos por nuestra audiencia y nos están pidiendo algunos temas, por supuesto, de ellos que estaremos compartiendo. Sepan ustedes que para mí es un verdadero honor poder acompañarles cada madrugada, cada jornada. Es muy lindo saber que están allí, que no estamos solos y ojalá podamos brindarle esa pequeña compañía que en cada jornada, que en cada programa pretendemos hacer. Vamos a la música y ya hablemos del tiempo.

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1: Don Alfredo Zitarrosa, qué linda canción. El hombre que se nos fue de gira eterna en un verano del año 1989, pero sigue estando presente, sigue vigente. En estos últimos días se le sumó a esa gira eterna el queridísimo Rubén Rada, junto a otros grandes músicos como El Zabalero, como Pepe Guerra, como Aníbal Sampaio, Ciris Rodríguez Castillo, Daniel Biglietti, claro que sí.
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1: 12 grados de temperatura, gente, tenemos en estos momentos. 12 grados Celsius indica el termómetro. Esto es lo que dice, no está tan frío, está fresco, sí. Está fresco, pero no está frío. La sensación térmica es de 10 grados aproximadamente. Eso es lo que dice AccuWeather, 11 me dice ahora.
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1: Pero 22 grados, si escucharon bien, 22 grados tendremos de máxima hoy, parcialmente soleado, con brisa, más cálido. 13 hacia la noche de hoy, nubosidad variable, chubascos podrá haber. Hoy completamos 11 horas 24 minutos de luminosidad. 11 horas 24 minutos de luminosidad. Vamos rumbo al equinoccio, al equilibrio entre el día y la noche.
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1: Ya tengo una gran cantidad de mensajes a través del 099-22-1490. Mañana jueves 17 de máxima, 8 la mínima. Algunos chubascos en la mañana tornándose soleado y frío. Baja la temperatura. 15 de máxima el viernes, 7 la mínima tenemos en esa jornada hacia la noche, pero mucho sol. El sábado, parcial aparición del sol con unos pocos chubascos con brisa, 12 de máxima, 4 la mínima. Y el domingo, tornándose nublado con algunos chubascos, frío, ¿eh? Con viento en la mañana, brisa en la tarde, 10 grados de máxima, 2 la mínima. Tenemos fiesta en Barker, que el tiempo acompañe, por favor. Y el lunes, 12 de máxima, 3 la mínima. Llegan noches frías, vuelven noches frías.
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1: Don Alfredo Zitarrosa.
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1: Y otro gran músico, enorme músico de aquí de nuestra zona, siempre presente también, muy solicitado. Este tema me lo pedían ayer, mi amigo Waldemar, y no me dio el tiempo. Les cuento, hablando del tiempo, ya vamos a escuchar todo este tema, que en Minas tenemos 1 grado 3 décimas en estos momentos, en las sierras de Mina. 9 grados tenemos en Rocha, allí en la ruta 15, 6 en Florida, en el altar de la patria, 9 grados 2 décimas en Durazno, los pagos de Alvarito.
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1: 7 grados 1 décima en Tacuarembó, en el pago más grande del Uruguay. 6 grados 6 décimas en la frontera, en Rivera. 8 grados 5 décimas en Artigas.

10 grados 4 décimas en Paysandú, 8 grados 9 décimas en Mercedes. Los pagos del Zorri Álvarez y Marcelito La Vista, el canario La Vista allá en Mercedes, compañeros de estudios. 10 grados 7 décimas en Colonia del Sacramento, 8 grados 9 décimas en el barrio El Prado, el barrio de mi amigo Fernando Alonso. 12 grados 7 décimas bajo cero, ¿eh? Bajo cero, ¿en dónde? En la Antártida. Día Nacional de la Conservación de los Suelos, año 1991, comienza esta jornada para concientizar el cuidado del mismo, ¿no? Es una herencia que lleva millones de años y que nosotros debemos preservar y cuidar como debe ser, ¿eh? Como patrimonio de la naturaleza. Día Mundial del Coco. Bravo. Viene el cocotero. Día Internacional de la Crianza Respetuosa, ¿eh? Día de Ceuta, con todo en España, ¿no? Con todo el lío que hay en la frontera ahí con Marruecos. Ceuta es una ciudad autónoma junto a Melilla, en el norte africano, que pertenece a España. Hay toda esta polémica. San Zenón. San Antonino. San Próspero. Pero de Tarragona, San Justo y San Viator de León, San Agrícola de Aviñón, San Alberto y San Vito de Pontida, y el gran Edgardo Nieves con nosotros. Vamos. Este tema va para mi amigo Waldemar Armán Hugo, matrícula 316 de la vieja y recordada lacrería. Vieja, querida y recordada.

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0: Qué lindo tema, Carlos Ramón Fernández. Me lo pedía Ulises de Picada Gambeta.
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0: Ahora estamos saliendo por aire nuevamente. Ustedes me contarán, ustedes me dirán, audiencia querida.
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0: Porque estábamos con algún temita técnico en nuestra planta emisora. Un gran saludo. Un gran abrazo para mi amigo el Turquito.
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0: A Rubén y a Gloris, un gran abrazo como siempre.
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0: Muy buenos días, que tu día sea maravilloso, Dios bendiga grandemente tu vida, hoy y siempre, dice nuestra querida amiga Luz Marina. Muy buenos días, que tengas un excelente día, Luz Marina querida. Un beso grande para Adelina querida, que siempre está presente. Buen día, que cada mañana nos podamos levantar con un pensamiento positivo y con la certeza de que podemos ser mejores. Hoy en Uruguay es el Día de la Conservación de los Suelos, Día Internacional de la Crianza Respetuosa. San Antonio me complementa aquí. Mi amiga Tere querida. Hola, muy buen día, hermosa compañía de todos los días. Un lindo tema para Pablito de La Paz, Colonia Piamontesa. Pablito querido, un gran abrazo para vos, claro que sí. Raquelita. Buen día, Gustavo, por acá mateando con la linda compañía de la radio. Feliz jornada, dice Raquel. Susana querida de Los Pinos, hola, buen día. Bueno, Uli y su familia allí en la zona de Picada Gambeta. Mariana también le mandamos un beso grande a su nuera y a su yerno. Buen día, Gustavo y equipo, ¿cómo andan? Lindo escucharlos todas las mañanas. Tengan linda jornada. Saludos. Nair de Tarariras, Ever Omar, infaltable. Y la niebla en Durazno, ¿eh? Mirá que buen día, Gustavo y audiencia. Mucha niebla por estos pagos en Durazno. Saludos para todos, nos dice Alvarito. Un gran abrazo, querido Alvarito.
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0: Hablan de ti el Chacho y Copla, ¿eh?

0: Qué lindo tema de los Coplas junto a Chacho Ramos, gente de Santa Clara del Olimar y de Casupá, Estos músicos nuestros. Ahora sí estamos saliendo por aire, gente. Ustedes me dirán. Bueno, acá llega el mensaje, Venancio. Por aquí un gran abrazo para el amigo Venancio. Un gran abrazo para él, para Juan Carlos también por aquí. Gran cantidad de mensajes. Aníbal, querido, y Nancy. 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

0: 20 minutos han pasado las 7 de la mañana y ya tenemos el contacto internacional. Nos vamos a Brasil. Nos vamos a Río Grande do Sul, nos vamos a Esteio. Bueno, Fernando Alonso, te tenemos aquí con nosotros. Tenemos el contacto telefónico. Buen día, bienvenido. Más protagonistas, más diálogos en esa gran muestra internacional de ese gigante como lo es Brasil. Buen día, bienvenido.
1: Buen día, Gustavo. Buen día, audiencia. Un placer, como siempre, llevarle información de esta Expo Inter 2026, como hace unos días. Y bueno, ayer martes estuvo un día muy lindo, bastante agradable, algo nublado y eso, pero se pudo recorrer nuevamente. Mucha gente recorriendo, como siempre le venimos diciendo, cada día más cantidad de gente, porque ya se asentaron todos los stands, hay muchas autoridades recorriéndolo. Y hablando de autoridades, vamos a estar dialogando. Después del corte, vamos a estar dialogando con Enrique. ¿Quién es Enrique? Es el encargado del stand y el que te da un paseo por ahí, por el stand mismo de la gobernación del Río Grande del Sur. Nos va a estar contando, bueno, qué están haciendo, qué propuesta tienen. En brasilero, pero se les tiende muy bien. Lo compartimos, Gustavo, y audiencia, después de la tanda.
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2: Bueno, tengo una gran cantidad de saludos, mensajes, solicitudes musicales también, gente. 7 horas 41 minutos, estamos aquí con todo, Expo Estéreo 2026, con la cobertura especial de nuestra emisora y la presencia de nuestro compañero Fernando Alonso. 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Bueno, un gran abrazo a Sandrita, nuestra querida amiga que se está preparando para ir a trabajar. Como siempre, un beso enorme, Sandrita de Tarariras, que siempre también nos acompaña. Aquí, amigo, escuchándote. A Ever Omar Soria, desde La Paz, Colonia Piamontesa. Infaltable, cero falta. Juan Carlos de Tarariras.
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2: Luz, que también está por allí,
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2: Y ya vamos a los principales temas de la agenda informativa del día de hoy, porque se nos va la hora,
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2: Pero actualizamos el estado del tiempo. Hoy tempranito, 6:30, un poquito después, 6:30. Hablábamos del anuncio, importante presencia de niebla en estos momentos. Ustedes me contarán, pero me dicen por aquí. Por ejemplo, Alvarito desde Durazno, me escribe aquí desde Miguelete también. Desde Tarariras me mencionan que hay mucha niebla. 11 grados de temperatura tenemos en estos momentos, pero se transformará, según AccuWeather, en un día parcialmente soleado, con brisa agradable, 22 de máxima, 13 la mínima hacia la noche de este día miércoles. En estos momentos la brisa es del sector sur-suroeste a unos 8 kilómetros por hora. La humedad alta 96%, pero saldría el sol, algo de nubosidad, parcialmente soleado, pero agradable. De nuevo, 22 de máxima. Para mañana jueves se puede inestabilizar hacia la noche de hoy, madrugada de mañana, algunos chubascos. 17 de máxima, 8 la mínima, algunos chubascos en la mañana, tornándose soleado y frío mañana jueves. El viernes totalmente soleado, pero frío. 15 de máxima, 7 la mínima. Fin de semana baja la temperatura. El sábado 12 de máxima, 4 la mínima. El domingo 10 de máxima, 2 la mínima. Algunos chubascos puede haber el día sábado y domingo. Bueno, algunos temas de la agenda informativa. Conmoción en Facultad de Medicina. Un chico atacó a una chica, la hirió de varios cuchillazos, terrible. La hirió en un ojo incluso. Decano de Medicina sobre la joven apuñalada. Está una mezcla de conmoción por el shock emocional que sufrió la situación. Investigan como intento de femicidio la agresión en la Facultad de Medicina. Un alumno, un compañero, a una chica. Un tema... Era un vínculo netamente de estudiantes, no había ningún tipo de vínculo afectivo, amoroso. La investigación policial se está conduciendo bajo la hipótesis de una tentativa de femicidio, dijo el director de Violencia Doméstica y Género de la Policía Uruguaya, Richard Gutiérrez. El fiscal a cargo del caso es Luis Pacheco. Estamos hablando de dos jóvenes de 19 años de edad, estudiantes de la Facultad de Medicina, donde se desencadenaron estos hechos muy lamentables y al momento no hay ningún tipo de antecedentes o denuncias previas, por lo menos que la policía registre, y que los vincule a ambos. El vínculo era netamente de estudiantes. Los primeros en intervenir eran estudiantes al observar la situación de violencia. Por la información que tenemos, se ponen a resguardo en un salón y cuando termina la agresión de este varón a la joven, también salen afuera para poder intervenir. No hay otras personas lesionadas. Los estudiantes, los compañeros, ni hablar la chica, pobrecita, quedaron en estado de shock también por esto totalmente... Increíble, ¿no? Este alumno de la Facultad de Medicina que apuñaló a su compañera de clase. 19 años de edad. Funcionarios de la facultad señalaron que agresión a estudiante expone carencias estructurales en el edificio. en estado de conmoción. Sí, ayer veíamos imágenes, audios también de estudiantes. Una situación terrible. Totalmente el muchacho, y me imagino la familia también de ambos chicos, cómo deben estar pasando este momento, ¿no? Chico totalmente fuera.

con problemas de adicciones y de trata de personas, ¿no? Terrible todo esto, ¿no? Un sargento del Ejército Nacional. Una situación compleja que enciende varias alarmas, dijo la presidenta del INAU, por menores que iban en auto que chocó y estaban en salidas no autorizadas. Un extintor, una tijera y banderas escondidas difunden nuevo video de la pieza usada por los hinchas de Peñarol en el campeón del siglo. Más de 700 trabajadores fueron enviados al seguro de paro en el frigorífico Tacuarembó, la principal fuente laboral de aquel departamento. Primavera complicada para el turismo y el agro, temperaturas de verano y tormenta cada vez más frecuentes. Nubel Cisneros indicó que las lluvias serán importantes y en cortos periodos de tiempo, acompañadas de tormenta. Bueno, obras en Avenida de las Américas, afectación de obras donde se va a hacer un nuevo carril. Se cortarán árboles del Parque Roosevelt, por cada árbol cortado se plantarán dos. Exportaciones de bienes caen 16% en la medición interanual en agosto, dice el informe. El gobierno abrió licitación para la construcción del hospital de la ciudad de la costa, o de la costa de Canelones, en Atlántida. Es una inversión de 36 millones de dólares. Cardama y el Estado uruguayo confrontan alegatos por juicio internacional para el gobierno. Tribunal no tiene competencia. El astillero español sostiene que los aspectos jurídicos y técnicos son inseparables e implican una única controversia. Sin embargo, el contrato estableció dos jurisdicciones por separado. Consejo de Ministros. El presidente le pidió mayor coordinación a los ministros. Que aprieten el acelerador. El presidente se reunirá con los 19 intendentes aquí en Colonia, en la estancia Anchorena, en agenda abierta, para escuchar también las intendencias, los diferentes planteos. Hinchas de Danubio, luego de perder con Montevideo City Torque, invadieron la cancha para agredir a los jugadores. Danubio, una situación deportiva y social terrible, una gran crisis. El Ministerio del Interior deberá pagar $25,000 a víctima de incendio intencional en el ex Comcar, en la cárcel del Comcar. Conexión Ganadera. La justicia pide al Instituto Nacional de Reclusión, al INR, que informe sobre presuntas fallas en tobillera de Daniela Cabral. La estafa más grande de la historia del Uruguay. Algunos están detenidos en Punta del Este. Se viene la fiesta de Barker el día domingo. Espectáculos artísticos durante todo el día, la inauguración de las letras corpóreas. Asado con cuero, atención, agendarse, reservar. Asado con cuero, chorizos, postres, ensaladas, tortas fritas en la tarde. La inauguración de las letras corpóreas, el gran pericón nacional. Esto el día domingo en Barker, con entrada gratuita. Juegos inflables para los niños, también exposiciones. Bueno, ojalá que el tiempo permita realizar esta celebración popular. Lo mismo en La Paz, Colonia Piamontesa, celebración del centenario de la Escuela del Hogar. También espectáculos artísticos en la tarde del sábado allí en La Paz. Se vienen muchas actividades regionales. Realizarán en Colonia un encuentro internacional sobre turismo inclusivo para autismo y neurodivergencias. Hay 4 proyectos para reflotar el camping del Real de San Carlos a nivel turístico en el departamento de Colonia. ONG que dirige el Gordo Verde, que trabaja en brindar soluciones habitacionales, se reunió con el intendente, estuvo en Colonia. Patinadoras de Rosario se preparan para un campeonato mundial. Bueno, hay muchas actividades regionales que tendremos y que por supuesto estaremos difundiendo aquí. Por supuesto, nuestra querida emisora, a través de los diferentes informativos. Gustavo, pasame algún tema de Pablito Estramín. Pasame Trozos de Luna, me piden por acá. Y tratamos siempre de complacer a nuestra querida audiencia.

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0: Santi Bird con este precioso tema. Santi Bird, rica, ¿eh? Un beso enorme para esa querida familia. Para Santi, por cierto, con este gran tema. Tenemos el otro también, a varios temas del precioso, pero... Un gran abrazo a toda la comunidad de Colonia Valdense también, que siempre nos acompaña. Un beso grande a Susana, a Lourdes y a Jorge, a Janet.
1: Ay, qué lindo es el ser.
0: No quiero olvidarme de nadie, después me retan. A Aníbal y Nancy, por cierto.
1: Ay, qué lindo.
0: Gente linda, ya llega la mañana del oeste. Quedan en excelente compañía. ¿Cómo se pasa la semana? Ya 3 días de programa. 2 programas ya en el mes de septiembre. Pero vamos con todo. Siempre agradecidos a la vida. Siempre, siempre agradecidos a ustedes que están por allí. Quedan en excelente compañía. Se vienen las chicas de la mañana del oeste. También mañana no se olviden Urufores. Esta feria forestal que se prepara para el mes de octubre. Mañana será la presentación. Estaremos allí también en Ruta 54, en el kilómetro 5. Donde está la empresa Neyal preparando esta feria forestal en Juan Lacase. Pero feria nacional e internacional. Otros temas de la agenda informativa, habrá novedades sobre la pista de atletismo de Nueva Helvecia. También mañana tendremos la presencia de autoridades del Comité Olímpico Uruguayo, de la Secretaría de Deportes. Bueno, hay muchos temas en la agenda para compartir con ustedes. Mañana tempranito, Dios mediante, y si ustedes así lo permiten, estamos por acá. Que pasen lindo.
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Muy, pero muy buenos días, gente. ¿Cómo andan? Bienvenidos, bienvenidos. Otro día más a la mañana del oeste. Mañana de miércoles. Estamos a mitad de semanita. Miércoles 2 de septiembre. ¿Cómo andan? Qué día carancho. Qué día feo. Cuánta humedad. Esa niebla. Qué molesto. Qué molesto todo. Está muy cubierto. Dan algo de posibilidad de lluvia hoy. Ahora en un rato vamos a actualizar porque ya no sé qué dice Inumet. No tengo ni idea, así que como cambian todo el tiempo, bueno, vamos a ver lo que dicen a esta hora de la mañana. Pero bueno, ¿cómo andan ahí preparándose su desayuno? Bueno, mucha gente ya arrancó desde más temprano, por supuesto. Acá estamos nosotros para hacerles compañía como todas las mañanas. Para eso estamos.

0: escuchando estas buenas, buenas cumbias. Está disociando, ahora no sé qué le pasa. Está en la operación técnica. ¿Cómo andás ahí, momia?
1: Estoy trabajando.
0: ¿Estás trabajando?
1: Sí, sí.
0: No, porque te vi como ahí.
1: Porque
0: como...
1: estoy mirando el monitor y estoy haciendo cosas.
0: Claro, no,
1: porque,
0: no es que
1: porque
0: vos
1: sos... yo puedo hacer dos cosas.
0: Sí, sos un hombre multitarea. Sí.
1: Puedo subir el dedo acá, escuchar y mirar.
0: Y mirar. Tres tareas al mismo tiempo.
1: Tres tareas al mismo tiempo.
0: La verdad que admirable lo tuyo, sí, sí. Pasa que eso como que el tema del dedo, los botones, lo tenés muy automatizado. También tantos años.
1: Puede ser.
0: Tantos años. Pero hay que hacerlo. Hay que hacerlo. Hay que hacerlo. Todo bien entonces.
1: Todo bien.
0: Todo bien.
1: Con algunos problemas de entrada, pero está bien.
0: ¿Problemas de entrada?
1: Con la compañía de trabajo.
0: ¿Por qué?
1: Porque me trata mal.
0: No te trató mal.
1: Se enojó porque le dije, hola María.
0: Yo no vi eso, le voy a preguntar a ella. Le voy a dar los buenos días. Buen día María, ¿cómo estás?
2: ¿Cómo les va?
0: No la silencie.
2: ¿Cómo les va? Buen miércoles, sí. Ahora sí. No, para nada, todo lo contrario de lo que dice.
0: Es que ya sé, me imagino.
2: Sí.
0: No,
2: yo
0: me parece.
2: Yo saludé, dije buenos días en los en Narnia, digamos. Y cuando se percató, me habló como que yo había entrado sin saludar. Yo dije, yo ya saludé.
0: Claro.
2: Yo ya dije buenos días.
0: Muy feo.
2: Claro.
0: Momia, no.
2: No, eso de que, ay, ¿cómo? Entrás y. No, yo saludé.
0: No, ella sabía, yo
2: Gustavo
0: también.
2: Gustavo está de testigo.
0: Así que, momia,
1: Gustavo no tiene el micrófono.
0: Dos contra
2: tantas
0: uno.
2: Cosas estoy de testigo, dice Gustavo.
0: Que no conviene decir.
2: Claro, no, mejor no, Gustavo.
0: Mejor no hace
2: pero
0: falta.
2: Esto hablábamos del saludo, sí.
0: Claro, en el caso del saludo, Gustavo está de testigo de que dijiste buenos días, sí. De que saludaste. Bueno,
2: buenos días en general.
0: Claro, que él no haya, bueno, o sea, no se haya percatado en ese momento, es un tema de él.
2: Claro. Yo saludé, como corresponde.
0: Como corresponde.
2: Cuando uno ingresa a un lugar.
0: Claro. Buenos días, buenas tardes, por favor y gracias, ¿no?
2: Todo
0: buenas
2: eso.
0: Noches.
2: Todo eso. Y bueno, él está acá haciéndonos compañía también, ¿eh? Con termo y mate de por medio.
0: Abrazado está, ¿eh?
2: Está, sí.
3: Como un recuerdo.
0: Está. Sí, abrazado está, abrazado.
2: O sea, que nadie se lo saque. ¿Eh?
0: Está ahí con abrazado el termo y el mate. Buen día, Gustavo, ¿cómo estás?
4: El saludo, chiquilinada linda, para la mañana del oeste, para Narel, para María, para Ángel, para toda la audiencia. Y si soy testigo que María saludó, Ángel estaba en otra cosa, estaba trabajando. Pero después hizo una serie de comentarios que menos mal que María no escuchó. Menos mal.
2: Claro,
4: no.
2: Estaba dormida todavía.
4: Seríamos parte de un incidente aquí, te puedo asegurar, Narel. Y tú te ibas a poner al lado de María, además.
0: Sí, por supuesto.
4: Sí,
0: claro. No me cabe la menor duda.
4: ¿Viste esos
2: no lo duda ella,
4: esos,
2: no lo duda.
4: Esos guapitos, ¿verdad? Que debe haber conocido en la vida alguno, tal vez, ¿viste? Que
2: después, siempre en la vida de uno pasa.
0: Sí, basta.
4: De que sí, estamos ahí.
2: Claro.
4: Y en particular frente al género femenino. En particular.
2: Sí.
0: Sí, bueno. Ta.
4: Bueno, gente, vamos arriba. No, yo te digo, Narel, en cuanto al tiempo, al clima, por lo menos
0: decir?
4: A Q-Weather, María te va a complementar la información. Dice que va a ser un día agradable, hasta muy lindo, primaveral, con sol y nubes. A ver, María, ¿sí está bien?
2: Sí, presencia de sol nos indica por acá, ¿eh? En este miércoles 2 de septiembre, nubosidad variable, nieblas y neblinas, al menos para la mañana. Para la tarde y noche, nuboso, periodos de cubierto, desmejorando hacia la noche.
4: Hacia la noche. Y mañana jueves, chicas.
2: Y mañana por la mañana tendríamos presencia de lluvia, ¿eh?
4: Sí. Exacto.
2: Sí, según sí.
0: Aisladas. Por lo que dice.
4: Exacto.
0: Por lo que dice. Lo cual, dentro de lo malo, es bueno porque claro. No es que va a estar todo el día lloviendo.
4: No. Te puede pasar que salís de acá y no llueve, estás llegando al ómnibus y te llueve.
0: Y sí, me ha pasado, sin duda que claro. Eso puede pasar. Sin
2: como
0: duda.
2: Digo yo, siempre triunfando.
0: Sí, por supuesto, siempre, nunca falla, siempre para adelante.
2: Mira cuando uno, claro, cuando uno le empiezan a pasar cosas, y bueno, siempre triunfando.
0: No,
2: o sea,
0: siempre como, triunfando,
2: claro.
0: Nunca para atrás. Nada.
4: Y fin de semana, chicas, mucho frío. Cambia la temperatura,
2: sí,
4: baja.
2: Baja, sí. Baja. Baja bastante, ¿eh? Al menos según lo que nos indica por acá. Bueno, el domingo 2 grados la mínima y el lunes, ¿sabe cuánto? 0 grados la mínima, ¿eh?
0: No.
4: Volvemos al factor.
2: Así que arrancamos la semanita ahí.
4: No te entusiasmes hoy.
2: A meterle gana porque va a estar frío.
4: Va a estar frío. Reserven leña para el fin
2: sí.
4: De semana.
2: No digan, no, ya no va a venir tanto frío. Vio sí, la típica, no voy a comprar porque...
4: Está frío
2: bueno,
4: también.
2: No. Sí, va a estar frío.
4: De noche también. Como dice María en la publicidad, se termina y no te avisa la garrafa, ¿viste?
2: Tal
4: atención,
2: cual.
4: Estar sí. Atentos. Ángel.
1: El domingo tenemos Bañacauda, María.
2: Sí, claro, allí en Colonia Valdense.
1: Lo vamos a calentar con la salsa.
2: Con cosas muy ricas ahí, ¿eh? Es un, sí, anchoas, hinojo, ajo. No, de todo, impresionante, ¿eh? Impresionante.
0: Potente.
1: Cardo.
2: Está bueno porque si está frío es una comida
0: que, potentosa.
2: Sí, que
0: ¿no?
2: Está bárbaro para.
0: Está polenta.
2: A veces para las bajas temperaturas, ¿eh? Y bueno, ya nos van saludando desde tempranito por acá. Daniel de Barrio Nacional nos está pidiendo un temita.
0: Sí, está pidiendo Moving to the Sun. Que ya sabes cuál es, momia.
2: Mudarse al sol, dice por acá.
0: Mudarse al sol. Difícil igual, Daniel, mudarse al sol. Primero que no lo estamos viendo, ¿no?
2: Sí, está complicado.
0: Está complicado.
2: Dice, buen día, gente linda, los estoy escuchando. Como siempre, son mi compañía. Saludos por acá, nos dice una gente.
0: Teresa.
2: Teresa.

0: a estar tomando la salsa caliente, la baña cauda con verduras. Yo voy a estar comiendo asado con cuero. Espero poder comer algo en Barker. ¿Bien?
1: Muy bien, por así, ¿eh? Acompañando
2: a
1: la gente
2: igual. ¿Y vos vas a estar libre? Qué lindo. Se lo vamos a estar adentro.
1: Se la van como devolviendo, Gustavo.
2: Arriba, sí. Arriba del escenario, ahí con el chiflete de así. ¡Oh, qué lindo!
1: Bueno, pero si hay sol.
2: No, no te salva ni el solcito, sí. Te salva.
1: Es para valientes, le digo, Gustavo. Sí. Bueno, pero si hay solcito, está lindo.
3: Si hay sol, sí. Zafás.
1: Si hay sol, pasa un poco, ¿no? Sí, si hay sol, zafás.
0: Siempre menciono, por ejemplo, la noche de las antorchas, la parte musical,
1: sí,
0: el escenario de La Paz. Vieron que el mes de octubre siempre es un mes muy traicionero.
1: Me han dicho que se pone frío.
0: Sí, bueno, diciembre, Ángel. Nos ha tocado diciembre, fiesta de la cerveza, alguna noche muy, muy fría. Imagínate, octubre, hay días que son espectaculares, hay noches que son espectaculares y otras noches muy frías. Y me ha tocado en el escenario allí en La Paz, que está totalmente, digamos, en esa cuchilla donde sopla el vientito, el aire frío. Ay, hay que ser guapo.
1: Impresionante, impresionante.
0: Pero bueno, forma parte de la tarea que hacemos.
1: Sí.
0: Preguntale a Ángel si le ha tocado alguna cobertura bajo lluvia. Preguntale a Ángel si le ha tocado alguna cobertura bajo una heladita, ¿verdad?
2: La más fría de toda fiesta del queso.
1: Sí. Sí.
2: No hay quien estuviera. Ese es el recuerdo más frío que tengo.
3: Sí, si te acordás hasta el día de hoy, evidentemente.
2: ¿Eh?
1: Estaba frío.
2: En mayo, afuera, una helada, frío.
1: Sí, claro, el tema es con, ¿no? Como con esa humedad a veces que se siente, la humedad del ambiente, digamos, del pasto, claro.
0: Exactamente. Bueno, y la última fiesta del chocolate, recordemos que hubo un momento que lloviznaba, estábamos en Plaza, sí, de los Fundadores, si bien estaban las carpas, pero había que animar a la gente que venía a visitar y bueno.
1: Estaba bastante
0: bajo llovizna ahí.
1: Sí, sí, sí, sí.
0: Pero forma parte también de la tarea que tanto queremos y nos gusta y de alguna forma es parte de... A ver esa memoria, Ángel, ¿qué tenemos en el día de hoy de celebración? Él está buscando, chicas, atención, en su memoria RAM. Bien.
1: Bien. A ver, algún hecho ahí trascendente.
2: En el 44 a.C. asume Ptolomeo como rey de Egipto.
3: Ah, no, no. Da.
2: El hijo de Cleopatra.
1: Tremendo dato, ¿eh?
3: No, la gente hoy con ese dato...
1: No, ya está.
3: Se le solucionó la vida.
1: Claro, ya están todos despegados.
3: No, olvídate, ya con esto no precisan más.
2: En el 33... antes de Cristo, sí, hubo un terremoto en Israel de 7.0 grados.
3: Ah, jodido el terremoto.
2: Murieron 10.000 personas.
3: Jodido. Terremoto heavy.
1: Impresionante.
2: Hoy terminaba la Segunda Guerra Mundial.
3: Un día como hoy, del 45 terminaba la Segunda Guerra Mundial.
1: Un 2 de septiembre.
0: Claro.
1: Un
0: 2
1: de
0: septiembre. En el acorazado Missouri.
3: En el acorazado Missouri.
0: Exactamente, se firmó la paz entre Estados Unidos y Japón, ¿verdad? Se había terminado en Europa en mayo. Está muy bien, exactamente, después de las bombas de...
3: Finalizó
0: de
3: por completo, digamos.
0: De Hiroshima y Nagasaki, exactamente. Bien.
3: Ahí se acabó.
0: Recomiendo algún día la película Cartas de Iwo Jima, ¿verdad? No sé si la vieron. Hay dos,
3: no.
0: Una la parte americana y la otra japonesa.
3: Ah, muestra los dos lados.
0: Los dos lados, exactamente. Clint Eastwood, el director de esas películas, recomendable. La parte, digamos, la visión japonesa, que sabían que iban a luchar y no sobrevivir. O sea, sabían que era el final.
3: Y a morir.
0: Exactamente, porque se llegaba a Iwo Jima, que era territorio japonés, y nunca se había tocado territorio sagrado. Entonces se debía defender a muerte, ¿no? Esa es historia, ¿no? Y más cercano en el tiempo, ¿tenemos algo? Hoy no hay cumpleaños de alguna figura destacadísima.
4: Salma Hayek.
0: Ah, bien.
3: Ah, mira, de Salma Hayek.
1: Gran actriz, ¿eh?
0: Y algún otro actor famoso que ha venido a Uruguay incluso. Lo vi por ahí.
3: A Constantino VII cumpleaños. Bien. No.
0: Narel, interesante eso. No. También. María y Narel están muy interesadas en esos datos. Cara de María.
3: A mí me cambió el día hoy.
1: No, impresionante, le digo, ¿eh?
0: Con Ptolomeo,
1: con
0: Constantino.
1: Con tanta data.
3: No, es que...
0: Yo no hago el mediodía rural.
1: No, ya está. Ya está, dice Gustavo.
0: A mí me gusta la historia, pero esto ya me supera.
1: Ya le superó.
3: No. Sí, olvídate.
0: Ángel, estás con datos muy, muy finos. Muy fino.
3: Hoy vino finísimo. Vino finísimo.
0: Yo te hablo de forma genérica. Ahí te puedo meter algún pique, pero no tanto. No llego lejos.

0: Si les interesa, Constantino III fallecía un día como hoy.
1: Ah, buenísimo. Sí.
0: ¿Fue el emperador romano?
1: No, claro. ¿Vos no
0: lo estudiaste en el liceo, eso?
1: Sí, por supuesto. Bueno. Sí, por supuesto, sin duda. Sin duda.

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1: 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Vamos ahora a Brasil, donde se desarrolla la Expo Esteio, una gran muestra que reúne al sector agropecuario, industrial y tecnológico. Allí está RO Contenidos, para acercar toda la información y mostrarnos las principales novedades de esta importante exposición.
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4: Y bueno, ya en instantes se viene Fernando Alonso, que anda ahí en la Expo Inter en Esteio, allá así en Brasil.
5: Allá en Brasil, bueno, viviendo todo, estas lindas jornadas así, estas exposiciones, la muestra, bueno, una de las muestras más grandes.
4: Más grandes y agropecuarias
5: hay. Así en Brasil, así que bueno, trayéndonos todo lo que pasa por allí, todo lo que acontece, con, bueno, diferentes informes, porque bueno, día a día se van realizando actividades diferentes, y bueno, él nos trae todos los detalles.
4: Nos trae todos los detalles, así que en instantes, en un ratito nada más, lo escuchamos con todas las novedades que tiene para hoy.
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2: Seguimos en la recorrida de Estéreo, la número 49, en este año 2026, muy grande. Y bueno, le estamos llevando la opinión de los protagonistas, quienes vinieron con nosotros en la excursión de Agropecuaria Valdense, y tenemos con nosotros ahora a Daniel Ackerman, productor quesero y remitente de leche de ahí, del 109, un poquitito hacia adentro, establecimiento que sería el Nogal. ¿Cómo te va, Daniel?
3: Pero bien, y vos, Fernando, la verdad que sí, que ha sido una experiencia muy linda, y bueno, viviendo a pleno todo el viaje.
2: Como hablábamos con otros, llama la atención la gran variedad de cosas, de maquinaria, de animales, de todo tipo de estanque hay, ¿no?
3: Sí, impresionante. La verdad que, bueno, hay que llevarlo a escala, ¿no? Lo que es Brasil. Pero la verdad que animales, maquinaria, todo es multiplicado por varias veces.
2: Hemos visto cosas que no se ven allá, ¿no?
3: No, muchas cosas. Todo lo que es maquinaria, mucha variedad que es difícil de... Bueno, es una experiencia para vivirla, ¿no? Para contarla.
2: Por ahí hablábamos con otros, los pabellones, esos que son solo techados, no tienen pared, son abiertos, pero inmensos, ¿no? Hay uno que tiene casi 3 hectáreas.
3: Sí, eso es cierto, porque uno pierde la dimensión de la capacidad de los galpones y no te da la vista para ver todo lo que hay bajo todo ese techo y con muy poco apoyo adentro. Los están y todo es difícil de describir toda la dimensión.
2: Tú sos lechero, tenés este tambo. Si vamos a lo que vemos de ganado lechero ahí, se vio buena calidad, ¿no? Aunque son de Pedri, claro, traen lo mejor ahí, pero por ejemplo los holandos se veían muy buenos, ¿no?
3: Sí, lo que es raza holanda a mí me impresionó lo que es de la ubre, todo lo que es tema ligamento y la capacidad. No pude ver los registros de producción, pero la verdad que me impresionó. No esperé encontrar esa producción acá en Brasil.
2: No era gran cantidad, pero bien lo decías tú, una conformación que tenía la ubre bien conformada y bueno, ligamento, las patas, la conformación, la parte del cuerpo muy bueno.
3: Sí, y el tamaño de costilla y todo, la verdad que gran capacidad para consumir pasto.
2: Si nos estamos escuchando por ahí cerquita de Sila, los hermanos Hugo, también había jersey y se veía muy buena calidad.
3: Sí, jersey y varias razas, pero sí, la lechera, la verdad que a mí me impresionó, no esperé encontrar esa calidad acá.
2: Gracias, Daniel.
3: Por favor, gracias a ti, Fernando.
2: Seguimos recorriendo la Expo Estéreo. Ahora sí, gran cantidad de gente que estamos mirando por aquí. Decíamos que el primer día 250.000 personas en el entorno de eso. Y se espera en todo el periodo del 29 al 6 que termina, se esperan que más o menos van a llegar unas 1.200.000, 1.300.000 visitantes. El año pasado pasó el millón, 1.060.000, 1.100.000 por ahí. Lo decíamos en informes anteriores. Es tan grande que no estamos apretados, pero se ve gran movimiento de personas. Adelante ustedes en RO Contenido.
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0: Avanzamos en esta mañana en recordar el 099-22-1490. Bueno, algunos de los mensajitos que van llegando por acá. Buen día, chicos. Aguante DJ, la misma cuadra. Dice, excelente miércoles.
1: ¿Eh? Vamos, vamos arriba. Sonia. Ahí,
0: sí. A ver. Bueno, hoy cumpleaños Keanu Reeves.
1: El actor. Sí, el actor.
0: Actor canadiense.
1: John Wick. Sí. John Wick. Nació en el 64. Ahí. El actor que interpreta a John Wick.
0: Muy bien. Algunos de los tantos mensajitos de los

0: En esta mañana compartiendo a través de la 1490 con nosotros.
1: Exactamente, María.
0: Y bueno, tenemos varias cositas para contarles, ¿eh?
1: Exactamente, está asomando el sol.
0: Está, sí,
1: ahí tímidamente, sí, por suerte. La niebla se está disipando, así que nosotros, bueno, de parabienes, por supuesto. Muy
0: de a poquito ahí,
1: sí. Por supuesto que sí.
0: Que haya solcito.
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5: ¿Me da la hora?
6: Es la hora 9 en punto.
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9: Buenos días para todos, bienvenidos a una nueva entrega informativa, jornada de miércoles 2 de septiembre del 2026. ONG que dirige El Gordo Verde, que trabaja en brindar soluciones habitacionales transitorias, se reunió con el intendente. De la reunión participó también el Mides de Colonia. Estiman que el programa que ofrece la Asociación Civil Sirineos, que dirige el sacerdote, podría ayudar a cerca de 30 familias en emergencia habitacional solo en Colonia del Sacramento. Fue una reunión de trabajo donde el sacerdote Juan Andrés Gordo Verde informó cómo trabaja la Asociación Civil Sirineos, que apunta a erradicar las viviendas más precarias del país. Consiste en reemplazar ranchos de chapa y cartón por hogares modulares y transitorios pero dignos, o construidos con el esfuerzo de voluntarios misioneros y la propia comunidad. En esta reunión de trabajo se intercambiaron ideas e información. El coordinador del programa Uruguay Crece Contigo del Mides, el licenciado Guillermo Delgado, participó de la reunión y señaló que fue muy positiva. Delgado consideró que habría entre 20 y 30 familias solo en la capital departamental que podrían beneficiarse con el trabajo de Sirineos.
10: A ver, que puedan recibir o requerir este tipo de respuesta, ya te digo que son transitorias y de emergencia. Sí, por lo menos en Colonia, de lo que hemos estado compartiendo información exclusivamente en la sociedad, en la ciudad de Colonia, estamos pensando en 20, 30 familias que puedan estar en esta situación de emergencia absoluta.
9: Entiendo. ¿Y desde la intendencia se dispone de terreno? ¿Se pudo avanzar en algo?
10: Sí, en principio eso, bueno, por ahí corresponde más al intendente. Estuvo la Secretaría General, sí. Estuvo, bueno, director de ambiente, estuvieron de dirección de arquitectura, estuvo la dirección de Barra. Fue una reunión súper, súper linda, súper productiva. Y sí, todos los que estaban presentes quedamos con las mejores intenciones de que esto fuera el primer encuentro, de que esperemos poder ya rápidamente concretar alguna de estas soluciones en la ciudad. Pero sí, hubo una muy buena apertura de parte del intendente departamental, claro que sí.
9: Proyectarán la película La de la Fila en el marco del primer encuentro río platense de familiares de privados de libertad, que será en Colonia. Familias presentes de Uruguay y ASIFAD de Argentina trabajan en la organización del primer encuentro río platense de familiares de personas privadas de libertad, que se realizará en septiembre en Colonia del Sacramento y reunirá a familiares y organizaciones de Uruguay y Argentina. En ese marco se realizará un cineforo a partir de la película La Mujer de la Fila como disparador para reflexionar sobre el impacto que produce el encarcelamiento en las mujeres, en las familias y su entorno. Será el viernes 11 de septiembre a las 19 horas en el Bastión del Carmen. Familias Presentes de Uruguay es una asociación civil presidida por Gabriela Rodríguez y actualmente se trabaja en la conformación de la comunidad por los derechos de familiares de personas privadas de libertad como un espacio de encuentro, escucha, acompañamiento y organización para las familias que atraviesan la privación de libertad de un ser querido. Al respecto, escuchamos a Sue Crócamo, representante en Colonia de la Comunidad por los Derechos de Familiares de Personas Privadas de Libertad.
11: Contarles que el 11 de septiembre, a las 19 horas, en el cine, en el Teatro del Bastión, va a estar la película, la proyección de la película, que es una entrada libre, y vamos a contar con la presencia de Andrea Casamento. Andrea forma parte de ASIFAD, la Asociación Civil de Familiares de Detenidos de Argentina, y va a estar con nosotros en Colonia. Después de la película vamos a tener un espacio de intercambio y de reflexión junto a ella, así que, bueno, para escuchar su experiencia y conversar sobre cómo el encarcelamiento transforma la vida de las mujeres y de las familias que quedan afuera, ¿no?
9: La intendencia abre licitación para bacheo con mezcla asfáltica en caliente en camino Los Colonos. Los pliegos de condiciones generales y particulares pueden consultarse en el portal web de la Intendencia de Colonia y o en compras y contrataciones del Estado. Las consultas podrán realizarse en el Departamento de Obras al 4522-2363 en el horario de oficina y sobre la modalidad de apertura en la Dirección de Adquisiciones y Compras Estatales. La apertura será el día 15 de septiembre a la hora 14 en forma automática en el sitio web www.comprasestatales.gov.uy. Masterclass de panadería, masa danesa, hojaldrada y mantequilla será en Colonia Valdense. Se realizará en el marco de los 25 años del Instituto de Hotelería y Gastronomía de Colonia, en la Escuela del Hogar de Colonia Valdense. La actividad se llevará a cabo en coordinación entre ambas instituciones. Lunes 7 de septiembre a las 18 horas, el docente es Luis Mario Moreira. Para más información, las personas interesadas pueden comunicarse con la Escuela del Hogar de Colonia Valdense al 4558-8383.
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9: Una joven de 19 años fue herida con un cuchillo en el anexo de la Facultad de Medicina en la tarde de este martes. El autor del ataque es compañero de clase de la joven de la misma edad. La joven, que se encuentra fuera de peligro, fue trasladada en ambulancia desde la facultad a un centro asistencial. Mientras que su agresor, que estaba junto a la víctima cuando llegaron los efectivos, fue sacado de la facultad por la policía y conducido en un patrullero. El diagnóstico primario de la joven es que tiene diversas heridas cortantes, fractura de un brazo y lesiones profundas en un ojo. Según fuentes policiales, el padre del agresor dijo que padece esquizofrenia. Información primaria indica que no tenían vínculo, pero que el joven estaba obsesionado con su compañera. El caso pasó a violencia doméstica de la policía y fiscalía. El decano de la Facultad de Medicina, Arturo Briva, dijo que el hecho conmociona a toda la Facultad de la República y que van a esperar la investigación de la policía y seguir sus recomendaciones. La joven se encuentra fuera de peligro y fue asistida por equipos médicos.
16: Sí, mañana vamos a retomar las clases, vamos a trabajar con todos los estudiantes que estuvieron involucrados en esta oportunidad, porque evidentemente, mínimamente tenemos que pensar que hay una secuela de estrés postraumático que tenemos, con la que tenemos que trabajar. El equipo de psicología médica de la facultad va a trabajar directamente con los estudiantes y por supuesto que vamos a acompañar a la estudiante y a su familia en esta etapa de recuperación.
9: Investigan como tentativa de femicidio finalmente el ataque a la estudiante de medicina. Testigos describieron una conducta obsesiva del agresor buscando otro vínculo. El joven que apuñaló a su compañera de clase tenía una conducta persecutoria hacia la víctima, según testigos de la investigación. El atacante, quien no tiene antecedentes penales, está detenido y será conducido este miércoles ante fiscalía. El director departamental de violencia doméstica, Richard Gutiérrez, señaló que más allá del aporte de los testigos, el único vínculo en común era el estudio en el mismo centro.
17: Se cataloga como obsesiva por algunos de los testigos de querer algún otro tipo de vínculo para con la joven, la cual siempre lo rechazó. Y a raíz de eso, la primera hipótesis que tenemos es que se desencadenó este hecho de violencia para con ella.
18: ¿Utilizó un cuchillo?
17: Sí, efectivamente, fue un arma blanca que fue incautada en la escena del hecho.
18: ¿Y fue detenido este joven? ¿Algún tipo de antecedentes?
17: No, no tiene ningún tipo de antecedente, no hay hechos de violencia basada en género entre ellos tampoco, y sí, en este momento está detenido a disposición de fiscalía, que mañana será conducido.
18: El padre dijo en el lugar que el joven tenía esquizofrenia. ¿Hay algo, hay datos sobre este, sobre esto?
17: Policialmente lo que puedo aportar es que se están haciendo las coordinaciones con los prestadores de salud correspondientes para la valoración del mismo, y serán ellos los que determinarán ese tipo de antecedentes.
9: Fue imputado el militar que atropelló y mató a una mujer que iba en moto en Las Piedras. Fue imputado por homicidio culpable y suministro de estupefacientes. Como medida cautelar, se le dispuso la prisión preventiva por 120 días mientras continúa la investigación. En el auto conducía a contramano y con él viajaban tres menores del INAU. INAU presentó la denuncia por el caso de las tres adolescentes que habían salido sin permiso del hogar en el que viven y estaban en el auto, conducido por un militar de 40 años que chocó y mató a una mujer de 60 que circulaba en moto en Las Piedras. La presidenta del INAU, Claudia Romero, indicó que las tres adolescentes están vinculadas al sistema de protección del instituto. Se trata de una adolescente de 17 y 2 de 14 años. Aclaró que la situación de las menores es distinta. Las de 14 no tenían registradas salidas, no acordadas previas, pero la de 17 años sí tenía. Es una situación compleja que enciende varias alarmas, afirmó. Romero aseguró que una vez que ocurrió la salida no acordada de las adolescentes, los responsables del hogar donde viven las menores realizaron la denuncia de inmediato por el riesgo que podía acontecer. El gobierno abrió la licitación para construir el Hospital de la Costa en Atlántida. La inversión estimada es de 36 millones de dólares. La construcción del Hospital de la Costa en Atlántida, niños y adolescentes. Los mayores de 75 años no tienen obligación de votar en las elecciones de noviembre del BPS. El presidente de la Corte Electoral, Wilfredo Penco, señaló que los mayores de 75 años están exonerados de votar en las elecciones de directores sociales del Banco de Previsión Social. Durante estos comicios, que se llevarán adelante el 22 de noviembre, se elegirán quienes representarán los sectores trabajadores pasivos y de las empresas. Durante la presentación de las pautas de la elección, Penco dijo que los uruguayos votarán con la credencial cívica, mientras que los extranjeros que no estén inscritos en el Registro Cívico Nacional lo harán con la cédula de identidad. A su vez, recomendó revisar el padrón electoral, dado que quienes se encuentren en el mismo tendrán tiempo de emitir reclamos hasta el 14 de septiembre, hasta quienes no se encuentren en el padrón. Hasta el 14 de septiembre es el plazo para hacer el reclamo en las oficinas de la Junta Electoral.
19: Están exonerados de votar aquellas personas de más de 75 años. Las demás tendrán que votar, y si no lo hacen, tendrán que justificar la razón o el motivo de no haber votado.
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2: Este es el resultado del sorteo de Quiniela Nocturno de este martes. A la cabeza, primer premio, 891-891. Del segundo al décimo, 217, 690, 322, 192, 265, 723, 426, 761 y 175. Del undécimo al vigésimo, 513, 918, 659, 562, 382, 215, 821, 130, 602 y 036. Reitero, sorteo nocturno de la quiniela de este martes. A la cabeza, primer premio, 891-891.
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2: Venimos ahora con el extracto de la tómbola 02, 13, 15, 17, 18, 21, 22, 23, 26, 30, 36, 59, 61, 62, 65, 75, 82, 90, 91 y 92.
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2: Por la Liga Helvética de Fútbol se juega hoy la fecha 4 de la Divisional A. A las 19:30 en tercera y 21:30 horas en primera división, Colegiales recibe en su cancha Nacional de Nueva Albesia. En cancha de Valdense, Valdense ante Esparta, y en cancha de Nuevos Horizontes, Nuevos Horizontes ante Artesano. Se juegan esta noche las semifinales oficiales en reserva de la Divisional B y Sub-20 de la Divisional A en la Liga de Fútbol de Colonia. En Sub-20, el general campeón del clausura enfrentará a Maracaná, campeón de la apertura. El encuentro va esta tarde desde la hora 19 en el estadio Profesor Alberto Supici. En caso de empate se definirá por penales. Si gana el general se coronará campeón oficial, porque el general ganó tabla anual y el torneo clausura. Si gana Maracaná se jugará una final oficial. En la reserva de la Divisional B, Progreso, campeón de la apertura, enfrenta a Sarandí, campeón del clausura. El partido va también hoy desde las 21 horas en el estadio Supici. En caso de empate se definirá por penales. Si gana Progreso se coronará campeón oficial, porque Progreso ganó tabla anual y torneo apertura. Si gana Sarandí se jugará una final oficial. Plaza Colonia juega mañana jueves por Copa Uruguay ante Rentistas. Está en juego esta semana la segunda fecha de la fase de grupos de la Copa Uruguay. Plaza Colonia enfrentará a Rentistas de visita en Montevideo. El partido va el jueves a las 15 horas. Por este grupo, Plaza derrotó la semana pasada a Cerro Largo en Colonia y Defensor Sporting y Rentistas empataron. Plaza tiene 3 puntos, Defensor y Rentistas suman 1 y Cerro Largo todavía no puntuó.

0: ¿Me da la hora?
1: Es la hora 9:22 minutos.
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0: Tenemos al mismísimo Juan Luis Guerra acá. Qué disparate. Más conocido como Ángel Moya Betancor, que nos está ladrando en la cabeza, hablándonos por el talkback. Qué molesto. No hacía falta igual. Gracias.
1: Una versión rara igual de...
0: No, sí.
1: No, rarísima.
0: Porque no se puede decir
1: o
0: cantar.
1: Sea, no.
0: No,
1: para
0: no
1: nada.
0: No se puede decir cantar.
1: Para nada, ¿eh?
0: Uno no puede decir cantar. Nos dejó sorda, como siempre.
1: Y bueno, en un ratito se viene y vamos a tener invitado, ¿eh? Ya se está instalando aquí en los estudios de Río Contenidos, porque nuestro compañero Javier Tairovich nos trae la entrevista, como es
0: en
1: habitual.
0: En un ratito se viene la entrevista con José Manuel Arenas, así que en un ratito van a estar ahí conversando.
1: Mientras tanto te recordamos, ¿sí?, nuestra línea de comunicación, porque nos podés escribir a través del 099-22490, nuestra línea de WhatsApp.
0: Exactamente, por ahí se comunican con nosotros, que con mucho gusto vamos a estar leyendo sus mensajitos.

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0: Continuamos en la mañana del Oeste. Como les adelantábamos, llegó el momento de la entrevista central. Nuestro compañero Javier Tairovich ya se encuentra allí en estudios, en los estudios de RO Contenidos, con José Manuel Arenas, director de descentralización de la OPP. Adelante, Javier, te escuchamos.
1: Gracias, Narel. Compañeros, un saludo grande para todos, para la queridísima audiencia también de Radio El Oeste, de RO Contenidos. Recuerda que estamos no solamente por el aire de 1490, sino también estamos a través del www.ro.com.uy y también a través del canal YouTube de RO Contenidos de manera en vivo también. Bueno, la descentralización es uno de los temas centrales cuando se habla del desarrollo del interior del país, y detrás de cada obra, cada proyecto de infraestructura o cada iniciativa impulsada desde los municipios, existe un proceso de planificación, de evaluación, financiamiento y además seguimiento. En Colonia, la relación entre los gobiernos municipales, la Intendencia, la Oficina de Planeamiento y Presupuesto tiene particular importancia. El departamento cuenta con 13 municipios y para este año todos tienen aprobados sus planes operativos anuales, lo que permite avanzar con los proyectos previstos. A esto se suma además el Fondo de Desarrollo del Interior, que para el 2026 asignó a Colonia una partida de más de 111 millones de pesos, mientras que desde el Fondo de Incentivo a la Gestión Municipal se canalizan recursos directamente vinculados con los gobiernos locales. En las últimas semanas, además, la Comisión Sectorial de Descentralización continúa aprobando algunos proyectos aquí en el departamento de Colonia, y además existen obras de importancia en materia vial y urbana, como por ejemplo la intervención de la avenida Carminillo Mederos en Juan Lacase y el camino que une Rosario con Barker. Para conocer qué obras están actualmente en ejecución, cuáles vienen en camino y cómo se proyecta la inversión para Colonia, estamos en esta mañana con el director de descentralización de la Oficina de Planeamiento y Presupuesto, José Manuel Arenas, quien muy amablemente vino aquí a los estudios de la radio. Es un honor para nosotros tenerlo aquí con nosotros. ¿Qué tal, José Manuel? Gracias por venir. ¿Cómo te va? Buen día.
2: Javier, muy buenos días para vos. Una alegría, como siempre, estar contigo y naturalmente con toda la audiencia de Radio El Oeste, para un tema que no solamente nos apasiona, sino que también es característico de la radio, abordar la vinculación con la descentralización en el país y fundamentalmente en Colonia y en todas sus localidades.
1: José Manuel, ¿qué evaluación hace OPP del trabajo que se viene realizando en los 13 municipios del departamento?
2: Bueno, lo primero, Javier, es que estamos muy contentos en este trabajo y en esta tarea desafiante como Oficina de Planeamiento y Presupuesto, de darle ejecución al acuerdo que el 30 de julio del 2025, hace un año y poquitos días, el presidente de la República, Yamandú Orsi, el Ministerio de Economía y Finanzas y OPP, llegamos con los 19 intendentes del país, que provoca el mayor nivel de transferencias hacia los gobiernos departamentales y municipales, es decir, en favor de la descentralización, de la historia del país. Estas transferencias, Javier, que nosotros administramos desde el gobierno nacional, no son propiedad ni del gobierno, ni de las intendencias, ni de los municipios, sino que son el aporte del esfuerzo de todos los uruguayos que trabajamos, pagamos impuestos por eso y nutrimos las arcas del Estado para que los gobernantes definamos en qué invertir. Es parte de este acuerdo que provoca que en base a estas transferencias se esté ejecutando un récord histórico de recursos que naturalmente, Javier, son insuficientes, pero que llevan, por ejemplo, que en el departamento de Colonia los 13 municipios con quienes tenemos una excelente cotidiana y cordial relación, ejecuten alrededor de 140 millones de pesos por año en conjunto, entre todos, bajo un marco que está muy bueno. Y te he seguido y he seguido mucho la radio en este intercambio con los alcaldes y con los municipios del departamento, que se hace bajo una estricta planificación, porque todos estos créditos que nutren de recursos a las intendencias y a los municipios son créditos anuales. ¿Qué significa esto? Que nacen el 1 de enero de cada año y mueren presupuestalmente el 31 de diciembre. Si el municipio o la intendencia no solamente tiene el dinero disponible, que lo tiene producto de este acuerdo, sino que no hace una buena planificación de la ejecución de esos recursos, corre el riesgo de llegar a fin de año y con un monto de recursos disponibles no haberlos podido ejecutar y por lo tanto devolver ese dinero al Ministerio de Economía. Por lo tanto, nosotros tenemos un gran trabajo de interacción, de planificación, también de capacitación, que llevó a que en el 2025, por ejemplo, el año pasado, tanto las intendencias, las 19 intendencias, como los 136 consejos municipales pudieran ejecutar el 100% de sus recursos, que naturalmente llevan más obras y más servicios a toda la población del Uruguay.
1: ¿Ha pasado en algún momento de que algún municipio no llegó a finalizar las obras?
2: Bueno, ha pasado, Javier, ha pasado en la historia, también con intendencias, en un escenario que no es para nada dramático, digamos, es preocupante, porque vos como gobernante tenés un monto de dinero disponible de transferencias de recursos desde el gobierno nacional y tenés la expectativa de tu población que dice, tenés esta cantidad de recursos, lo más eficiente es que los ejecutes en tiempo y forma. Lo que sucede es que a veces un error en la planificación o alguna modificación en el itinerario previsto lleva a que no los puedas ejecutar, y no es que ese dinero se pierde, pero sí lo deja de tener disponible el organismo al que fue asignado. Por eso, para nosotros, es tan importante que cada vez intendencias y municipios tengan más recursos en favor de la población del Uruguay, pero igualmente importante es que logremos una planificación que lleve a que esos recursos se puedan ejecutar de la mejor forma, para evitar otra cosa, Javier, y es que viendo a veces que te queda poco tiempo y dinero disponible, a veces esos recursos se invierten en cosas que son importantes, pero no siempre son las prioritarias. Y por lo tanto ahí la planificación y el trabajo conjunto y permanente con los municipios y con las intendencias para nosotros es de gran relevancia y lo hacemos de hecho a diario.
1: Obviamente que hay muchas cosas que la población, que el vecino que nos está escuchando no lo tiene en cuenta y no lo sabe. Ahora, en esa planificación que se hace con cualquier municipio, vamos a poner el municipio, no, Iglesia, por poner el ejemplo que estamos acá, es decir, tiene que ir comprobando que las obras se van realizando para de esa manera que la OPP destine una nueva partida, ¿no? Es así, o sea, se va haciendo la obra y se va
2: exacto
1: inyectando más dinero. O sea,
2: está muy buena la pregunta, Javier, porque a veces nosotros que estamos muy metidos en el trabajo cotidiano y operativo, nos es muy fácil entenderlo, pero para quien no está en la operativa tiene sus complejidades. Es así.
1: Y con toda la burocracia que tiene el sistema, ¿no?
2: Totalmente. El Fondo de Incentivo a la Gestión Municipal es la transferencia económica que nutre de recursos a los 136 consejos municipales del país. Esa transferencia recibe aportes del gobierno nacional y de las intendencias. Es decir, intendencias y gobierno son los que nutren ese fondo que llega a los municipios. ¿Cuánta plata destina ese fondo por año? Unos 2.500 millones de pesos que se reparten los 136 consejos municipales. Esos consejos municipales necesitan, bajo una asignación que todos tienen en base a indicadores, transformar su asignación en una planificación. Una planificación es: el municipio X tiene tanta plata, la vamos a gastar en esto, en esto, en esto. Esa planificación viene a OPP, nosotros desde OPP le damos una validación técnica

0: Nada, mucho esa planificación, en esto de la coordinación con las intendencias y municipios, y lleva a que en el día de hoy, esto que vos dijiste, Javier, y ya hace varios meses, todos los municipios del país tengan su planificación operativa anual aprobada. ¿Qué significa? Que están en condiciones y absolutamente autorizados y luz verde para empezar a ejecutar esos recursos en tiempo y forma, y de hecho están en plena ejecución.
1: Claro, y a medida que van haciendo las obras, se va destinando más dinero, digamos.
0: Totalmente.
1: Facilitando. El dinero está, o sea.
0: Totalmente. De hecho, Javier, eso tiene que ver.
1: No, porque a veces la gente. Está bueno saberlo. Porque la gente dice, ¿por qué demora tanto la obra? A veces pasa, ¿no? Una es el tiempo, obviamente, las inclemencias del tiempo. Pero otra vez es la burocracia que se demora un tiempo para.
0: Exacto.
1: Esas transferencias que se necesitan.
0: Por supuesto, y es parte de lo que podemos conversar y detenernos. Tiene que ver con recursos disponibles, supervisión de esos recursos y acompañamiento en su ejecución. Es decir, todos estos recursos que desde el Gobierno Nacional se destinan a las intendencias y a los municipios, se controlan bajo algún tipo de certificación. ¿Certificación qué significa? Depende de la transferencia, pero o es la intendencia, o es el municipio, o son técnicos de OPP que certifican los avances en la ejecución de los proyectos y contra esos avances se transfieren los recursos para dar lugar a que esas obras se concreten. No solamente obras de infraestructura, Javier, sino que en el despliegue de la descentralización y en particular del Fondo de Incentivo a la Gestión Municipal se financian iniciativas y proyectos de la más diversa índole.
1: Sí, maquinaria, por ejemplo. Ahora, ¿cuáles son las principales demandas que están planteando los municipios de Colonia hoy a OPP?
0: Bueno,
1: porque ahí hay algo interesante también, que me parece que no pasa en todo el interior del país, que por primera vez los alcaldes, todos los alcaldes del departamento se están uniendo para ir a hablar, para ir a pedir. ¿No?
0: Totalmente. Y nosotros lo vimos.
1: ¿Está bien o mal eso?
0: Nosotros lo vimos con buenos ojos. De hecho, en la primera reunión que ellos tuvieron en Colonia, nos invitaron y participamos. No solamente nosotros, sino también nuestro equipo vinculado a los municipios. Esto sucede también en otros departamentos, en donde los alcaldes tienen una mesa de coordinación distinta de las mesas que existen con las intendencias y con el Gobierno Nacional, y eso está bueno porque pueden recoger las iniciativas que son comunes y trasladarlas. De pronto para nosotros hasta es más práctico y es más interesante que eso suceda. Los municipios en el Uruguay, Javier, tienen en el 2026 16 años de historia. ¿Qué significa esto? Que la descentralización, yo creo que ya nadie duda que llegó en el Uruguay para quedarse, pero que es un proceso muy nuevo, muy reciente. Y los recursos que nosotros destinamos a la administración por parte de los consejos municipales es insuficiente para la cantidad de funciones que tienen en el territorio, pero ha crecido, y esto hay que decirlo, sustantivamente desde que los municipios crecieron. Para que tengan una idea, cuando los municipios se crearon, las transferencias que se destinaba para el Fondo de Incentivo a la Gestión Municipal era de 150 millones de pesos. Hoy, en el 2026, habiendo pasado gobiernos de distintos partidos políticos, es casi de 2.500 millones de pesos, que llevan, en primer lugar, a satisfacer necesidades que son muy comunes de los ciudadanos de este país y que tienen que ver con obras de infraestructura a veces muy básica, bitumen, cordón cuneta, iluminación, pero también en el aporte a proyectos e iniciativas que hay en las comunidades vinculados al espacio público, vinculados a la sociedad civil, y por supuesto, Javier, porque esos recursos no pueden financiar las grandes obras, siempre se necesita una interacción con las intendencias, una buena relación con las intendencias y con el Gobierno Nacional, porque principalmente las intendencias son quienes administran el grueso de las transferencias, que son las que pueden provocar las inversiones de mayor envergadura en las localidades. De hecho, tenemos iniciativas en Colonia, acá en Nueva Alvesia hay una que está muy próxima a comenzar, en una intervención en Camino de los Colonos, en los cuales hace su aporte la Intendencia de Colonia.

0: hace su aporte el municipio con el Fondo de Incentivo a la Gestión Municipal y naturalmente desde OPP con el aporte, en este caso, del Fondo de Desarrollo del Interior, sobre el que podemos hablar con mucho gusto.
1: Sí, claro. ¿Cómo se determina qué proyecto recibe financiamiento y cuál debe esperar, por ejemplo?
0: Bueno, la priorización, Javier, desde el punto de vista de la iniciativa, desde el punto de vista de en qué se invierten los recursos, por una disposición constitucional, digámoslo, en el Uruguay, siempre depende de los gobernantes a los que el pueblo determinó la responsabilidad de llevar adelante los destinos del departamento y del país. Por lo tanto, son los intendentes y los municipios que deciden sus prioridades en términos de inversión de los recursos disponibles. Eso no significa que esas iniciativas se transformen en realidad si no tienen una validación técnica por parte nuestra y también una valoración desde el punto de vista, muchas veces, de la cordialidad y el intercambio que tenemos, de decir, bueno, a veces una intendencia o un municipio X quiere hacer una inversión de carpeta asfáltica en un barrio y nosotros no le podemos decir, no hagas esta carpeta asfáltica en este barrio, pero sí le podemos decir, mirá que nuestros ingenieros ven esa intervención y capaz que la carpeta asfáltica se invierte en el lugar donde hay más tránsito y en los caminos accesorios hacemos tratamiento bituminoso. ¿Por qué? Porque le permite hacer una buena inversión a la intendencia, supongamos, pero que deja otros recursos disponibles para llevar adelante otros proyectos. Para que tengas una idea, nosotros en el Fondo de Incentivo a la Gestión Municipal administramos unos 600 proyectos en ejecución en todo el país y muchos más y de mucho más magnitud en las transferencias que administramos con las intendencias.
1: Claro, son carriles diferentes, digamos.
0: Exacto.
1: Bien, vamos a hablar ahora de obras concretas en el departamento. De hecho, esta tarde en la Intendencia Colonia, bueno, se firma el convenio para la remodelación de la avenida Profesor Carminillo Mederos en Juan Lacase, una obra millonaria, 52 millones de pesos. ¿Qué significa, qué puede significar esto para Juan Lacase? ¿Y cuándo va a comenzar la obra?
0: Javier, varias cosas sobre este tema, porque efectivamente hoy para nosotros, además de un día de enorme alegría, es un hecho histórico. Hay un programa que administra el Gobierno Nacional, particularmente nosotros desde OPP, desde hace muchos años, que se llama Programa de Desarrollo y Gestión Subnacional. Es una relación entre las intendencias y el gobierno con un financiamiento del Banco Interamericano de Desarrollo que da lugar y que ha dado lugar en los departamentos del interior del país, en todos los departamentos, a inversiones de gran magnitud. Por ejemplo, en Colonia, la primera edición de este programa dio lugar a una inversión muy grande en la avenida Rodó de Carmelo. La segunda edición de este programa dio lugar a la inversión de la Plaza de Toros del Real de San Carlos. Y la tercera edición de este programa, que es la que está en plena ejecución y que comienza particularmente en el día de hoy, es la de la remodelación total y absoluta de la avenida Carminillo Mederos, el ingreso a Juan Lacase. Esto que vos decís, Javier, implica una inversión compartida entre la Intendencia, el Programa de Desarrollo de Gestión Subnacional y OPP de 227 millones de pesos, esto es más de 5 millones de dólares, que tienen una contrapartida, que es esa a la que vos te referís, de la Intendencia, es decir, la Intendencia pone recursos también propios para esta inversión, que en este caso decidió llevarlos adelante a través de otro programa que nosotros administramos, que es el Fondo de Desarrollo del Interior. Estamos hablando de una inversión que va a ejecutarse entre 18 y 24 meses y que implica, a mi juicio, la obra más grande que va a tener el departamento de Colonia, que tiene un largo proceso previo de consultas técnicas, informes, presentación a la comunidad y validaciones desde el punto de vista financiero, y que lleva que en el día de hoy se esté firmando el contrato, Javier, con la empresa adjudicataria, es decir, la empresa que ganó la licitación, que es Ramón C. Álvarez, lo que significa que a partir de hoy está pronto para comenzar las obras, ya digamos, el contrato establece un plazo de 20 días, pero pueden empezar mañana mismo, empezar a ejecutarse en una intervención que no solamente implica una carpeta asfáltica de primer nivel, sino que implica iluminación, sendas peatonales, ciclovía, parques lineales, juegos para niños y esparcimiento, arbolado y todo lo que signifique una verdadera intervención integral para lo que creo yo va a ser uno de los ingresos más lindos para una comunidad, también entiendo, Javier, y vos lo sabes muy bien, que por todo lo que ha sufrido por distintos motivos, que Intendencia de Colonia, que Gobierno Nacional y que el aporte del municipio de Juan Lacase, naturalmente, lleven a una inversión de estas características, es un halago que la va a proyectar, creo yo, para una potencialidad enorme en el futuro.
1: ¿Qué papel va a jugar la obra de saneamiento? Porque ahí se juntan dos cosas. Por un lado, esta obra en particular, pero también la obra de saneamiento que también, en cierta medida, afecta a ese lugar donde se va a intervenir. O sea, ahí se tiene que llevar un trabajo en conjunto entre ambas partes, ¿no?
0: Absolutamente. De hecho, está...
1: Porque son empresas distintas.
0: Exacto. Además. Está inicialmente previsto, porque además nosotros conocemos y hemos llevado y seguido con mucha atención el proceso del saneamiento en Juan Lacase, digamos, porque además ha sido de público conocimiento los intercambios y las polémicas que ha habido sobre eso, y hay un proceso de coordinación y de interacción para que esta intervención se haga de una forma coordinada y naturalmente armónica con la otra, en la cual sabemos que con la experiencia ya acontecida, tanto el municipio de Juan Lacase, con un gran protagonismo de su alcalde, Darío, y la Intendencia, también cumplen un rol fundamental. De hecho, la propia Intendencia de Colonia, aparte de todas nuestras validaciones y acompañamiento de la obra, ha designado distintos referentes técnicos que van a hacer un seguimiento permanente, concreto y preciso de la ejecución de esta obra, que sin dudas es la obra más grande del periodo.
1: Vamos a otra obra, el Camino Rosario Barker. ¿En qué etapa está eso?
0: Bueno, eso también es importante, Javier, porque a nuestro juicio, primero, la caminería rural forma parte de una de las prioridades de inversión de este gobierno. Sabemos la expectativa que recoge la caminería a nivel nacional, porque naturalmente se ha transformado a lo largo de los años en las arterias para la salida de la producción, que son la fuente y sustento de la matriz productiva uruguaya. En Colonia, con un programa similar a este que da la inversión en Juan Lacase, pero vinculado a caminería rural, que se llama Programa de Caminos Rurales Productivos, se hizo una muy interesante inversión que inauguramos hace muy poco con la Intendencia de Colonia, que fue la ruta 50 entre Tarariras y la 54, y de forma muy contemporánea con esa inauguración están dadas todas las condiciones y están hechos todos los procedimientos para que arranque en muy poco tiempo esta inversión de similares características, que no es solamente un mantenimiento, es un cambio de estándar, un mejoramiento absoluto de la ruta que va entre Rosario, y todos decimos Barker, pero en realidad es entre Rosario y la 54, porque me han preguntado qué pasa en ese tramito muy pequeño entre Barker y la ruta 54, y esta es una intervención completa de casi 100 millones de pesos que va a ser financiada conjuntamente y que de hecho está en este momento en coordinación la Intendencia de Colonia con nosotros para darle comienzo a la ejecución en un muy corto plazo, que no sabemos concretamente cuándo va a ser porque requiere la intervención de otros organismos, pero está todo pronto para que se empiece a ejecutar en un cortísimo plazo.
1: Hablando de la prioridad de camino rural, el otro día y en la fiesta suiza, tú estabas presente también, el intendente de Colonia, Guillermo Reyes, bueno, ya adelantó de que se va a hacer un par de tramos en la ruta 53, del lado de Nuvalvesia hasta el Club Zapicán, y del otro lado del paraje Sunín también. Ahora, lo confirmaste vos también en una entrevista que te realizamos. ¿Qué pasa con la ruta 106?
0: Bueno, varios temas sobre eso, sobre la ruta 53 y también sobre la ruta 106. Para que la ciudadanía tenga una idea, Javier, el departamento de Colonia, producto de este acuerdo entre el gobierno y las intendencias, recibe y va a recibir en este periodo más de 30 millones de dólares por año de transferencias económicas. Que repito, porque nosotros intentamos eludir una discusión inconducente de que si el recurso es del gobierno de las intendencias, es el aporte de todos y la contribución conjunta de la intendencia y nosotros también. Con esos recursos, la intendencia va planificando intervenciones con nosotros y las va anunciando y llevando adelante. Cuando termine la ruta de Rosario a Barker, a las 54, la intendencia de Colonia va a tener nuevos recursos disponibles para hacer otras intervenciones. ¿Por qué? Concretamente, porque este programa de caminos rurales productivos va a tener una renovación que le va a dar nuevos recursos a la intendencia de Colonia para llevar adelante nuevas inversiones en materia de caminería. El intendente nos ha transmitido, lo hemos conversado mucho, de que cuando eso acontezca, la ruta 53 va a ser priorizada por la intendencia de Colonia para canalizar una de estas inversiones. Con la ruta 106 se da una discusión que no tiene la misma naturaleza, porque si bien es una ruta de jurisdicción departamental, nosotros sabemos y hemos participado de conversaciones entre la Intendencia de Colonia y el Ministerio de Transporte, porque hubo en el periodo pasado una iniciativa para cambiar la jurisdicción de esta ruta. Hay una precisión, Javier, porque existe una sensación entre la gente de que cuando uno cambia la jurisdicción de una ruta y dice tal ruta es departamental y pasa a ser nacional, eso significa que aparecen como de una galera recursos para transformar esa ruta en una ruta de gran calidad. Y eso no necesariamente va de la mano. Es decir, el Ministerio de Transporte eventualmente podría resolver pasar esa ruta a jurisdicción nacional, pero los recursos para hacer una inversión y mejorarle el estándar, por supuesto, para una arteria muy importante para el departamento de Colonia, tienen que formar parte de una planificación. Esas conversaciones, entiendo yo, van por buen camino, se han hecho como análisis técnicos por parte de la Intendencia y del Ministerio de Transporte, y bueno, y dependerá de ellos, naturalmente, llegar a una solución al respecto. Nosotros, Javier, desde OPP, siempre estamos muy dispuestos y tenemos una muy buena relación con la Intendencia de Colonia y con todas las intendencias de ir canalizando nuestras transferencias en inversiones de este tipo, pero siempre es la Intendencia, no esta, cualquier Intendencia, la que en definitiva resuelve si los recursos que nosotros disponibilizamos los invierte primero en la ruta 53, en la ruta 106 o en otros, teniendo en cuenta, y esto sí es la buena noticia, que como el nivel de transferencias aumenta, cada vez hay más recursos para hacer más inversiones. Por ejemplo, aparte de esto que yo te estaba mencionando, estamos terminando de concretar para todos los intendentes un fondo que se va a llamar Fondo de Inversiones Estratégicas, que formó parte del acuerdo con el Gobierno Nacional y que va a provocar obras en los 19 departamentos del país por un total de 80 millones de dólares a ejecutar 2027, 2028 y 2029. ¿Qué digo con esto? Que la Intendencia de Colonia va a tener un monto X disponible para decir, esta asignación que a mí me corresponde, que entendemos va a ser más de $1 millón, digamos, se está resolviendo, va a determinar una nueva inversión para el departamento de Colonia que estamos trabajando, pero que sin duda va a provocar anuncios en el corto plazo de una planificación importante que tenemos.
1: ¿Y ahí la Intendencia va a ser quien designe para qué va ese monto? ¿Para
0: bueno,
1: qué
0: claro, nosotros estamos diseñando el marco del fondo, digamos, los sectores elegibles significa, la Intendencia resuelve cuál es la inversión, pero dentro de un marco. Entonces nosotros vamos a decir, bueno, por supuesto, vialidad es muy importante, pero también es importante que las intendencias inviertan en deporte, inviertan en cultura, inviertan en movilidad y tengan las posibilidades de adjudicar esos recursos. Nosotros recorremos muchos departamentos, Javier, y hay departamentos que nos dicen, a mí me gustaría invertir este fondo en una ruta que es de gran importancia para el departamento. Hay otros que dicen, quiero restaurar un teatro. Hay otros que te dicen, quiero hacer una piscina climatizada, con funciones de rehabilitación. Todo para nosotros es viable siempre que forme parte de un trabajo coordinado, planificado y que naturalmente traiga beneficios para toda la población.
1: Uh-huh. Nos quedan pocos minutos porque tenemos unos compromisos comerciales vinculados al agro. Y no quiero dejar pasar la oportunidad, te cambio un poco de tema, te llevo ya a lo político, porque en junio circuló en redes sociales una publicación, bueno, en donde se te cuestionaba el supuesto uso de vehículos oficiales para traslados entre Montevideo, Nueva Alesia, Nueva Alesia, Montevideo. ¿Qué te dejó eso y qué puedes decir, qué puedes aclarar de esa situación? Porque fue público.
0: Bueno, no, y te agradezco muchísimo, Javier, por hacerme la pregunta, porque he tenido la oportunidad de aclararlo cuando me lo han preguntado, y me gusta hacerlo además en honor a la verdad y en honor al trabajo que realizo, del cual estoy muy contento, y creo que el país y el gobierno debería estar orgulloso de que, independientemente de quién sea yo en particular, un ciudadano que vive y tiene su origen en el interior del país que tanto queremos, ocupe un cargo que significa administrar las transferencias económicas en favor de la descentralización. Por lo tanto, mi trabajo, Javier, como director de descentralización de OPP, supone, junto a un formidable equipo de técnicos y de supervisores, administrar casi 500 millones de dólares que el gobierno nacional destina en obras y en servicios con las 19 intendencias y con los 136 consejos municipales, con quienes tenemos una relación fantástica. Ese día que vos mencionás, circuló por redes sociales una noticia que decía una afirmación muy clara, que yo, como director de descentralización de OPP, iba todos los días, absolutamente todos los días, desde mi casa en Nueva Alvesia, donde tengo el honor, el orgullo y la alegría de vivir y seguiré viviendo, hasta mi oficina en la Torre Ejecutiva en auto oficial. Y que además, como me gustaba trabajar temprano, mi chofer se quedaba en un hotel en Nueva Alvesia para el otro día irnos a trabajar a Montevideo. Esa afirmación, que además fue precedida de cuestiones tan increíbles como hasta decir mal mi nombre,
1: sí,
0: es absolutamente falsa. ¿Por qué? Porque a mi trabajo en Montevideo voy, y de hecho muchos nos vemos, y nos vemos contigo, Javier.
1: Sí, claro.
0: De hecho sos testigo fiel de esto, en ómnibus o en mi auto particular, y las veces, que son muchas, que utilizo un vehículo de Presidencia de la República, es para el cumplimiento fiel de mi trabajo, que supone recorrer el país permanentemente y recorrer todos los consejos municipales. No fue tan grave, Javier, esa noticia falsa, del cual lamentablemente hay que empezar a acostumbrarse, lamentablemente, porque a todos nos desvirtúa de lo que estamos dedicados, sino la catarata de insultos y de agravios que, escudados en la impunidad que a veces genera, y esto es un impacto negativo de los tantos positivos que tiene las redes sociales, provocaron, y que naturalmente nosotros no solamente condenamos, sino que a mí en particular me dio mucha alegría recibir el afecto, el compromiso y también esa sensación de apoyo de integrantes del gobierno, naturalmente, pero de muchos adversarios políticos con quienes trabajamos muy fluidamente. Y de hecho te podría decir que los 19 intendentes y que los 136 alcaldes de este país, inclusive estando de acuerdo o no, pero pueden dar fe de nuestro amor por la descentralización, de nuestro compromiso y nuestra predisposición para que todos lleven adelante su tarea de la mejor y de la más eficaz manera posible.
1: José Manuel Arenas, queda mucho. La verdad, tengo un montón de preguntas más para hacerte, pero lamentablemente el tiempo se nos fue. Tenemos compromisos comerciales, tenemos que dejar la entrevista. Pero bueno, agradecerte que hayas venido acá. Y bueno, quedará en un futuro no muy lejano una nueva entrevista para, bueno, seguir aclarando cuestiones que hacen al común denominador de cada una de las comunidades aquí en la región y de todo el Uruguay, obviamente, pero centrados en Colonia. Gracias.
0: Javier, muchas gracias a vos. Un agradecimiento, como siempre, a la Radio El Oeste, que tanto quiero, porque además quiero a esta comunidad. Y por supuesto que estoy a la orden para volver y para seguir anunciando buenas noticias para el departamento y para el país en este hermoso trabajo de la descentralización.
1: Seguimos adelante en La Mañana del Oeste, seguimos adelante en RO Contenidos. 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
5: En esta recorrida de la Expo Esteio, que estamos conjuntamente con la una excursión de Agropecuaria Valdense, bueno, vamos a tener los protagonistas que estuvieron en la excursión, algunos productores. En este caso, una dama, la señora Mabel Curbelo, que nos va a estar hablando sobre, bueno, qué vio, qué le llamó la atención y todo eso. Enseguidita del corte la tenemos con ustedes.
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6: Seguimos recorriendo la Expo 2026, número 49. Y bueno, ya teníamos la voz de algún productor que estamos recorriendo con la excursión de Jorge Ferreira. Pero en estos momentos tenemos a Mabel Curbelo, la señora de Duarte, que tiene en campo por ahí, productora rural, que tiene en campo por ahí por la ruta 54 en Manantiales. Y bueno, queríamos tener la opinión de una dama, a ver cómo ve la exposición, cómo ven esta. ¿Cómo te va, Mabel?
7: Bueno, muy bien, buenos días, lo más bien.

0: estamos pasando precioso.
1: Qué exposición grande, ¿no? Qué movimiento hay.
0: Sí, algo increíble, grande, grande. La verdad que nos cansamos, anduvimos todo el día, pero ni terminar de verla para nada.
1: Hay cosas que se ven que allá en Uruguay no, ni idea teníamos que existe, ¿no? Algún tipo de ganado, algún tipo de ovejas, cosas raras que se ven, ¿no?
0: Sí, la verdad que sí, que hay cosas que allá no hay. No las crían, no sé, no vendrán por... Y bueno, yo le saqué fotos a todo eso porque la verdad que es increíble, increíble.
1: Mabel, algo que te haya llamado la atención, que digas, pa, ¿esto cómo es?
0: Y yo qué sé, ¿qué te puedo decir? Tantas cosas. Y bueno, para mí las plantas, las orquídeas, porque yo ya no las puedo hacer venir. Pero además todo, sí, muy, muy, muy, muy lindo, muy lindo.
1: Yo por lo que veo, estuvieron recorriendo también el stand de artesanía, que nos hemos cruzado por ahí de todo, ¿no?
0: La artesanía de lo que pidan, no te da el tiempo porque tenés que, a mí me gusta mirar, detenerme y ver, pero tenés que seguir caminando porque si no, no te da, pero la artesanía es un espectáculo, la verdad que sí.
1: También ahí en Manantiales ustedes están metidos en la zona lechera, se vio muestra de Jersey y muestra de Holando, preciosos animales se ponían.
0: Espectaculares los animales, espectaculares. Unos pampitas ahí que yo le saqué foto porque divino, divino, divino. No te... La verdad que no. Hay que venir y verla, porque así contarnos no. No es lo mismo, no es lo mismo.
1: No es lo mismo, pero le llevamos la opinión allá a la gente de Radio El Oeste, a los que están escuchando en estos momentos. Y bueno, como decía Mabel, qué exposición grande, qué movimiento, y sobre todo también donde vimos el stand, los pabellones de las artesanías que habían de todo, y sobre todo vimos flores, que hay de todos que no se ven allá.
0: No se ven, yo no las puedo hacer venir, y la verdad que en los viveros a veces las ves, pero no, acá es espectacular, a uno que le gustan las plantas.
1: Esas orquídeas que se prendían en cualquier lado, ¿no?
0: ¿Qué te parece las orquídeas? Un espectáculo, un espectáculo.
1: Mabel, seguimos recorriendo, muchas gracias.
0: Bueno, muchísimas gracias a vos también.
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4: Es la hora 10:31 minutos.
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5: Comenzamos con las principales noticias, como es habitual, en Punto a Punto en este miércoles 2 de septiembre.
0: Nueva Helvecia.
5: El municipio de Nueva Helvecia comenzará hoy miércoles a brindar atención de forma descentralizada en dos centros de la ciudad, con el objetivo de acercar la gestión municipal a los vecinos y facilitar el acceso a los servicios.
6: Será en el centro de referencia del Retiro, el Merendero, donde la oficina municipal funcionará el primer miércoles de cada mes de 11:30 a 15:30 horas.
5: Se podrán realizar distintos trámites, gestiones, presentar propuestas y hacer consultas.
6: En tanto, en el centro cultural del barrio Estación, en la Capilla, recibirá la atención municipal el tercer miércoles de cada mes en el mismo horario.
5: La iniciativa busca facilitar los trámites y consultas de los vecinos, evitando que deban trasladarse hasta la sede del municipio.
6: Por consultas se puede escribir a municipio@colonia.gub.uy o comunicarse vía WhatsApp al 091-487-129.
5: Un grupo de padres de Nueva Helvecia trabaja para que a partir del 2027 se dicte la carrera de reparaciones de vehículos eléctricos y mantenimiento de sistemas eléctricos en la Escuela Técnica de UTU de esta ciudad.
6: Para concretar la propuesta es necesario conformar un grupo de estudiantes, por lo que se convoca a todas las personas interesadas en cursar esta formación a registrarse.
5: El único requisito es contar con ciclo básico aprobado. También pueden inscribirse personas mayores de edad.
6: Los interesados pueden comunicarse al celular 090 911-657 hasta el 3 de septiembre inclusive para obtener información y manifestar su interés en formar parte del grupo.
5: El Coro Concordia convoca a sus asociados a participar de la Asamblea General Ordinaria que se realizará hoy miércoles 2 de septiembre en el Salón de Ajupec. El primer llamado será a las 18:30 horas y el segundo a las 19:30.
6: Durante la Asamblea se abordará el siguiente orden del día: designación del secretario de actas, lectura y aprobación del acta anterior, informes de Secretaría, Tesorería y Comisión Fiscal, elección de la Comisión Directiva y la Comisión Fiscal, fijación de la cuota social y tratamiento de asuntos varios.
5: Este sábado 5 de septiembre, a las 10 horas, se realizará en Nueva Albesia el tercer taller del programa Cooperativito 2026, una propuesta dirigida a docentes de educación primaria.
6: La actividad tendrá lugar en la cooperativa Colabeco y busca acercar a maestros y maestras una herramienta interactiva para trabajar en el aula contenidos vinculados a la ruralidad, la producción, el ambiente, el cooperativismo y la ciencia.
5: La propuesta está especialmente pensada para estudiantes de cuarto, quinto y sexto año de primaria, y durante el taller se abordará el uso de herramientas dentro del proceso educativo, la incorporación de recursos prácticos para el aula y la promoción de los valores del cooperativismo.
6: La iniciativa se desarrolla con el apoyo de INACOP y la participación de las cooperativas sociales, socias Colabeco y El Fogón, dentro de una serie de actividades que se llevan adelante en distintos puntos del país.
5: Las inscripciones se realizan mediante un formulario disponible para los docentes interesados. También se pueden realizar consultas al 099-134-777.
6: La Escuela del Hogar Hulda Volven de Parrilla comunica sus talleres y actividades. El 2 de septiembre a la hora 18, taller de talabartería. También el 2 de septiembre, pero a la hora 18:15, taller de digitopuntura. El 3 de septiembre a la hora 14, comienzo del ciclo de 5 clases de huerta en casa con el orientador Nicolás Bodanovich, que es de carácter gratuito. El 4, el 11 y el 18 de septiembre, taller de auriculoterapia.
5: El 8 de septiembre a la hora 14, se realizará el evento denominado Gira Gastronómica, con una capacitación gastronómica gratuita por parte del chef Gioli Brico. El 9 de septiembre a la hora 18, taller de pizzas y calzones dictado por Facundo Amestoy, ganador de Bake Off 2021, previa inscripción pagando la mitad. El 14 de septiembre a la hora 18, primer nivel bordado ruso.
6: Por más consultas, comunicarse con la escuela o a través de sus redes sociales o a través también del 091-074-649 o a través del 4554-5647.
5: El sábado 5 de septiembre se realizará aquí en Nueva Albesia el taller Enseñar también puede ser un juego, dirigido a docentes, maestros y maestras de escuelas y centros educativos.
6: La actividad comenzará a las 10 en la sede de la cooperativa Colabeco y estará orientada al uso de Cooperativito, una herramienta interactiva destinada a trabajar en el aula con estudiantes de cuarto, quinto y sexto año de educación primaria.
5: Durante el taller se abordarán contenidos vinculados a la ruralidad, producción y alimentos, cuidado del ambiente, cooperativismo y ciencia, mediante propuestas para incorporar esta herramienta en las actividades educativas.
6: La instancia es presencial y se entregará certificado de asistencia. La propuesta es organizada por las cooperativas agrarias federadas, Colabeco y El Fogón, con el apoyo de INACOP y la participación de ANEP.
5: Hasta el 15 de septiembre se reciben trabajos para el logo del 50 aniversario del Garden Club Edelweiss.
6: Continúa abierta la convocatoria para diseñar el logotipo oficial que identificará al Garden Club Edelweiss durante la celebración de su 50 aniversario, que tendrá lugar en 2027.
5: El plazo para presentar las propuestas vence el 15 de septiembre de este 2026, por lo que quienes deseen participar aún estará a tiempo de enviar sus trabajos.
6: El concurso está dirigido a diseñadores, artistas, estudiantes de arte y público en general de Nueva Helvecia y localidades cercanas. Se puede participar de forma individual o en equipos de hasta 3 integrantes.
5: El diseño deberá ser original e inédito, incorporar la flor del Edelweiss como símbolo de los fundadores e incluir el texto Garden Club Edelweiss junto a una referencia al aniversario como 50 años o 1977-2027. También deberá ser adaptable a distintos soportes, entre ellos redes sociales, papelería, fiches y sellos. Los trabajos pueden presentarse en formato físico o digital hasta el 15 de septiembre.
6: Las entregas presenciales se reciben en el espacio artesanal de 11 a 16 horas. También pueden enviarse por correo electrónico a silmal@adinet.com.uy.
5: Una vez cerrado el plazo, el jurado seleccionará a 3 propuestas finalistas que posteriormente serán sometidas a la votación de los socios del Garden. La elección del diseño ganador se realizará en presencia de escribano público.
6: La premiación tendrá lugar el jueves 22 de octubre durante la exposición anual del Garden Club Edelweiss en el Club Artesano de Nueva Helvecia.
5: El autor del logotipo ganador recibirá un premio de $200 estadounidenses y cederá los derechos de uso de imagen para las actividades conmemorativas del 50 aniversario de la institución.
6: En el deporte, por la Liga Helvética de Fútbol, se juega hoy la fecha 4 de la Divisional A a las 19:30 horas en tercera y 21:30 en primera. Primera. Colegiales reciben su cancha a Nacional de Nueva Helvecia.
5: En cancha de Valdense, Valdense ante Esparta. En cancha de Nuevos Horizontes, Nuevos Horizontes ante Artesano.
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0: Valdense.
6: Hoy a las 15 horas se realizará la sala de Casa Valdense, ubicada en Avenida Armando Ugón 1488, una charla-taller abierta a todo público sobre la prevención del cáncer de mama, a cargo de la licenciada Adriana Sierra, de la Comisión Honoraria de Lucha contra el Cáncer.
5: La actividad es organizada por la Asociación de Adultos Mayores de Colonia Valdense, Juntos por la Vida de Rosario y la Comisión Honoraria de Lucha contra el Cáncer, con el apoyo del municipio de Colonia Valdense, el Club de Leones y hace Hospital Rosario.
6: El Club de Leones de Colonia Valdense comenzó este martes la entrega de los números de la rifa de la fiesta de Colonia Valdense 2026 a las instituciones participantes.
5: El valor de cada número es de 120 pesos, de los cuales 60 quedan para la institución que realiza la venta. La rifa tendrá como premios una bicicleta eléctrica, un televisor de 42 pulgadas y dos órdenes de compra de 15 mil pesos cada una.
6: El 12 de septiembre, a partir de las 14 horas, a Jupén, Colonia Valdense recibirá nuevamente la visita de oftalmólogos cubanos en el marco de una recorrida por el departamento de Colonia.
5: La pesquisa estará dirigida a personas jubiladas o activas que perciban hasta 10 BPC con o sin mutualista y será exclusivamente para detección de cataratas.
6: Las personas interesadas pueden agendarse con Susana Cherma al 098-332-704.
5: En el deporte, Clásico Valdense es parte por la cuarta fecha de clausura. Hoy miércoles 2 de septiembre se disputará el clásico entre Valdense y Esparta, correspondiente a la cuarta fecha del torneo clausura de la Liga Helvética.
6: Los encuentros se jugarán en el complejo Celestino J. Monat del Club Atlético Valdense, comenzando a las 19:30 horas en categoría reservas y a las 21:30 horas en primera división.
0: La Paz.
5: El municipio de La Paz informa que este domingo 6 de septiembre estará presente la Junta Electoral de Colonia con su mesa móvil en la sede municipal.
6: Durante la jornada se podrán realizar trámites de credencial cívica, incluyendo solicitudes nuevas, renovaciones y traslados. La atención será de 9 a 12 y de 13 a 17 horas.
0: Costa del Emigrante.
5: El Grupo Pro Municipio de la Costa del Inmigrante convoca a los vecinos a una reunión informativa sobre el proyecto de creación de un municipio para la zona.
6: El encuentro será este sábado 5 a las 16 horas en el Parque 17 de Febrero. Durante la jornada se informará sobre los avances de la iniciativa y se abrirá un espacio para escuchar los aportes e inquietudes de los vecinos.
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18: Tarariras.
5: El municipio de Tarariras anunció la puesta en marcha de una iniciativa destinada a promover la recolección y correcta disposición de pilas usadas con el objetivo de fomentar prácticas responsables en el manejo de este tipo de residuos.
6: La propuesta contará con el apoyo de AED, ADE y los centros educativos de la localidad, procurando involucrar a distintos sectores de la comunidad y generar mayor conciencia sobre la importancia de separar y disponer adecuadamente estos residuos.
5: La iniciativa busca avanzar en materia de reciclaje y cuidado ambiental, promoviendo hábitos que contribuyan a una gestión más responsable de los residuos en la ciudad.
6: El próximo 10 y 11 de septiembre, el Centro Cultural Cine Rex será escenario de una jornada de prevención organizada por el Destacamento de Bomberos de Tarariras, a cargo del jefe del destacamento, el cabo Senaque Espinosa.
5: La actividad está dirigida a instituciones educativas, fuerzas vivas, comercios locales y a toda la comunidad, con el objetivo de brindar información sobre prevención de incendios, cómo actuar ante una emergencia y los procedimientos a seguir en distintas situaciones.
6: Las instancias serán el jueves 10 de septiembre a las 16 horas y el viernes 11 de septiembre a las 9 horas.
5: Durante la jornada también se dará a conocer el trabajo que viene realizando el destacamento desde la asunción del cabo Espinosa en febrero, los desafíos actuales y la posibilidad de conocer más sobre la formación para quienes tengan interés en ingresar al ámbito de bomberos.
6: La Liga de Fútbol Infantil de Tarariras informa

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1: El próximo sábado 12 de septiembre de 2026, el Colegio San José de Tarariras celebrará sus 70 años de historia con una propuesta deportiva y familiar, la primera edición de Corre Caminata 7 décadas.
0: La actividad tendrá un recorrido de 7 kilómetros y busca reunir a estudiantes, familias y exalumnos y toda la comunidad en una jornada de encuentro y celebración.
1: La largada será a las 14 horas desde Plaza Joaquín Suárez, con categorías para hombres, mujeres, niños y niñas hasta 12 años inclusive.
0: Los participantes recibirán medalla finisher, kit e hidratación, además de premios para los primeros lugares de cada categoría y trofeos para los 3 primeros puestos.
1: Las inscripciones están abiertas y tienen un costo de 350 pesos sin remera, 650 pesos con remera. Se pueden realizar en el colegio o mediante la cuenta indicada por la organización.
0: El próximo sábado 12, el Centro Cultural Cine Rex de Tarariras será escenario de Tarareando 14, Encuentro de Coros, una propuesta que reunirá distintas agrupaciones corales.
1: La actividad comenzará a las 20 horas y tendrá como protagonistas el Coro Popular Artilleros, organizador del encuentro, junto al grupo vocal Antaño y Encanto Vocal. Las entradas anticipadas tienen un valor de 250 pesos.
0: El encuentro cuenta con el apoyo del Centro Cultural Cine Rex y la Dirección de Cultura de la Intendencia de Colonia.
1: En el deporte se corre este fin de semana la sexta fecha de automovilismo en tierra en Tarariras. El Club Tarariras promociona esta fecha como el evento especial de este año, donde se entregarán puntos dobles en series y finales para las 3 categorías.
0: Los entrenamientos y clasificaciones serán el día sábado desde las 13 horas. El domingo serán las series y finales desde las 9 de la mañana. Estos serán el Autódromo Juan Schneider de Tarariras. Las entradas generales tienen un costo de 300 pesos y son válidas para los 2 días.
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7: Juan Lacase.
1: Comenzaron las obras de dragado en el puerto de Yate José Carvajal, el Sabalero de Juan Lacase.
0: La Dirección Nacional de Hidrografía lleva adelante las obras de dragado con el objetivo de aumentar la capacidad de amarras y mejorar la operativa de la infraestructura portuaria.
1: La inversión prevista asciende a los 6.500.000 pesos y el plazo estimado de ejecución es en el aproximadamente 90 días hábiles, sujeto a las condiciones operativas y eventuales imprevistos.
0: Se trata del primer dragado estado de mantenimiento que realiza la Dirección Nacional de Hidrografía en puertos desde 2012, una intervención que permitirá recuperar las condiciones de navegabilidad y optimizar el uso de la infraestructura portuaria.
1: Los trabajos consistirán en el dragado del espejo de agua ubicado entre las escolleras, eliminando las zonas de bajo fondo que actualmente limitan la capacidad del puerto. Una vez finalizada la intervención, la profundidad alcanzará los 1.80 metros.

0: referidos al cero de la escala de María del Puerto.
1: Representantes de la empresa adjudicataria Astul Sociedad Anónima realizaron una visita al puerto para inspeccionar el área de trabajo y definir la instalación del equipamiento.
0: Actualmente la empresa se encuentra trasladando la maquinaria y los materiales necesarios para dar inicio a estas obras.
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0: Y seguimos, ¿eh? En esta mañana. Estábamos viendo que están de aniversario, ¿eh?
1: Sí.
0: El pájaro loco.
1: El pájaro loco, ¿eh? También. O sea, marcó generaciones, pero en realidad las que cumplen años.
0: Sí.
1: Y por, son otras.
0: Las urracas.
1: Las urracas que nuestro querido compañero acá, el Momia, nos puso a María y a mí. Las urracas.
0: Tuco, o sea, y Tico.
1: Tuco y Tico,
0: que
1: para los 60 amigos.
0: 60 años.
1: 60 años, está viejo. Se delató solo, porque él solito vino y nos dijo, que vamos urracas para acá, para allá, y quedó.
0: Marcaron una generación, aparte.
1: Exactamente, 60 años.
0: Impresionante.
1: Ahí va. No hablan.
0: No.
1: Te equivocaste, me parece, en apodarnos como las urracas,
0: sí.
1: Entonces.
0: No hablan ahí, entonces.
1: Justo ahí no hablan.
2: ¡Seas cobarde! ¡Adelante! ¡Lucha como los valientes!
0: Pero me mata la voz.
1: Mucha música clásica.
0: Sí.
1: Mucha música clásica.
0: Impresionante.
1: Divino, por cierto, pero mucha música clásica en esos dibujitos.
0: Y bueno, de esta manera estamos llegando al final, ¿eh? Esta mañana, porque se viene toda la información, la actualidad, ¿eh? A través del informativo central. Como te decimos, siempre es audiovisual, así que lo puedes ver a través del canal de YouTube, R.O. Contenidos, y si no, ingresas a través de las redes sociales. Facebook de R.O. Contenidos, pero también a través del aire, Narel.
1: Por supuesto, como siempre, a través del aire de la 1490 Radio del Oeste y también a través del aire de Sacramento FM. Nosotros aquí en la mañana del Oeste, de parte de la Surra, casi el resto del equipo, nos reencontramos mañana con todos ustedes. Que
0: así
1: tengan
0: es.
1: Un hermoso miércoles.
0: Que pasen bien.

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16: Es la hora 11:31.
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7: Muy buenos días para todos, el placer de saludarlos. Estamos iniciando Informativo Central en esta jornada que está linda aquí en Nueva Albesia y alrededores. La temperatura en estos momentos está en 16 grados, la máxima estaría llegando a los 23, así que a disfrutar de esta jornada. Estamos saludando a nuestra compañera Narel Scioli. ¿Qué tal, Narel? Buen día.
18: ¿Cómo te va, Mario? Buen día para ti, buen día para todos. Un placer, como siempre, aprovechar el sol en esta jornada que por lo menos se está dejando ver. Sí.
7: Espectacular. Mañana vamos a tener una jornada que se va a inestabilizar y vamos a tener un brusco descenso de las temperaturas hacia el fin de semana. Ya se lo estoy adelantando.
18: Así que bueno, a sacar otra vez el abrigo. Bueno, nunca se fue todavía el abrigo, pero de vuelta a sacarlos.
7: Exactamente. Bueno, comenzamos con el desarrollo de la información. UDELAR destina 40 millones para iniciar la instalación del Centro Universitario de Colonia en la ex Sudantex.
18: La Universidad de la República asignó una partida de hasta 40 millones de pesos para financiar la primera etapa de instalación del Centro Universitario.

0: Universitario de Colonia, que funcionará en el predio de la ex Sudamtex.
1: La resolución fue adoptada por el Consejo Directivo Central de la UDELAR y establece que los recursos estarán comprendidos en el Plan de Obras 2026-2027.
0: El dinero será canalizado mediante el fideicomiso con la Corporación Nacional para el Desarrollo y permitirá avanzar las obras de acondicionamiento de la futura sede universitaria del CENUR Suroeste.
1: El diputado por Colonia, Mario Colmán, fue quien dio a conocer la resolución de este miércoles y destacó la importancia de la asignación presupuestal para que el proyecto pueda comenzar a concretarse.
0: Es una enorme alegría y un logro colectivo. Ver que el predio de la ex Sudamtex comenzará a transformarse en un polo educativo de vanguardia nos demuestra que vale la pena insistir, gestionar y no bajar los brazos, señaló.
1: El legislador remarcó que la instalación de la UDELAR en Colonia tendrá impacto en la educación y también en el desarrollo del departamento, particularmente por las posibilidades que generará para los jóvenes que actualmente deben trasladarse a otros departamentos para continuar sus estudios universitarios.
0: El inicio de las obras civiles de remodelación de la ex Sudamtex quedará habilitado una vez que finalice la intervención preventiva de control financiero que actualmente lleva adelante el Tribunal de Cuentas de la República.
1: Otras noticias: ONG que dirige el Gordo Verde, que trabaja en brindar soluciones habitacionales transitorias, se reunió con el intendente.
0: De la reunión participó también el Mides de Colonia. Estiman que el programa que ofrece la Asociación Civil Sireneos, que dirige el sacerdote, podría ayudar a cerca de 30 familias en emergencia habitacional solo en Colonia del Sacramento.
1: Fue una reunión de trabajo donde el sacerdote Juan Andrés Gordo Verde informó cómo trabaja la Asociación Civil Sireneos, que apunta a erradicar las viviendas más precarias del país. Consiste en reemplazar ranchos de chapa y cartón por hogares modulados y transitorios, pero dignos, construidos con el esfuerzo de voluntarios, misioneros y la propia comunidad. En esta reunión de trabajo se intercambiaron ideas e información.
0: El coordinador del programa Uruguay Crece Contigo del Mides, el licenciado Guillermo Delgado, participó de la reunión y señaló que fue muy positiva. Delgado consideró que habría entre 20 y 30 familias solo en la capital departamental que podrían beneficiarse con el trabajo de Sireneos.
2: Se trata así de soluciones de transitorias y de emergencia, así se llama, y esto no forma parte, digamos, de una política de realojos o de lo que fuere, pensando ya en situaciones como la de Malvinas y eso, que eso no estuvo, digamos, en el programa, sino más que nada haciendo foco, ya te digo, en situaciones donde hay niños, mujeres embarazadas o bebés recién nacidos en esas situaciones. Y básicamente ahí lo que se busca es la triangulación a veces entre el gobierno departamental, que bueno, viendo un poco la disponibilidad de carteras de tierra que el gobierno departamental pueda tener, y bueno, y qué respuesta podemos dar a través de estos módulos, que ya te digo, son soluciones transitorias y de emergencias para este momento particular de la vida de las personas.
3: ¿Tenés un registro, Guillermo, de cuántas familias podrían necesitarlo, les vendría bien esta solución, aunque sea transitoria, teniendo en cuenta los menores que pueden vivir en esas viviendas? ¿Hay una especie de censo en el departamento o en la ciudad?
2: No, de censo no. O sea, lo que nosotros, por ejemplo, el caso nuestro, Uruguay Crece Contigo, estamos acompañando actualmente 120 familias en todo el departamento. Uh-huh. Después lo que sí se creó, que tuvimos una primera instancia de reunión entre las distintas instituciones que estamos de alguna manera vinculados al tema de vivienda y coordinados sí por el Ministerio de Vivienda, le llamamos una mesa de vivienda, donde ahí está el gobierno departamental, está BPS, está el Ministerio de Vivienda, estamos nosotros por Mides. Tratando sí de ver cuáles son aquellas situaciones que requieren de una respuesta más inmediata, ¿no?
3: Entiendo.
2: Después, en general, a ver, que puedan recibir o requerir este tipo de respuesta, ya te digo que son transitorias y de emergencia, sí, por lo menos en Colonia, de lo que hemos estado compartiendo información exclusivamente en la ciudad de Colonia, estamos pensando en 20, 30 familias que puedan estar en esta situación de emergencia absoluta.
3: Entiendo. ¿Y desde la intendencia se dispone de terreno? ¿Se pudo avanzar en algo?
2: Sí, en principio, eso, bueno, por ahí corresponde más al intendente. Estuvo el intendente, estuvo la Secretaría General, sí, sí. Estuvo, bueno, el director de Ambiente, estuvieron de Dirección de Arquitectura, estuvo la dirección, la verdad, fue una reunión súper, súper linda, súper productiva. Y sí, todos los que estaban presentes quedamos con la... mejores intenciones de que esto fuera el primer encuentro, de que esperemos poder ya rápidamente concretar alguna de estas soluciones en la ciudad. Pero sí, hubo una muy buena apertura de parte del intendente departamental, claro que sí.
1: Intendencia de Colonia presentó su propuesta en Expo Prado 2026. La Intendencia de Colonia estará presente en la Expo Prado 2026, que se desarrollará del 11 al 20 de septiembre en la Rural del Prado, en Montevideo, con una propuesta que reunirá actividades culturales, gastronómicas, turísticas y productivas durante los 10 días de la muestra.
0: El stand tendrá como eje la temática Colonia, tierra de inmigrantes, con un homenaje a las distintas comunidades que llegaron al departamento a lo largo de los siglos y que forman parte de sus raíces, cultura e identidad. Entre las actividades destacadas se encuentran demostraciones de oficios patrimoniales, propuestas gastronómicas de las escuelas del hogar, degustaciones de productos típicos, presentaciones de colectividades y espectáculos musicales.
1: También habrá presencia de emprendedores, productores y operadores turísticos del departamento, además de juegos interactivos y sorteos de experiencias para visitar Colonia.
0: La programación incluirá además la presentación de la Ruta del Queso y la Ruta del Vino, el lanzamiento de diferentes actividades y eventos del departamento y propuestas vinculadas al turismo y la producción.
1: Uno de los momentos centrales será el lunes 14 de septiembre a las 17 horas con la inauguración oficial del stand de la Intendencia, que contará con la presencia de autoridades departamentales y nacionales.
0: Durante la Expo también se presentará la futura reapertura del frontón del Real de San Carlos como centro deportivo y de espectáculos en el marco de la realización del Mundial de Pelota Vasca en Colonia del Sacramento, previsto para octubre.
1: La agenda contempla además el lanzamiento de la 21º Congreso Internacional de la Industria Láctea, que tendrá lugar en Nueva Helvecia los días 1 y 2 de octubre, así como actividades relacionadas con la Ruta del Queso, la Ruta del Vino, las fiestas del departamento y distintos proyectos productivos y turísticos.
0: El stand de Colonia permanecerá abierto durante los 10 días de la Expo Prado, de 10 a 20 horas, con propuestas dirigidas a todo público.
1: Orsi se reunirá con los 19 intendentes en Anchorena y abordará emergencia climática y fondo de inversiones.
0: El presidente de Yamandú, Orsi, se reunirá el jueves 10 con los intendentes de los 19 departamentos en la estancia presidencial de Anchorena, en Colonia. El encuentro tendrá una agenda abierta y entre los asuntos de interés aparecen la emergencia climática, el fenómeno de El Niño y un fondo de inversiones.
1: El presidente del Congreso de Intendentes e Intendente de Florida, Carlos Enciso, dijo que la reunión estaba pendiente y terminó de concretarse después de una conversación informal que mantuvo con Orsi el 25 de agosto.
0: Pasamos a otros temas. Proyectará la película La Mujer de la Fila en el marco del primer encuentro rioplatense de familiares de privados de libertad, que será en Colonia.
1: Familias presentes de Uruguay y ACIFAD de Argentina trabajan en la organización del primer encuentro rioplatense de familiares de personas privadas de libertad, que realizará en septiembre en Colonia del Sacramento y reunirá a familiares y organizaciones de Uruguay y Argentina.
0: En ese marco se realizará un cineforo a partir de la película La Mujer de la Fila como disparador para reflexionar sobre el impacto que produce el encarcelamiento en las mujeres, las familias y su entorno. Será el viernes 11 de septiembre a las 19 horas en el Bastión del Carmen.
1: Familias Presentes de Uruguay es una asociación civil presidida por Gabriela Rodríguez y actualmente trabaja con la conformación de la comunidad por los derechos de familiares de personas privadas de libertad, Colonia, como un espacio de encuentro, escucha, acompañamiento y organización para las familias que atraviesan la privación de libertad de un ser querido. Al respecto, escuchamos a Zoe Crócamo, representante en Colonia de la Comunidad por los Derechos de Familiares de Personas Privadas de Libertad.
4: Comentarles que junto a Familias Presentes de Uruguay y a CIFAD de Argentina estamos organizando el primer encuentro rioplatense de familias de personas privadas de libertad, que se va a realizar en septiembre. Y Colonia del Sacramento va a ser sede de ese encuentro. Y bueno, en ese marco vamos a realizar un cineforo con la película La Mujer de la Fila, inspirada en la historia de vida de Andrea Casamento, quien es la verdadera protagonista de la historia. Así que bueno, contarles que el 11 de septiembre a las 19 horas en el cine, en el Teatro del Bastión, va a estar la película, la proyección de la película, que es una entrada libre, y vamos a contar con la presencia de Andrea Casamento, Andrea forma parte de ACIFAD, la Asociación Civil de Familiares de Detenidos de Argentina, y va a estar con nosotros en Colonia. Después de la película vamos a tener un espacio de intercambio y de reflexión junto a ella, así que, bueno, para escuchar su experiencia y conversar sobre cómo el encarcelamiento transforma la vida de las mujeres y de las familias que quedan afuera, ¿no?
0: Nuestro trabajo busca, en primer lugar, escuchar las realidades concretas de las familias, conocer las dificultades que atraviesan y generar una red de apoyo en el departamento, informó Zoé Crócamo.
1: Agregó que la privación de libertad impacta no solamente en quien está detenido, sino también en madres, parejas, hijos e hijas y otros familiares que muchas veces enfrentan dificultades económicas, emocionales, de traslado, de acceso a las visitas y de información.
0: La pena la cumple una persona, pero sus consecuencias atraviesan a toda una familia.
1: Actualmente se cuenta con un grupo de WhatsApp donde se mantienen comunicadas a las familias y se comparte información, actividades y lugares de encuentro.
0: Las reuniones presenciales se realizan en la Casa Sindical del Zunca, en Eugenio Arauz, y Domingo Baqué, en Colonia del Sacramento.
4: Es una asociación civil que está presidida por Gabriela Rodríguez, integrada por familiares de personas privadas de libertad. Familias Presentes trabaja desde hace 4 años para promover el respeto de los derechos humanos de las personas que están privadas de libertad y el trato digno hacia sus familias. Acá en Colonia estamos dando los primeros pasos para conformar la comunidad por los derechos de los familiares de personas privadas de libertad. Y bueno, ¿por qué surge esta comunidad? Bueno, porque cuando una persona está privada de libertad, las consecuencias no quedan solamente dentro de la cárcel. También afectan a quienes están afuera, o sea, las madres, las parejas, los hijos, bueno, todas las personas que siguen acompañando y sosteniendo ese vínculo, ¿verdad? Muchas familias atraviesan dificultades económicas, emocionales, falta de información, bueno, problemas para poder realizar visitas. Por ejemplo, en Colonia, llegar hasta la unidad de acá de Piedra de los Indios, la unidad número 14, es una dificultad concreta para muchas personas. Bueno, no hay acá una línea de ómnibus que llegue hasta la unidad 14, ¿verdad? Y bueno, también están la parte del sentirse solas, el miedo a ser juzgadas, la sensación de no tener a quién recurrir. Y por eso queremos crear un espacio donde las familias puedan encontrarse, que puedan conversar, que puedan recibir información y sentirse escuchadas y acompañadas. Trabajar sobre temas como, por ejemplo, la salud mental, las adicciones y consecuencias que esta situación produce en todo el entorno familiar. Nos preocupa especialmente la situación de mujeres, porque muchas veces son ellas quienes sostienen los vínculos y asumen una gran carga emocional, económica y de cuidados. También queremos prestar muchísima atención a las infancias y los adolescentes, porque viven consecuencias profundas que muchas veces no se ven.
1: Seguimos con otras noticias. Hasta el 15 de septiembre están abiertas las inscripciones al 20º concurso de quesos.
0: La Agencia de Desarrollo Económico del Este de Colonia mantiene abiertas hasta el próximo 15 de septiembre las inscripciones para participar de la 20ª edición del Concurso Nacional e Internacional de Quesos del Uruguay.
1: El certamen se desarrollará los días 14 y 15 de octubre en la sede de UTEC de La Paz como parte de las actividades de la Semana del Queso en Uruguay.
0: La convocatoria está dirigida a industrias queseras y queserías artesanales, tanto nacionales como del exterior. Se trata de una instancia de evaluación técnica y reconocimiento a la calidad de la producción quesera.
1: En esta edición estarán representadas las distintas variedades de quesos, incluyendo quesos duros, blandos y untables, y desde ADE se espera una importante participación de productores.
0: Enrique Celio, productor y directivo de ADE, explicó las características de las distintas categorías y las novedades que tendrá esta edición.
5: Las categorías, están las clásicas quesos, o sea, toda la gama de quesos que hay en el mercado, o sea, la industria, la quesería artesanal, siempre se va de los quesos más duros hasta quesos blandos, quesos untables, lo que la industria, diga, todo lo que se pueda imaginar están ahí. Después hay una categoría innovación, donde las empresas tienen la posibilidad de esos quesos que hoy el Uruguay tiene quesos de innovación, hoy hay en las empresas. Entonces también tiene una posibilidad de mostrar esa innovación ante un cuerpo técnico y ponerla a consideración. En esos quesos no hay, hay un reconocimiento, no hay una premiación en sí, pero está bueno tener la devolución de esa innovación que se hizo, se creó, de un jurado, de un cuerpo técnico, está muy bueno. Y después está, de hace ya muchos años, la, la, una categoría para los productores, sobre todo en la base, tanto puede ser industrial como artesanal, que nunca fueron al concurso.

0: Pero bueno, es una manera de ir acercándose. El productor que todavía tiene un poco de ahí de miedo, pueda participar y tener una devolución también para poco, para ver por dónde anda caminando.
1: Para los participantes nacionales es requisito ser socios de ADE y de tener al día la cuota anual correspondiente a 2026. Los participantes del exterior están exentos de esta condición.
2: Se recuerda además que debe completarse un formulario por cada muestra que se presente.
1: Las consultas, asesoramiento e inscripciones se pueden realizar a través del WhatsApp 091-666-900 o del correo electrónico concursoquesouruguay@gmail.com.
2: Una de las novedades de este año será la incorporación de una categoría denominada innovación.
1: Si bien estos productos no competirán por los premios del concurso, recibirán una devolución y un reconocimiento que permitirá a los productores identificar aspectos a mejorar y continuar desarrollando sus productos.
2: También se incorporará una categoría promocional dirigida especialmente a aquellos productores que hasta ahora no se han animado a participar del concurso.
0: La innovación es algo abierto incluso a la imaginación, ¿no? En definitiva, el Uruguay ya tiene quesos únicos en el país, que son innovación. Y yo creo que ahí entra a jugar un montón de cosas. Por un lado, la maestría quesera. Porque digo, vos para innovar tenés que tener una base de qué, hasta dónde podés hacer y hasta dónde no desvirtuás lo que es, en este caso, un producto que es un queso, ¿no? Entonces tenés que tener un sentido común. Y después también un poco la imaginación de cosas que por ahí en el queso, de manera de presentación, de distintas texturas, distintos sabores, con distintos agregados de cosas que hoy en el mundo eso viene caminando también en un proceso importante. Entonces creo que rescatar quesos olvidados. Uh-huh. Esos quesos que quedaron en el tiempo a través de los años, que tal vez hace muchos años hoy no se elaboran más, tanto en el país o en el mundo, y rescatar eso también, eso genera toda una adrenalina muy particular, no solo para quien los rescata, sino también un incentivo al consumidor. La opción, la góndola tiene opciones. Yo creo que cualquier consumidor nos gusta tener opciones y siempre está bueno eso, y le da una particularidad muy imparcial, importante, no solo a la empresa que elabora, sino al mercado, sí.
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10: Seguimos adelante y nos vamos hasta Brasil. Allí está Fernando Alonso en la Expo Estéreo. Adelante, Fernando, te escuchamos.
11: Gracias ahí, Informativo Central de Radio del Oeste, Rego Contenidos. Este miércoles seguimos en la recorrida de la Expo Estéreo 2026, la número 49. Muchísima gente se ha acercado en estos días, muchísima actividad de ganado, también de exposición de embajadas y bueno, agroindustrial, ni que tal vez, y maquinaria. Y le anunciábamos que íbamos a estar en el stand de Uruguay, Uruguay 21, el Ministerio de Relaciones Internacionales, como siempre propuso la venida a esta exposición. Estamos presentes a través de 4 intendencias, la de Cerro Largo, la de Rocha, la de Maldonado y Canelones. Y bueno, ¿qué proponen? Proponen decir algo de turismo, pero también muestran nuestras carnes, pasan videos. Y ya sabemos, Brasil es nuestro principal comprador de nuestras carnes y de nuestros productos. La mayor comercialización que se da en el Mercosur es a través del país norteño, de nuestro socio norteño Brasil. Siempre lo ha sido, con leche, con carne ovino. Y bueno, ahora Uruguay tiene mayor colocación en otros puntos del mundo, pero Brasil no deja de ser el mejor mercado para aquí, para Latinoamérica, de nuestros productos. Le decíamos, como ven aquí, tienen el anuncio. Teníamos las banderas de la Unión Brasil-Uruguay y tenemos el anuncio también de nuestras carnes, la presentación de la mejor calidad, según dicen, de las carnes del mundo. Adelante, muchachos, ustedes desde Informativo Central, seguimos llevándoles más información.
10: Muchísimas gracias, Fernando, por tu participación. Ahora volvemos hacia la región, particularmente hacia Colonia Valdense, Villa La Paz y Costa del Inmigrante. Desde allí nos reporta Susan Hoffman.
12: El Club de Leones de Colonia Valdense comenzó ayer martes con la entrega de los números de la rifa de la fiesta de Colonia Valdense 2026 a las instituciones que participarán de la propuesta. Para ello convocó a representantes de las organizaciones interesadas a una reunión realizada en los salones del Club Valdense. Osvaldo Queiroz, tesorero del Club de Leones local, explicó cómo funcionará la propuesta y destacó el beneficio que representa para las instituciones participantes.
13: Hoy comenzamos con la rifa de la entrega de las libretas. Tenemos una expectativa, si es como el año pasado, de vender unos 7.000 números. Es el mismo procedimiento que el año anterior, que fue el costo del ticket, son de 120 pesos, 60 pesos para el Club de Leones y 60 pesos para la institución.
12: ¿Cuántas instituciones está previsto que la vendan?
13: Bueno, tenemos la expectativa del año anterior, que son unas 38 instituciones. Te voy a comentar un poco los premios. El primer premio es una bicicleta eléctrica. El segundo premio, un TV 42 pulgadas. Y tercer y cuarto premio, son dos órdenes de compra de 15.000 pesos cada una, uno en Sofobal y otro en Aurospress.
12: Como el año pasado, hay instituciones de Valdense, pero también de Nueva Alvesia y de La Paz.
13: Sí, es correcto. Está, por ejemplo, ahora que me acuerdo, en Nueva Alvesia está la Pérez Scrimini, que todos los años nos acompañan, y de La Paz está la escuela, creo que es la escuela 9 de La Paz, el Club Náutico y el Club Nacional.
12: Bien, también la venta es previo a la fiesta, durante los días de la fiesta ya no se va a vender.
13: Bueno, eso un poco veremos cómo vamos con la venta de los números. El año pasado prácticamente casi estuvimos vendiendo hasta el sábado mismo de la fiesta. Pero eso, te repito, veremos un poco cómo vamos con toda la venta.
12: Siempre hay mucho interés de las instituciones en esta rifa por el buen beneficio que deja, ¿no?
13: Y claro que sí. Hay, por ejemplo, El año pasado, instituciones que vendieron 500, 600 números. Entonces, obviamente que es un lindo beneficio a total costo el costo de los premios, eso corre por cuenta del club. O sea que los 60 pesos líquidos son para las instituciones.
14: Seguimos con más contactos. Nos vamos ahora a Rosario. Desde allí, Virginia Valer.
15: En el municipio de Rosario se realizó el lanzamiento de la cuarta edición del Festival de Teatro Dramaturgias del Interior, que del 3 al 6 de septiembre reunirán las salas ECOE e elencos de diferentes localidades. Sobre la propuesta hablaron la alcaldesa Daniela Ahmed y Edgardo Álvarez de la compañía de teatro independiente La Pérgola.
16: Los que están realizando las obras y de todos aquellos que están detrás de todas esas iniciativas que a veces no se ven, pero que están trabajando constantemente para traer esta oferta teatral, esta oferta cultural a nuestra ciudad. Así que, bueno, desde este lado lo que quiero decir es que acompañen, que salgan de sus casas, que valoren, que apoyen todo este tipo de iniciativas que realmente son oportunidades que no se dan todos los días.
17: Y bueno, una oferta diversa, ¿no? Porque tenemos funciones va a haber funciones para estudiantes del liceo. Se logró una coordinación para que puedan venir estudiantes del liceo y UTU. Por eso el horario que va a ser de jueves, la hora suicidio de la Uruguaya, de compañeros acá del grupo helvético, que va a arrancar el festival con una función especialmente para ellos, para acercar al público del liceo y UTU. De acá a Rosario, obviamente que también tenemos una sala grande, suerte el SECOE y una sala grande, va a estar abierta al público, ¿no? Las entradas para el festival van a ser a la borra, a voluntad, se va a entregar un sobre a cada uno que entre, y bueno, y aporta lo que quiere, si tiene para aportar, y si no tiene para aportar, coloca el sobre vacío cuando se retira. Esa va a ser la metodología que vamos a utilizar. Vamos a arrancar el jueves 3. El jueves 3 a las 3 de la tarde, a las 15 horas, con esta obra suicidio de la Uruguaya. El viernes 4 tenemos a las 15 horas también la obra El Rey Imaginario, que es del grupo Bruteca de Cardona. A las 20:30 se va a estar presentando el grupo de Palmira Teatro con la obra Ojos de Niña. Después pasamos al sábado 5, que vamos a tener a las 20 horas vamos a tener la obra La Loca del Bequeló, y a las 21:30 se va a presentar el grupo Sin Fogón de Fray Ventos con la obra Por Culpa de la E.
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10: El MIDES brindará hoy atención presencial en Esilda Apolier. El Ministerio de Desarrollo Social realizará una jornada de atención descentralizada en Esilda Apolier con el objetivo de acercar sus servicios a vecinos de la localidad.
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10: Durante la jornada, los vecinos podrán realizar consultas, recibir orientación y acceder a información sobre trámites, programas y prestaciones del MIDES.
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14: Vamos a un nuevo contacto desde Valdense. Allí la información surge con Susan Hoffman.
12: Hoy miércoles 2 se realizará en Colonia Valdense una charla-taller abierta a todo público sobre prevención del cáncer de mama a cargo de la licenciada Adriana Sierra, referente de la Comisión Honoraria de Lucha contra el Cáncer. La actividad tendrá lugar a las 15 horas en la Sala de Casa Valdense, ubicada en Avenida Armando Gón 1488. Una de las convocantes es la Asociación de Adultos Mayores de Colonia Valdense, y sobre esta actividad dialogamos con su presidenta, la señora Leticia Bomio.
1: esta actividad que vamos a tener esta tarde está organizada, como tú dijiste bien, por la Asociación de Adultos Mayores, pero se suma también la organización Juntos por la Vida de la Ciudad de Rosario y evidentemente la Comisión Honoraria de Lucha contra el Cáncer a través de su referente, que es la licenciada Adriana Sierra.
12: Una actividad que convoca a la prevención, a la información y, bueno, todos invitados.
1: Sí, por supuesto. Este es un tema, digamos, es muy interesante, como todos los temas que la Comisión Honoraria nos trae para informar, pero que abarca a todas las personas, tanto mujeres como hombres, porque a veces estamos pensando siempre que esta enfermedad va de la mano de la mujer, pero no es así. Esta enfermedad también puede, digamos, pasarle a hombres. Y evidentemente abarca una edad etaria muy amplia, ¿no? Desde una adolescencia a una adultez temprana hasta, digamos, edades nuestras también. O sea que me parece que es muy interesante la charla que nos va a brindar Adriana, que va a ser más bien un taller, yo lo llamaría así, taller, porque es siempre un ida y vuelta hablando con ella. Es una excelente comunicadora, Adriana, tiene una conversación muy amena, llega con sus palabras a todos, está abierta para que toda la gente pregunte, se saque sus dudas con respecto al problema. Y bueno, creo que sí, que es fundamental, ¿no?, para las personas prevenir enfermedades, o sea, cuidar nuestra salud.
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12: Momento de deportes en Informativo Central. Se juegan esta noche las semifinales oficiales en reserva de la Divisional B y Sub-20 de la Divisional A en la Liga de Fútbol de Colonia.
13: En Sub-20, el general, campeón del clausura, enfrentará a Maracaná, campeón de la apertura. El encuentro va esta tarde desde las 19 horas en el estadio Profesor Alberto Zupichi. En caso de empate, se definirá por penales.
12: Si gana el general, se coronará campeón oficial porque el general ganó la tabla anual. Y el torneo clausura, si gana Maracaná, se jugará una final oficial.
13: En reserva de la Divisional B, Progreso, campeón de la apertura, enfrenta a Sarandí, campeón del clausura.
12: El partido va también hoy desde las 21 horas en el estadio Zupichi. En caso de empate, se definirá por penales.
13: Si gana Progreso, se coronará campeón oficial porque Progreso ganó la tabla anual y el torneo apertura. De lo contrario, si gana Sarandí, se jugará una final oficial.
12: Plaza Colonia juega mañana por Copa Uruguay ante Rentistas. Está en juego esta semana la segunda fecha de la fase de grupos de la Copa Uruguay.
13: Plaza Colonia enfrentará a Rentistas de visita en Montevideo. El partido va el jueves a las 15 horas.
12: Por este grupo, Plaza derrotó la semana pasada a Cerro Largo en Colonia y Defensor Sporting y Rentistas empataron.
13: Plaza tiene 3 puntos, Defensor y Rentistas suman 1 y Cerro Largo todavía no puntuó.
12: Por la Liga Helvética de Fútbol se juega hoy la fecha 4 de la Divisional A, 19:30 en tercera, 21:30 en primera división. Colegiales recibe en su cancha a Nacional de Nueva Helvecia.
13: En cancha de Valdense, Valdense se enfrentará ante Esparta y en cancha de Nuevos Horizontes se enfrentarán Nuevos Horizontes y Artesano.
12: Ingresamos a la información nacional. Una joven de 19 años fue herida con un cuchillo en el anexo de la Facultad de Medicina en la tarde de este martes. El autor del ataque es compañero de clase de la joven de la misma edad.
13: La joven, que se encuentra fuera de peligro, fue trasladada en ambulancia desde la facultad a un centro asistencial. Mientras que su agresor, que estaba junto a la víctima cuando llegaron los efectivos, fue sacado de la facultad por la policía y conducido en un patrullero.
12: El diagnóstico primario de la joven es que tiene diversas heridas cortantes, fractura de un brazo y lesiones profundas en un ojo.
13: Según fuentes policiales, el padre del agresor dijo que padece esquizofrenia. Información primaria indica que no tenían vínculo, pero que el joven estaba obsesionado con su compañera.
12: El caso pasó a violencia doméstica de la policía y fiscalía. El decano de la Facultad de Medicina, Arturo Oliva, dijo que el hecho conmociona a toda la Facultad de la República y que van a esperar la investigación de la policía y seguir sus recomendaciones. La joven se encuentra fuera de peligro y es asistida por equipos médicos. Y nos vamos.
13: Nos vamos, Mario, exactamente. De nuestra parte, invitarlos a seguir en nuestra programación, como siempre, y aquí en Informativo Central. Nos reencontramos a las 11:30, como todos los días. Que pasen muy bien.
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0: Buen mediodía para todos, bienvenidos a un nuevo programa de Mediodía Rural, aquí en el aire de Radio del Oeste, jornada de miércoles 2 de septiembre del 2026. Comenzamos como siempre con los datos del tiempo, el pronóstico para lo que resta de esta jornada. El cielo continuará nuboso con periodos de cubiertos, se espera desmejorando hacia la noche, 23 grados es la máxima esperada para hoy. Para mañana jueves, cielo nuboso y cubierto, precipitaciones y tormentas aisladas, neblinas y bancos de niebla, mejorando hacia la tarde-noche, 11 grados la mínima, 19 la máxima esperada para el jueves. Y la tendencia para el día viernes, cielo algo nuboso y nuboso con neblinas y bancos de niebla, 6 la mínima, 18 grados es la máxima esperada para el próximo viernes. Vamos a comenzar con distintas novedades, como siempre, del sector agropecuario. Comenzamos con ganadería. En Uruguay ya se detectan residuos en carne con kit chinos. Se repartieron 5.000 equipos entre plantas exportadoras. El presidente del Instituto Nacional de Carnes, Gastón Escayola, se refirió a la situación de presencia de residuos en carne uruguaya que fue exportada a China. Al respecto indicó que es un tema de preocupación que demanda un trabajo coordinado entre la Junta del INAC y el Ministerio de Ganadería. En diálogo con la prensa, Escayola manifestó que en INAC, por tener a todas las partes involucradas en su mesa, tenemos una preocupación muy grande por esta situación. Con respecto a acciones, el presidente del INAC sostuvo que hay una batería de medidas que van desde lo más básico a lo más sofisticado. El Ministerio de Ganadería está automatizando procesos, reforzando controles en campo, ya que ahí es donde inicia la solución a todos los problemas. Se ha reforzado el equipamiento del DILAVE. Ahí el INAC tuvo una participación fuerte para que el Ministerio pueda hacer más análisis y además también se compraron 5.000 kits rápidos para hacer testeos en la carne. Eso lo hemos distribuido entre las empresas para que ellos mismos realicen los tests previo al embarque de la carne hacia China. Sobre la situación de las plantas que hoy están fuera del mercado de China por detección de residuos, San Jacinto y Tacuarembó, mencionó que cada vez que se retoma un proceso de habilitación de una planta y se muestran las medidas adoptadas, se empieza a reconstruir confianza con la expectativa de que las autoridades chinas queden satisfechas con lo hecho y se rehabiliten las plantas. Pero el problema es que si mientras se lleva adelante este proceso se vuelve a encontrar residuos, significa un retroceso. Entonces, agregó, es muy difícil estimar los tiempos que nos puede llevar este proceso. Además, las autoridades chinas tienen sus tiempos. Sobre este tema, Escayola cerró indicando que a su criterio la posibilidad de que Uruguay pueda perder el mercado de China por este aspecto sanitario es un riesgo muy bajo. Estamos en Mediodía Rural y juntos hasta la hora 13:30.
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0: La leche en polvo descremada sigue subiendo, la entera bajó levemente. La licitación 411 de la plataforma electrónica del Global Dairy Trade, la primera del mes de septiembre, registró una oferta adjudicada de 43.976 toneladas, con una suba generalizada en el índice de precios y una brecha inusual entre la leche entera y la descremada, ya que esta última pasó a cotizar por encima de la primera. En esta oportunidad, la leche en polvo descremada y varios derivados registraron subas relevantes, mientras que la manteca, la grasa anhidra y el cheddar cerraron a la baja. La leche en polvo entera se mantuvo prácticamente estable. El promedio ponderado para todos los lácteos cerró en $3.910 por tonelada, con una suba del 0,9%, unos $35 más respecto a la suba anterior. El volumen comercializado en la jornada fue de 43.976 toneladas, dentro de un rango de oferta de entre 39.005 y 46.146 toneladas. Participaron 157 oferentes, resultaron ganadoras a 115 posturas y se disputaron 17 rondas de puja a lo largo de 2 horas y 46 minutos. Leches en polvo, el valor promedio para la leche en polvo entera fue de $3.585 por tonelada, una leve baja del 0,1% respecto a la licitación anterior. Por su lado, la leche en polvo descremada tuvo la suba más marcada del rubro, cerró en $3.695 por tonelada, un 5,3% más, unos $186 adicionales. Con este resultado, la brecha entre ambas leches en polvo se invirtió. La descremada quedó en $110 por encima de la entera, un fenómeno poco habitual, ya que históricamente la entera suele cotizar más cara que la descremada. Estamos en Mediodía Rural, nos vamos ahora al contacto con nuestro compañero Gustavo.
13: Hablemos de lechería en este habitual espacio aquí en Mediodía Rural y recordamos una actividad que hemos estado informando, hemos estado difundiendo el día viernes, establecimiento Ñutuyá en Paysandú, allí en Ruta 3, una experiencia asociativa muy interesante, un establecimiento agrícola ganadero que incorporó hace algunos años lechería, son varios socios, un trabajo donde el bienestar animal, pero también el bienestar del personal y sistemas muy prácticos, muy operativos para que la dinámica fluya sin contratiempos en un establecimiento lechero de estas características. Es realmente una experiencia con conocer, a visitar. Se organizan a través de los regionales de la cooperativa Conaprole vehículos para transportarlos, micros que estarán llevando a productores y aquellos que quieran asistir a la jornada o quienes quieran ir de forma particular. Vamos a recibir al ingeniero Sergio Pascal para que nos cuente, nos brinde detalles de esta visita. Sergio, el placer de recibirte. Nos vamos al departamento de Paysandú, regional de la cooperativa. Pero antes te saludamos. Buen mediodía, bienvenido.
14: Gustavo, buenos días a la audiencia, es un gusto compartir este espacio.
13: Muy amable por atendernos nuevamente. Lo decíamos en la presentación, ya hemos estado hablando, esa zona del país también afectada por precipitaciones, tú me actualizarás cómo está el escenario y también vamos a hablar de esta actividad, pero ¿cómo es el panorama en estos momentos allí en el litoral uruguayo?
14: Y bueno, veníamos bastante bien hasta estos últimos episodios de lluvia con una producción que en promedio venía en el eje del 9-10% por arriba con respecto al mismo periodo del año pasado. Y bueno, ni que hablar que con las lluvias, con el barro, con la complejidad del pastoreo, la brecha ya se achicó bastante y hoy te diría que venimos bastante parecido, pero con un potencial bastante interesante, porque en realidad las pasturas se habían implantado muy bien y los verdeos muy bien en otoño. El productor lo ha venido cuidando, por decirlo de alguna manera, con lo que eran los stocks de reserva, que hoy ya están bastante disminuidos, pero el potencial está firme. Hay que ver qué pasa para adelante, si los pronósticos se cumplen en cuanto a las precipitaciones que están marcando para lo que es la primavera, pero de ser algo, una primavera normal, esto sería un muy buen año para lo que es producción.
13: Ojalá sea así. Y hablando de actividades, bueno, se viene un evento muy importante, la jornada de primavera de Conaprole, que congrega a decenas, si no cientos, de productores, y te toca a ti la responsabilidad de liderar o llevar adelante un poco la visita a este establecimiento. Contame rápidamente de esta actividad.

0: kilómetro 363, para los que conocen, bien frente a la EMAC, a la Facultad de Agronomía en Paysandú. Bueno, es un establecimiento donde por ahí una de las principales cosas que nos gustaría mostrar es un perfil distinto de productores. Nosotros normalmente las actividades las hacemos tan enfocadas a lo que es el productor familiar, que es una población muy importante de la cooperativa. Además, el 70% de los productores de la cooperativa son productores familiares. Esto es, en este caso, un perfil bastante diferente. Son tres socios, tres agrónomos, que ellos hace más de 20 años que vienen trabajando juntos. Primero arrancaron con los rubros agricultura, después a ganadería, y por allá por el 2011, por ahí, anexaron la lechería. O sea, es una empresa que está diversificada en rubro. Cuando uno mira los indicadores económicos productivos y comparándolo con la paramétrica que siempre usamos, que es el proyecto de producción competitiva, que agrupa más de 800 productores, un tambo que tiene indicadores bastante promedios, pero la dinámica del tipo de productor, del perfil, la verdad que ese es uno de los grandes atractivos. Y después lo que son los objetivos de la empresa en sí, ¿no? Digo, nosotros miramos empresas tan grandes, uno mira los objetivos y la verdad que son objetivos que se lo plantea una empresa a cualquier escala, ¿no? Digo, que son trasladables. Buscar hacer un sistema simple, lo más simple posible. Esto es siempre en son del cuidado del personal, ¿no? Que sean tareas relativamente sencillas, mirando la rentabilidad, no tratando de maximizarla, pero que sí que sean rentables, pero que también que sea aplicable y cómoda al personal. O sea, hay mucha tecnología de proceso que está orientada hacia esa mirada, ¿no? O sea, optimizar los procesos, pero cuidando el uso del tiempo, cosa que no recargue las tareas en los equipos. Eso está muy bueno. Sí.
1: No, perdón, buenísimo.
0: Gustavo, ¿me ibas a comentar?
1: No, te estaba escuchando. Interesante, además, esa combinación: bienestar animal, bienestar del personal, que la empresa sea eficiente. Es una empresa que no digo diferente, pero tiene sus particularidades, ¿no?
0: Sí. Una, por ejemplo, ¿no? Digo, esto es un sistema que busca ser lo más pastoril posible. De hecho, el 50% de la dieta es pastura. La pastura es algo clave en el sistema. Ellos lo trasladan de la misma manera hacia los otros rubros. La rotación agrícola lleva pastura, la ganadería es a base de pastura. La pastura para ellos, obviamente, en el tambo es muy importante, y ellos dentro del manejo de la pastura han encontrado, usando la academia como respaldo, la forma de manejarla de la forma más eficiente a los efectos de no perder producción y que sea lo menos trabajosa posible. Entonces encontraron la tecnología de usar parcelas de 4 a 5 días de permanencia. O sea, baja muchísimo el trabajo del operario a campo, el que está armando la parcela, y no, de esa manera no resiente en producción. O sea, creo que en esa lógica básicamente todos los procesos lo piensan de la misma manera. Por eso me parece que es algo interesante de ver. Más allá de la escala, es un tambo que ordeña unas 300 vacas más o menos promedio año. Más allá de la escala, digo, ellos aplican mucha tecnología de proceso que son perfectamente traspolables de forma horizontal a cualquier escala. Por eso es que creo que tiene un atractivo muy interesante.
1: Recordamos, esto va a ser el día viernes 4 de septiembre. ¿A partir de qué hora y durante cuántas horas más o menos es la visita?
0: La hora de inicio de la actividad es a las 10 puntual. Nosotros invitamos a los productores que empiecen a llegar a eso de las 9 y media, si tienen tiempo de desayunar algo y estar ya en el lugar. Así a las 10 de forma puntual podemos arrancar. Esto va a tener una parte de campo donde vamos a hacer la lectura del informe, describir un poco la empresa con 4 paradas preestablecidas. Vamos a tratar de hacer si el día nos acompaña, el cierre ahí mismo en el campo, y después nos vamos a trasladar hacia la Asociación Rural de Paysandú, donde vamos a terminar la actividad con un agradecimiento a los anfitriones y terminar con un almuerzo para que después retornen a sus casas tranquilamente. Empezamos a estar terminando la actividad en el eje de las 15 horas por ahí. Bien. Más o menos.

0: Bien, los que quieran participar se contactan con los regionales, hablan con los técnicos del equipo.
1: Sí, bueno, están todos los responsables regionales con la información de toda la actividad. Dos cosas importantes a comentar es, no se suspende por lluvia y se están organizando locomoción de distintos puntos del país. Ahí cada productor tiene que contactar a su responsable regional en caso de interesarle para saber cuál va a ser el recorrido de los ómnibus. Y bueno, quedamos a la orden y deseosos de que puedan visitarnos y acompañar esta actividad.
0: Sergio Pascal, técnico de Conaprole, regional Paysandú, toda esa zona tan linda del Uruguay como lo es el litoral. Muchísimas gracias, seguiremos informando y acompañando este tipo de eventos. Te mandamos un abrazo, Sergio, muy, muy amable por atendernos y buena jornada.
1: Muchas gracias, Gustavo. Un saludo para ti y para toda la audiencia. Muy buena jornada.
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10: Buen mediodía rural, gente amiga, estimados oyentes. Les seguimos brindando, trayendo información de lo que está aconteciendo aquí en el Parque Asís, muy cerquita de Porto Alegre, la capital del estado de Río Grande del Sur. Y bueno, vamos a estar dialogando con alguien, con un productor de la zona de ahí del 61 de la Ruta 1, que nos va a brindar, bueno, su opinión, las cosas que está viendo en sus recorridas, un productor joven que nos acompañó en toda la excursión organizada por Agropecuaria Valdense, el productor Oscar Pérez. Lo tenemos después del corte. Ya venimos.
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3: Seguimos recorriendo la Expo Esteio 2026, la número 49, y dialogando con gente, con productores que están en la excursión con nosotros, en este caso un productor joven. Estamos hablando de Oscar Pérez, de ahí del 61, de la Ruta 1, productores agrícolas son. Sí. Y bueno, Oscar, ¿cómo estás? Y bueno, ¿qué has visto de la Inter?
4: Bueno, por acá muy bien. De la Inter, muy bueno, la verdad que muy buena experiencia, primera vez ahí. Venimos de la mano de los muchachos de la Agropecuaria Valdense. Y la verdad que muy interesante, muchas novedades, mucha calidad y variedad de herramientas.
3: Exactamente, justo hablábamos con Oscar Rica, con Gerardo Rica sobre la cantidad de animales y raza que había. En este caso, yo creo que a vos te gustan mucho los fierros. Sí. Viste de todo, ¿no?
4: Sí, obviamente. No es una exposición para recorrer un día porque es bastante grande, pero tanto animales, herramientas, que yo soy más del tiempo de la herramienta, pero animales, mucha cantidad, mucha variedad. Están los cebús, que en Uruguay ya no se encuentra esa raza. Que está muy interesante y mucha variedad de animales, como te decía.
3: En cuanto a las herramientas, no sé si lo viste, pero hay marcas que no lo conoces, no tienen nombre y tienen semejantes herramientas como sembradoras, tolvas para granos, muy grandes, ¿no?
4: Sí, la verdad que sí, muy grande y muy sobredimensionada, para el terreno que tienen ellos, ¿no? Uh-huh. Obviamente que el estado del Río Grande del Sur es bastante grande y precisan herramientas, ¿no? Para Uruguay algunas se podrían colocar, pero hay mucha variedad, como te decía, y mucho la calidad, marca, precio, la verdad que muy bueno.
3: ¿Y qué cantidad de gente se veía recorriendo por todos lados, no?
4: Sí, la verdad que sí, gente de muchos lados, estuvimos hablando con los mismos de los stands. Le parecía muy buena la idea que nosotros de Uruguay que visitemos esa exposición, como te decía, que claro, al ser de las más grandes de América del Sur, está muy bueno que gente de distintos países vayan y vean lo que prácticamente el país más grande de toda América del Sur, ¿no?
3: Gracias, Oscar, y seguimos recorriendo.
4: Bueno, muchas gracias y que pasen lindo.
3: seguimos recorriendo, decíamos, esta Expo Estéreo 2026. Ahí lo aclaraba clarito Oscar, sobre todo el que le gusta mucho las maquinarias, impresionante la cantidad de máquinas que hay, las marcas que a veces uno no conoce o ha recorrido mucho y son nuevas, están nuevamente disponibles en Brasil, máquinas también que son internacionales, pero que las fabrican propiamente en Brasil, varias hay. Y bueno, y así seguimos recorriendo, impresionándonos de toda la actividad que hay en la Expo Estéreo 2026.
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15: Ventas de cebada están en niveles históricos. La cotización de la cebada cervecera subió casi 30% desde que fueron presupuestados los cultivos de invierno de la zafra 26-27, desde $220 por tonelada a 285 el viernes pasado. La posición diciembre para el trigo en la bolsa de Chicago, referencia para la cebada local, trepó a $288 por tonelada, máximo en los últimos 3 años. La suba semanal del 12% consolida un avance del trigo del 17% en agosto, el mayor avance mensual desde el 2013. Con estos precios impensados, la colocación de cebada al malterío oriental avanza a un ritmo récord. Ya se venía con un alto volumen de fijaciones y las colocaciones siguen ampliándose. Los contratos físicos de entrega se ubican en el entorno de las 121.000 toneladas fijadas que, con una producción esperada de 280.000 toneladas para la maltería, representa una colocación del 43% de la meta de volumen, una proporción que nunca se había alcanzado a esta altura del año, afirmó Bruno Maneiro, gerente agronómico de Maltería Oriental. El promedio de precio de las ventas de la zafra próxima se sitúa en $253 por tonelada, indicó a Radio Rural, medio capitalino. El área contratada de Maltería Oriental subió en 14.000 hectáreas respecto a la zafra pasada, al entorno de 75.000 hectáreas.
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24: Y avanzamos con más temas de la agenda productiva aquí en Mediodía Rural. Y en la jornada de mañana jueves será la presentación para expositores de lo que es esta gran muestra que se viene para el mes de octubre, que es la Uruforest 2026. Recordamos, será allí en el predio ubicado en la Ruta 54, en el kilómetro 5, rumbo a la ciudad de Juan Lacase, donde funciona la empresa Neyal, donde estuvo en su momento el vivero de Fábrica Nacional de Papel, un evento que, como decíamos, congregará a nivel nacional e internacional todo lo referido al sector forestal, pero los nexos que hay con los otros rubros, el vínculo que tiene con todo el sector productivo, no solamente agropecuario, sino la logística, los servicios, las empresas públicas, bueno, en definitiva, todo lo que conlleva la producción forestal. De hecho, esta semana hubo una reunión también de la Sociedad de Productores Forestales del Uruguay en Montevideo, donde se planteó la importancia económica que tiene este rubro, y si Uruguay creciera en 500.000 hectáreas más de plantaciones de montes, de árboles, el Producto Bruto Interno crecería un importante porcentaje, generaría cientos y varios miles de fuentes laborales y generaría una dinámica en la logística y en el ingreso de divisas para el país muy significativa. Pero vamos a volver a dialogar con Juan Pedro Raffo, uno de los directores de Uruforest. ¿Cómo se viene preparando este evento? ¿En qué consistirá en la jornada de mañana? ¿Qué significa este encuentro de este día jueves? Que por supuesto estaremos allí acompañando. Juan Pedro, el placer de recibirte. Buen mediodía, bienvenido.
25: Buenos días, Gustavo. Bueno, muchas gracias por el llamado.
26: Bueno, gracias a ti por atendernos, porque sé que son jornadas muy intensas, ¿no? Mucho trabajo.
25: Bueno, sí, pasa que justamente con los preparativos para esta feria, que ya queda muy poco, o sea, es del 21 al 24 de octubre, y bueno, los preparativos del predio y toda la organización que este evento lleva, te consume bastante el tiempo del día a día y bueno, toda la dedicación. Estamos en este momento aprontando el predio, que lo tenemos bastante avanzado. Y la idea es este jueves, dentro de 2 días, 3 días, hacer una presentación a todos los expositores o posibles expositores que aún de repente no se han decidido a la participación, entonces que puedan venir a ver y visualizar lo que el predio está ofreciendo y las diferentes alternativas que tenemos, que no solo son con presencia física, sino también publicitaria. Y bueno, de hecho es una jornada que pretendemos mostrar todas las alternativas de participación.
26: Esta actividad, este lanzamiento o presentación, como tú quieras llamarle, es el próximo jueves. ¿A partir de qué hora? ¿Cuál es un poco la idea de lo que están planificando para este día jueves, que es, como tú decías, dentro de 3 días?
25: Sí, la idea es recibirlos a las 9:30 de la mañana. Es una jornada no muy extensa, o sea, la idea es hacer una presentación en nuestras instalaciones, en nuestro salón, de mostrarles los cambios que hemos realizado entre la edición anterior y esta edición, de acuerdo a lo que hemos escuchado de nuestros expositores y nuestros visitantes, hemos tratado de mejorar y corregir sobre lo andado. Y bueno, y también mostrar las novedades que tenemos en esta edición que nos tuvieron en la primera, ¿no? O sea, en la primera hubo un esfuerzo muy grande en lo que fue la preparación del predio, un año y medio, y hasta los últimos días poder hacer todo para llegar bien y más todo el funcionamiento de la feria. Esta vez, como ya tenemos eso resuelto, hemos tratado de darle mucha energía a todo el contenido de la feria, haciendo mucho énfasis en la integración de lo forestal con lo agropecuario. Entonces hay contenidos para hacer en la feria, empresas que están en ambos rubros, proveedores que están en ambos rubros, programas del agro que se integran a la feria, como FUCREA, Sociedad Uruguaya de Pastoreo Racional, Silvopastoreo, algunas razas de producciones de bovinas. O sea, todo como esta red, o queremos mostrar cómo la forestación no es un caso tan aislado de las demás producciones y explotaciones agropecuarias, sino que hay mucho de conexión entre los rubros dentro del agro.
26: Sí, muy interesante esto que decís, porque no es una muestra solo de forestación, lo que tú estás estableciendo, aclarando muy bien, es todo el entramado productivo que en torno a la forestación lo puede tener como centro, como colateral, pero la importancia que esto tiene en toda la cadena productiva.
25: Sí. De repente en la primera edición el foco tuvo muy puesto en lo que la forestación como en sí rubro, en su cadena, representa, que es una cadena que a veces parece, o no se conoce realmente todo lo que incide en el día a día, a veces en las ciudades, en los talleres, en las estaciones de servicio, en una cantidad de cosas que parecen, pasan desapercibidas, pero la forestación tiene incidencia en muchas cosas del día a día. La primera feria se puso mucho énfasis en lo que la forestación repercutía en esa cadena de valor propia de la forestación. En esta segunda edición estamos haciendo, además del énfasis que ya se puso en la primera, estamos agregando todos los puntos o tratando de sacar a luz todos los puntos de interacción que la forestación tiene con los demás rubros agropecuarios. Con la ganadería obviamente se da por naturaleza una cercanía mayor, pero también se da a nivel de establecimientos agropecuarios y de estrategias productivas, cómo la forestación puede integrarse a las demás o cómo puede ser un complemento de las demás producciones sin dejar sin desplazar a las demás producciones y siendo un aporte que sume y no que reste, ¿no?
26: Claro. Esta actividad de jueves es abierta. Aquellas empresas que sientan que pueden tener algún vínculo, no directamente incluso con la forestación, sino lo que tú decías, todo lo colateral que mueve la forestación, servicios y demás, pueden participar.
25: Sí, exactamente. O sea, hasta imagínate que participan en estudios contables, estudios jurídicos, o sea, que dan servicio a empresas forestales, seleccionadoras de personal, que dan seleccionan personal a todas las empresas. Bueno, en la forestación también encuentran su espacio para poder llegar. Lo que tiene esta feria, que por ser la feria forestal, es la forma de que esos servicios comunes o transversales que cruzan a los demás rubros, en esta feria pueden encontrar a sus potenciales clientes forestales, que de repente no están presentes en otras ferias. Entonces, por eso es que toca mucho a proveedores que están acostumbrados a proveer otros sectores del agro o de la industria o del comercio. En esta feria pueden arrimarse e identificar que acá pueden estar sus potenciales clientes forestales.
26: Interesante, por cierto, recordamos que Radio del Oeste, nosotros estaremos por allí acompañando esta actividad el día jueves, que comienza, reiteremos, recordemos la hora.
25: 9:30, vamos a hacer la presentación como te decía, en el salón, luego salimos a recorrer el predio, ahí ya van a poder ver cómo el predio está casi al 80 y largo por ciento de preparado, con bastante cartelería ya en su lugar, los caminos, bueno, prácticamente, obviamente los días anteriores es todo el montaje de las carpas que se produce, ¿no? Pero el predio va a poder visualizar ya la presencia, hay más de 60 empresas ya instaladas en el predio, y bueno, van a poder ver los espacios que están quedando todavía para poder disponibles y bueno, y bueno, poder la forma de acceder a esos mismos y una visualización, que es un nuevo plano que hemos hecho de la feria. Entonces, con respecto a la feria anterior, es bueno venir a verlo y poder visualizar esos cambios que entendemos que han sido para mejor.
26: Ruta 54, kilómetro.
25: Kilómetro 5, estamos apenas 3 kilómetros de la ruta 1, es en la intersección de ruta 54 y ruta 1, en dirección a Juan Lacase. Estamos sobre la ruta, todo camino asfaltado para llegar, la identificación de cartelería para poder llegar y estacionar. Y bueno, decía la presentación primero en nuestro salón, luego en el predio, y bueno, y luego van a ser invitados a un almuerzo de camaradería.
26: Bueno, Juan Pedro, como siempre, el agradecimiento por este contacto. Ya lo decíamos, vamos a estar el día jueves y por supuesto difundiendo también esta gran muestra, esta gran feria de la forestación y todo el sector productivo en torno a la forestación que vincula a todos los rubros, que va a ser en el mes de octubre. Recordemos también la fecha.
25: 21 al 24 de octubre, comienza un miércoles, miércoles, jueves, viernes y sábado. Quiero destacar que hay el día miércoles y el día jueves participación, o sea, vamos a la programación de un foro forestal que se va a dar acá dentro de la propia feria, que en la edición anterior lo habíamos realizado en la ciudad de Colonia. El jueves de tarde hay un encuentro agro que tiene una programación muy importante de vinculación con el agro. Y el viernes tiene un centro temático que ronda a través de con respecto al ambiente, toca todos los temas ambientales de la forestación, y bueno, contamos ya con la confirmación de mucho panel técnico, panel político. O sea, la idea es poner arriba de la mesa algunas discusiones, con un debate, digamos, sano, un debate elevado, donde podamos ver cómo constructivamente podemos sortear lo que la forestación precisa en sus proyectos en el futuro.
26: Juan Pedro Raffo, te mandamos un gran abrazo. Como dijimos, el jueves estaremos por allí, seguiremos en contacto y difundiendo este gran encuentro que será aquí en nuestra región. Un gran abrazo.
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26: Como siempre, acompañando a los escritorios, a las empresas regionales, Gardiol e Hijos, junto a Narváez Vid, tiene una nueva subasta hoy, fecha importante, propuesta comercial para hacer buenos negocios. Adolfo Gardiol, el placer de recibirte, bienvenido, ¿cómo estás?
5: Buen día, Gustavo, un gusto, como siempre, un saludo a toda la audiencia, y como bien dijiste tú, hoy tenemos un muy buen evento que finaliza a las 15 horas. Para todos aquellos que estén buscando equipamiento industrial o vehículos, tenemos una subasta de la empresa PepsiCo, como ya nos tiene acostumbrados, entregando, la verdad que muy buenos lotes, a muy buenos valores, así que les puedo contar un poquito que hoy vamos a estar rematando un camión Hyundai HD78 con furgón, impecable, funcionando todo bárbaro, la verdad que está pronto para trabajar, aquellos que estén buscando un equipo de este tipo, muy versátil, lo pueden encontrar en esta subasta, pero también tenemos otro tipo de artículos, tenemos contenedores de 20 pies, tenemos compresores Atlas Copco, compresores neumáticos continuos, que son muy buscados, a muy buen valor, aquellos que tienen taller y demás, por favor revisen la subasta, tenemos estaciones de reciclaje para nylon, estaciones de reciclaje que también sirven para cartón. Después tenemos todos los artículos que están dentro de unos contenedores de 40 pies, que están totalmente listos para ser retirados por la variedad, no los relevamos uno a uno, o sea que son tipo esos remates, viste, que ves en la televisión, que te levantan la tapa del garage y te dice, bueno, ¿cuánto oferta por esto? Bueno, ahí tienen para entretenerse, la verdad que hay muchísima cosa ahí. Y también vamos a tener puertas de los centros de distribución, esas donde van atracando los camiones, que son las puertas higiénicas que se les llama, con un control de aire. La verdad que muy buenos artículos para aquellos que tengan sobre todo empresas de distribución. Y después algo muy interesante que tenemos en este remate son contenedores, pero son los contenedores hechos a medida de isopanel, esos contenedores que ya están acondicionados para oficina. En este caso tenemos dos acondicionados para oficina completos y otro que estuvo acondicionado para un hospitalito que había ahí en la empresa PepsiCo, que también sale a remate. Así que como verás, una oferta muy variada, muy muy linda, para que todo el mundo haga muy buenos negocios, como nos gusta decir a nosotros, y participar, como les decía y reitero, hoy cierre de subasta a las 15 horas a través de www.narvaezbid.com.uy.
26: Recordemos, Adolfo, te lo he consultado, pero está bueno reiterarlo porque la audiencia cambia. ¿Cómo se opera, cómo se trabaja en esta modalidad virtual?
5: Muy simple, van a tener que ingresar al sitio web que les acabo de mencionar, van a crear un usuario como cualquier sistema online y después en la subasta que estén interesados tienen que leer las condiciones de subasta, aceptarlas y a partir de ahí ya van a quedar habilitados para poder hacer oferta por cualquier lote. Es muy importante, Gustavo, que lean las condiciones de subasta, que son condiciones particulares de la empresa la cual nos confía sus bienes. Y a partir de ahí lo único que tienen que hacer es pujar a través del auditorio virtual de nuestro sistema, que es muy dinámico, y después es únicamente coordinar todo el retiro de lo que hayan comprado.
26: Buenísimo. Hoy reiteramos entonces y hagamos un breve repaso de lo que sea la oferta y una buena oportunidad para hacer negocios.
5: Así es, tenemos camión, Hyundai HD78, muchos artículos para aquellas personas que tengan distribuidora, por ejemplo, ahí van a poder encontrar muchos artículos. Para los que tengan talleres, tienen compresores que están impecables, muy buenos compresores, y después contenedores de isopanel acondicionados para oficina, por lo tanto una oferta variada, muy interesante, y sobre todo a precios que lo van a ver y no lo van a poder creer. Eso es lo principal. Y si me permitís, Gustavo, también me gustaría ya ir planteándoles que para el 30 de septiembre tenemos una subasta de la empresa Teima Medio Ambiente, con quien también ya venimos trabajando bastante seguido, donde vamos a estar subastando un camión compactador Mercedes-Benz funcionando, pronto para salir a trabajar. Eso va a ser el 30 de septiembre y les voy a dar un adelanto de que en estos días vamos a estar relevando muchos equipos de primer nivel para el agro o para empresas transportistas, a los cuales les vamos a estar dando noticias a la brevedad. Una oferta que te diría que podríamos catalogarla como el remate del año para nosotros, y con una oferta que va a estar muy, muy buena y va a dar que hablar para todos aquellos que estén interesados en este tipo de artículos.
26: Adolfo Gardiol, director de Grupo Gardiol y Narváez Bid, esta propuesta para el día de hoy. Muchísimas gracias y éxito en esta actividad.
5: Gracias a ti, Gustavo. Un saludo nuevamente a toda la audiencia. Que tengan muy buen día.
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0: Llegamos al final de una nueva entrega de Mediodía Rural. Agradecerles a todos, como siempre, la compañía. Con más noticias del sector agropecuario, nos reencontramos mañana. Que pasen.
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3: Es la hora 13:44.
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0: miércoles 2 de agosto, mediodía en París. Bienvenidas y bienvenidos a un nuevo informativo de Radio Francia Internacional. En los controles, Didier Bleu, edición Manu Terradillos, titulares.
1: Jessica Brumec.
0: Berlín acusa a Moscú por el intento de ataque con drones contra el aeropuerto de Leipzig en agosto. La Unión Europea habla de un posible acto de terrorismo sostenido por el Estado. Acusaciones que Rusia niega. Polémica en España tras la filtración de un informe de la policía que señala a Marruecos como responsable de la entrada masiva de migrantes a Ceuta, contradiciendo al propio jefe de gobierno que hace días había descartado toda implicación de Rabat. Y en Venezuela ya aterrizó el secretario de Energía estadounidense, quien visita el país para formalizar el megaacuerdo que cederá a Washington la explotación de la quinta parte de los recursos petroleros del país. Hasta aquí los titulares del noticiero de Radio Francia Internacional, que encuentran también en rfimundo.com. Alemania sube el tono y acusa a Moscú por el dron explosivo en el aeropuerto de Leipzig de principios de agosto. Berlín calificó este martes como ataque híbrido el hallazgo de esta aeronave no tripulada en este lugar estratégico para la OTAN y para el apoyo a Ucrania. Para la Unión Europea, el evento tiene características de un acto de terrorismo sostenido por el Estado, y estas intimidaciones, vinculadas potencialmente al apoyo de Ucrania, se dan mientras Moscú lanza una lluvia de fuego sobre Kiev. Cronología y reacciones con Carlos Serrano.
2: La policía alemana ha confirmado esta mañana que su red eléctrica ha sufrido un segundo sabotaje y ahora mismo hay una investigación abierta en las instalaciones de una central en la ciudad de Bergheim, en el oeste del país. Acto voluntario, descartada de inicio la hipótesis de una falla técnica, dicen las autoridades. Acto de vandalismo que se suma a otro en Brandenburgo, en el este, que acontecía ayer. La policía ha hallado explosivos y cohetes caseros en una subestación eléctrica clave para el funcionamiento de la mayor central térmica de Brandenburgo. Estos hallazgos sucedían en el mismo momento en el que el ministro del Interior alemán, Alexander Dobrindt, acusaba a Rusia del ataque fallido con drones bomba del 4 de agosto en Leipzig y venía a apuntalar la tesis de Berlín. No consideramos lo de Leipzig un hecho aislado, sino como un conjunto de acciones híbridas, señalaba, apuntando que los componentes de esos drones son los mismos usados en otros ataques híbridos contra intereses ucranianos. En respuesta, Berlín cerrará en septiembre el consulado ruso en Bonn, propondrá nuevas sanciones europeas y endurecerá los controles para los ciudadanos rusos que viajen a Alemania. Putin ya ha calificado estas sanciones de Alemania como otro error cometido por razones electorales y por la baja popularidad, dice, del canciller Merz, y ha instado a Berlín a presentar pruebas sobre la implicación de Moscú en el ataque con drones del aeropuerto de Leipzig.
0: Gracias, Carlos. Agregar que este miércoles también en Alemania un objeto no identificado explotó en una estación de tren en la ciudad de Augsburgo, en el sur del país. Así lo informó la policía de Baviera. Hasta aquí llega entonces la actualidad en Radio Francia Internacional, pero los invitamos a seguir informándose en nuestro sitio web rfimundo.com y en nuestras redes sociales Instagram y Facebook, donde nos encuentran como RFI Español. Nos volvemos a encontrar a las 14 horas París. Hasta la próxima.
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0: Hola, amigo. Su servidor, Lionel Russell, la invita a que meditemos hoy en un pensamiento que puede alegrar su día. ¿Cuál es la mayor riqueza que pueda poseer una persona? En tiempos antiguos, alguien hubiese contestado una mina de oro. Desde el descubrimiento de la energía nuclear es posible que esto haya cambiado y que hasta hace poco cualquiera hubiese replicado, no, la mayor riqueza no es más una mina de oro, sino una de uranio. En tiempos actuales pienso que usted me diría, no, la mayor riqueza no es más ni una mina de oro, ni una de uranio. Yo preferiría una perforación de petróleo. En todo el mundo, los valores cambian según la demanda. Por más que los hombres y los gobiernos traten de mantener precios y valores, la ley de oferta y demanda tiene la última palabra. Cuando la oferta es mucha y la demanda es poca, bajan los precios. Y cuando la oferta es poca y la demanda mucha, suben los precios. Es una cosa enteramente lógica y sencilla en su operación, y algo que aprovechan los más perspicaces para su provecho y ganancia. Hay una riqueza que no tiene nada que ver con oro, ni uranio, ni petróleo. Es una riqueza que no se guarda en el banco ni se pone en el bolsillo. Es una gran ventaja, porque los bancos declaran quiebra y los bolsillos se agujerean. Y me dicen que hay rateros en algunas partes. Es una riqueza imperecedera que jamás ha de pasar de moda. Y de paso, no trae dolores de cabeza como las riquezas mencionadas recién. Es precisamente como dice la Biblia. La bendición del Señor es riqueza que no trae dolores consigo. ¡Qué bueno! Esta es una riqueza que vale la pena tener. Pero, ¿qué pena? Ninguna. Porque es enteramente gratis. Es un regalo. ¿Sabe una cosa? Es increíble. Pero hay cualquier cantidad de gente que quiere comprar este regalo con su dinero, con sus méritos, con sus obras de caridad, etc. Pero no. Cristo ya pagó el precio. Al que ya aceptó el regalo, la Biblia dice, no es algo que ustedes mismos hayan conseguido, sino que les ha sido dado por Dios.
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12: ¿Me da la hora?
13: Es la hora 14:34 minutos.
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0: ¿Me da la hora?
1: Es la hora 14:46.
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20: ¿Me da la hora?
21: Es la hora 15:22 minutos.
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0: Ahora navegamos por la historia, un espacio a cargo del historiador Marcelo Díaz y el arquitecto Jorge Asandri. Llegamos a puerto, pero el próximo miércoles te invitamos a seguir navegando por la historia, esa que nos marca de cerca a los colonienses.
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5: 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Nos vamos ahora a Brasil, donde se desarrolla la Expo Esteio, una gran muestra que reúne al sector agropecuario, industrial y tecnológico. Allí está RO Contenidos, para acercar toda la información y mostrarnos las principales novedades de esta importante exposición.
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6: Hola, audiencia de la tarde de Radio del Oeste. Bueno, seguimos recorriendo la Expo Esteio 2026, encontrándonos con de todo un poco. Y en este caso, bueno, la tecnología que avanza, que ha venido para quedarse y sigue avanzando hacia la agricultura, ganadería, etcétera, es el tema de los drones. Y para esto vamos a estar hablando con Luciano, de una empresa distribuidora de drones aquí en Brasil, que nos va a contar esto después del corte.
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1: ¿Me da la hora?
2: Es la hora 16, 3 minutos.
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5: Vamos a repasar hasta ahora los números del sorteo de la Quiniela y Tómbola Vespertina en esta jornada de miércoles 2 de septiembre. A la cabeza, primer premio, 517. 517, 517 a la cabeza. Del segundo al décimo, 243, 746, 152, 693, 467, 198, 750, 023 y 371. Del undécimo al final, 678, 688, 410, 023, 277, 075, 189, 484, 936 y 853.
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5: Vamos a repasar ahora los números de la tómbola. 10, 14, 17, 23, 36, 43, 46, 50, 52, 53, 67, 71, 75, 77, 78, 84, 88, 89, 93 y 98.
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1: ¿Me da la hora?
2: Es la hora 16, 5 minutos.
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8: Comenzamos con las principales noticias, como es habitual, en Punto a Punto en este miércoles 2 de septiembre.
7: Nueva Helvecia.
8: El municipio de Nueva Helvecia comenzará hoy miércoles a brindar atención de forma descentralizada en dos centros de la ciudad con el objetivo de acercar la gestión municipal a los vecinos y facilitar el acceso a los servicios.
9: Será en el centro de referencia del Retiro, el Merendero, donde la oficina municipal funcionará el primer miércoles de cada mes de 11:30 a 15:30 horas.
8: Se podrán realizar distintos trámites, gestiones, presentar propuestas y hacer consultas.
9: En tanto, en el centro cultural del barrio Estación, en la capilla, recibirá la atención municipal el tercer miércoles de cada mes en el mismo horario.
8: La iniciativa busca facilitar los trámites y consultas de los vecinos, evitando que deban trasladarse hasta la sede del municipio.
9: Por consultas, se puede escribir a municipio@colonia.gov.uy o comunicarse vía WhatsApp al 091 487 129.
8: Un grupo de padres de Nueva Albicia trabaja para que a partir del 2027 se dicte la carrera de reparaciones de vehículos eléctricos y mantenimiento de sistemas eléctricos en la Escuela Técnica de UTU de esta ciudad.
9: Para concretar la propuesta es necesario conformar un grupo de estudiantes, por lo que se convoca a todas las personas interesadas en cursar esta formación a registrarse.
8: El único requisito es contar con ciclo básico aprobado. También pueden inscribirse personas mayores de edad.
9: Los interesados pueden comunicarse al celular 099-911-657 hasta el 3 de septiembre inclusive para obtener información y manifestar su interés en formar parte del grupo.
8: El Coro Concordia convoca a sus asociados a participar de la Asamblea General Ordinaria que se realizará hoy miércoles 2 de septiembre en el Salón de Ajupec. El primer llamado será a las 18:30 horas y el segundo a las 19:30.
9: Durante la Asamblea se abordará el siguiente orden del día: designación del secretario de actas, lectura y aprobación del acta anterior, informes de Secretaría, Tesorería y Comisión Fiscal, elección de la Comisión Directiva y la Comisión Fiscal, fijación de la cuota social y tratamiento de asuntos varios.
8: Este sábado 5 de septiembre, a las 10 horas, se realizará en Nueva Albicia el tercer taller del programa Cooperativito 2026, una propuesta dirigida a docentes de educación primaria.
9: La actividad tendrá lugar en la cooperativa Colabeco y busca acercar a maestros y maestras una herramienta interactiva para trabajar en el aula contenidos vinculados a la ruralidad, la producción, el ambiente, el cooperativismo y la ciencia.
8: La propuesta está especialmente pensada para estudiantes de cuarto, quinto y sexto año de primaria, y durante el taller se abordará el uso de herramientas dentro del proceso educativo, la incorporación de recursos prácticos para el aula y la promoción de los valores del cooperativismo.
9: La iniciativa se desarrolla con el apoyo de INACOP y la participación de las cooperativas sociales, socias Colabeco y El Fogón, dentro de una serie de actividades que se llevan adelante en distintos puntos del país.
8: Las inscripciones se realizan mediante un formulario disponible para los docentes interesados. También se pueden realizar consultas al 099-134-777.
9: La Escuela del Hogar Ulda Volven de Parrilla comunica sus talleres y actividades. El 2 de septiembre a la hora 18, taller de talabartería. También el 2 de septiembre, pero a la hora 18:15, taller de digitopuntura. El 3 de septiembre a la hora 14, comienzo del ciclo de 5 clases de huerta en casa con el orientador Nicolás Bodanovich, que es de carácter gratuito. El 4, el 11 y el 18 de septiembre, taller de auriculoterapia.
8: El 8 de septiembre a la hora 14, se realizará el evento denominado Gira Gastronómica, con una capacitación gastronómica gratuita por parte del chef Gioli Brico. El 9 de septiembre, a la hora 18, taller de pizzas y calzones dictado por Facundo Amestoy, ganador de Bake Off 2021, previa inscripción pagando la mitad. El 14 de septiembre, a la hora 18, primer nivel bordado ruso.
9: Por más consultas, comunicarse con la escuela o a través de sus redes sociales o a través también del 091-074-649 o a través del 4554-5647.
8: El sábado 5 de septiembre se realizará aquí en Nueva Albicia el taller Enseñar también puede ser un juego, dirigido a docentes, maestros y maestras de escuelas y centros educativos.
9: La actividad comenzará a las 10 en la sede de la cooperativa Colabeco y estará orientada al uso de Cooperativito, una herramienta interactiva destinada a trabajar en el aula con estudiantes de cuarto, quinto y sexto año de educación primaria.
8: Durante el taller se abordarán contenidos vinculados a la ruralidad, producción y alimentos, cuidado del ambiente, cooperativismo y ciencia, mediante propuestas para incorporar esta herramienta en las actividades educativas.
9: La instancia es presencial y se entregará certificado de asistencia. La propuesta es organizada por las cooperativas agrarias federadas, Colabeco y El Fogón, con el apoyo de INACOP y la participación de ANEP.
8: Hasta el 15 de septiembre se reciben trabajos para el logo del 50 aniversario del Garden Club Edelweiss.
9: Continúa abierta la convocatoria para diseñar el logotipo oficial que identificará al Garden Club Edelweiss durante la celebración de su 50 aniversario, que tendrá lugar en 2027.
8: El plazo para presentar las propuestas vence el 15 de septiembre de este 2026, por lo que quienes deseen participar aún estará a tiempo de enviar sus trabajos.
9: El concurso está dirigido a diseñadores, artistas, estudiantes de arte deporte y público en general de Nueva Helvecia y localidades cercanas. Se puede participar de forma individual o en equipos de hasta 3 integrantes.
8: El diseño deberá ser original e inédito, incorporar la flor del Edelweiss como símbolo de los fundadores e incluir el texto Garden Club Edelweiss junto a una referencia al aniversario como 50 años o 1977-2027. También deberá ser adaptable a distintos soportes, entre ellos redes sociales, papelería, fiches y sellos. Los trabajos pueden presentarse en formato físico o digital hasta el 15 de septiembre.
9: Las entregas presenciales se reciben en el espacio artesanal de 11 a 16 horas. También pueden enviarse por correo electrónico a silmal@adinet.com.uy.
8: Una vez cerrado el plazo, el jurado seleccionará a 3 propuestas finalistas que posteriormente serán sometidas a la votación de los socios del Garden. La elección del diseño ganador se realizará en presencia de escribano público.
9: La premiación tendrá lugar el jueves 22 de octubre durante la exposición anual del Garden Club Edelweiss en el Club Artesano de Nueva Helvecia.
8: El autor del logotipo ganador recibirá un premio de $200 estadounidenses y cederá los derechos de uso de imagen para las actividades conmemorativas del 50 aniversario de la institución.
9: En el deporte, por la Liga Helvética de Fútbol, se juega hoy la fecha 4 de la Divisional A a las 19:30 horas en tercera y 21:30 en primera. Colegiales reciben su cancha a Nacional de Nueva Helvecia.
8: En cancha de Valdense, Valdense ante Esparta. En cancha de Nuevos Horizontes, Nuevos Horizontes ante Artesano.
7: Valdense.
9: Hoy a las 15 horas se realizará en la sala de Casa Valdense, ubicada en Avenida Armando Ugón 1488, una charla-taller abierta a todo público sobre la prevención del cáncer de mama, a cargo de la licenciada Adriana Sierra, de la Comisión Honoraria de Lucha contra el Cáncer.
8: La actividad es organizada por la Asociación de Adultos Mayores de Colonia Valdense, Juntos por la Vida de Rosario y la Comisión Honoraria de Lucha contra el Cáncer, con el apoyo del municipio de Colonia Valdense, el Club de Leones y hace Hospital Rosario.
9: El Club de Leones de Colonia Valdense comenzó este martes la entrega de los números de la rifa de la fiesta de Colonia Valdense 2026 a las instituciones participantes.
8: El valor de cada número es de 120 pesos, de los cuales 60 quedan para la institución que realiza la venta. La rifa tendrá como premios una bicicleta eléctrica, un televisor de 42 pulgadas y 2 órdenes de compra de 15.000 pesos cada una.
9: El 12 de septiembre, a partir de las 14 horas, a Jupén, Colonia Valdense recibirá nuevamente la visita de oftalmólogos cubanos en el marco de una recorrida por el departamento de Colonia.
8: La pesquisa estará dirigida a personas jubiladas o activas que perciban hasta 10 BPC con o sin mutualista y será exclusivamente para detección de cataratas.
9: Las personas interesadas pueden agendarse con Susana Cherma al 098-332-704.
8: En el deporte, clásico valdense Esparta por la cuarta fecha de clausura. Hoy miércoles 2 de septiembre se disputará el clásico entre Valdense y Esparta, correspondiente a la cuarta fecha del torneo clausura de la Liga Helvética.
9: Los encuentros se jugarán en el complejo Celestino J. Monat del Club Atlético Valdense, comenzando a las 19:30 horas en categoría reservas y a las 21:30 horas en primera división.
7: La Paz.
8: El municipio de La Paz informa que este domingo 6 de septiembre estará presente la Junta Electoral de Colonia con su mesa móvil en la sede municipal.
9: Durante la jornada se podrán realizar trámites de credencial cívica, incluyendo solicitudes nuevas, renovaciones y traslados. La atención será de 9 a 12 y de 13 a 17 horas.
7: Costa del Emigrante.
8: El Grupo Pro Municipio de la Costa del Inmigrante convoca a los vecinos a una reunión informativa sobre el proyecto de creación de un municipio para la zona.
9: El encuentro será este sábado 5 a las 16 horas en el Parque 17 de Febrero. Durante la jornada se informará sobre los avances de la iniciativa y se abrirá un espacio para escuchar los aportes e inquietudes de los vecinos.
7: Tarariras.
8: El municipio de Tarariras anunció la puesta en marcha de una iniciativa destinada a promover la recolección y correcta disposición de pilas usadas, con el objetivo de fomentar prácticas responsables en el manejo de este tipo de residuos.
9: La propuesta contará con el apoyo de AED, ADE y los centros educativos de la localidad, procurando involucrar a distintos sectores de la comunidad y generar mayor conciencia sobre la importancia de separar y disponer adecuadamente estos residuos.
8: La iniciativa busca avanzar en materia de reciclaje y cuidado ambiental, promoviendo hábitos que contribuyan a una gestión más responsable de los residuos en la ciudad.
9: El próximo 10 y 11 de septiembre, el Centro Cultural Cine Rex será escenario de una jornada de prevención organizada por el Destacamento de Bomberos de Tarariras, a cargo del jefe del destacamento, el cabo Senaque Espinosa.
8: La actividad está dirigida a instituciones educativas, fuerzas vivas, comercios locales y a toda la comunidad, con el objetivo de brindar información sobre prevención de incendios, cómo actuar ante una emergencia y los procedimientos a seguir en distintas situaciones.
9: Las instancias serán el jueves 10 de septiembre a las 16 horas y el viernes 11 de septiembre a las 9 horas.
8: Durante la jornada también se dará a conocer el trabajo que viene realizando el destacamento desde la asunción del cabo Espinosa en febrero, los desafíos actuales y la posibilidad de conocer más sobre la formación para quienes tengan interés en ingresar al ámbito de bomberos.
9: La Liga de Fútbol Infantil de Tarariras informa que se encuentra realizando un llamado a interesados en participar del curso de orientador técnico de fútbol infantil.
8: Quienes deseen formar parte deberán enviar nombre completo, número de cédula de identidad.
9: Los datos pueden enviarse a través del Facebook oficial de la Liga de Fútbol Infantil de Tarariras o comunicándose al 095-283-561.
8: El próximo sábado 12 de septiembre de este 2026, el Colegio San José de Tararira celebrará sus 70 años de historia con una propuesta deportiva y familiar, la primera edición de Corre Caminata 7 décadas.
9: La actividad tendrá un recorrido de 7 kilómetros y busca reunir a estudiantes, familias y exalumnos y toda la comunidad en una jornada de encuentro y celebración.
8: La largada será a las 14 horas desde Plaza Joaquín Suárez, con categorías para hombres, mujeres, niños y niñas hasta 12 años inclusive.
9: Los participantes recibirán medalla finisher, kit e hidratación, además de premios para los primeros lugares de cada categoría y trofeos para los tres primeros puestos.
8: Las inscripciones están abiertas y tienen un costo de 350 pesos sin remera, 650 pesos con remera. Se pueden realizar en el colegio o mediante la cuenta indicada por la organización.
9: El próximo sábado 12, el Centro Cultural Cine Rex de Tarariras será escenario de Tarareando 14, Encuentro de Coros, una propuesta que reunirá distintas agrupaciones corales.
8: La actividad comenzará a las 20 horas y tendrá como protagonistas el Coro Popular Artilleros, organizador del encuentro, junto al grupo vocal Antaño y Encanto Vocal. Las entradas anticipadas tienen un valor de 250 pesos.
9: El encuentro cuenta con el apoyo del Centro Cultural Cine Rex y la Dirección de Cultura de la Intendencia de Colonia.
8: En el deporte se corre este fin de semana la sexta fecha de automovilismo en tierra en Tarariras. El Club Tarariras promociona esta fecha como el evento especial de este año, donde se entregarán puntos dobles en series y finales para las tres categorías.
9: Los entrenamientos y clasificaciones serán el día sábado desde las 13 horas. El domingo serán las series y finales desde las 9 de la mañana. Estos serán el Autódromo Juan Schneider de Tarariras. Las entradas generales tienen un costo de 300 pesos y son válidas para los dos días.
7: Juan Lacase.
8: Comenzaron las obras de dragado en el puerto de Yate José Carvajal, el Sabalero de Juan Lacase.
9: La Dirección Nacional de Hidrografía lleva adelante las obras de dragado con el objetivo de aumentar la capacidad de amarras y mejorar la operativa de la infraestructura portuaria.
8: La inversión prevista asciende a los 6.500.000 pesos y el plazo estimado de ejecución es en el aproximadamente 90 días hábiles, sujeto a las condiciones operativas y eventuales imprevistos.
9: Se trata del primer dragado de mantenimiento que realiza la Dirección Nacional de Hidrografía en puertos desde 2012, una intervención que permitirá recuperar las condiciones de navegabilidad y optimizar el uso de la infraestructura portuaria.
8: Los trabajos consistirán en el dragado del espejo de agua ubicado entre las escolleras, eliminando las zonas de bajo fondo que actualmente limitan la capacidad del puerto, Una vez finalizada la intervención, la profundidad alcanzará los 1.80 metros referidos al cero de la escala de marea del puerto.
9: Representantes de la empresa adjudicataria Astul Sociedad Anónima realizaron una visita al puerto para inspeccionar el área de trabajo y definir la instalación del equipamiento.
8: Actualmente la empresa se encuentra trasladando la maquinaria y los materiales necesarios para dar inicio a estas obras.
7: Hasta aquí, Panorama Informativo, punto a punto en la región.
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5: 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Nos vamos ahora a Brasil, donde se desarrolla la Expo Esteio, una gran muestra que reúne al sector agropecuario, industrial y tecnológico. Allí está RO Contenidos, para acercar toda la información y mostrarnos las principales novedades de esta importante exposición.
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7: Buenas tardes, querida audiencia de Radio del Oeste. Bueno, ya casi culminando nuestra tarea por esta Expo Esteio 2026, este día de miércoles, un día bastante agradable, algo de nubes, pero se puede transitar perfectamente. Vamos a estar llevándole la característica de la raza Nelore, porque algunos de los que nos están acompañando nos decía, bueno, es extraña esta raza, se ve muy poco en nuestro país. Claro que sí, pero en el norte hay razas cebuinas, pero esta en particular, la Nelore y la Brahman, son mayoritarias aquí en Brasil. Y en este caso vamos a estar dialogando con un productor, con un cabañero que se llama Víctor, que tiene una un campo, una cabaña de esta raza Nelore, de origen Indicus, donde, bueno, nos va a estar explicando las características de la raza y cuáles son sus virtudes luego de la pausa.
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1: Seguimos recorriendo la pista y bueno, característica del ganado de Brasil son de las líneas Indicus, como es el Nelore. Tenemos un criador, aquí un cabañero, que nos va a contar un poquitito de la característica de la raza de Nelore. Buen día, ¿cuál es tu nombre?
2: Eu sou o Victor, sou de Montenegro, interior do Rio Grande do Sul, né? Eu crio o Nelore Pintado faz pouco tempo. A gente optou por essa raça, pela rusticidade, por ser um animal com a gente dócil, né? E pelo peso também que ele chega com o tempo, né? Isso é um gado rústico.
1: Boa qualidade de corte?
2: Sim, boa, muito boa.
1: E rendimento também, ao gancho no frigorífico?
2: Um dos melhores animais de rendimento do gancho.
1: Rusticidad es lo principal característica de la raza.
2: Carrapatos, insectos no pegan, hay muy poco.
1: Es bueno para Río Grande del Sur, pero también en el centro de Brasil, Goiás, Goiânia, Tocantins, Mato Grosso, tiene mucho línea Nelore.
2: A gente buscou uns lá, né, para começar a raça, mas a gente já tinha alguma coisa em casa, né? A gente já está criando na nossa raça, mas a gente buscou lá para começar o nosso plantel, né?
1: Éxitos en la Expo Inter 2026. Éxitos, muita éxitos, que tenga mucha bondade para esta Expo 2026.
2: Tem que ter vontade e tem que ter dedicação, né, para a gente chegar aí.
1: Obrigado. Aí tenían la palabra de un criador de

0: de Nelore, que decía que es de buena calidad. Ellos compraron el ganado, las primeras líneas en el centro de Brasil para tener la Río Grande del Sur, porque en el Brasil es donde se cría con mayor cantidad de líneas de esta raza, que es Indicus, llámese Brahman, aquellos que no lo conocen, es la que tiene la jorobita arriba, y bueno, y trajeron para Río Grande del Sur porque tiene muy buena calidad de carne, que decía corte, muy buena calidad de carne, rusticidad sobre todo para lo que es en las zonas que tiene mucha garrapata aquí. Así que bueno, les llevamos otra nota de lo que es el ganado aquí en Brasil. Adelante ustedes.
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¿Qué tal? ¿Qué tal, amigos? Es un placer enorme de saludarlos, como todas las tardes. ¿Cómo andan? Aquí estamos para disfrutar juntos, recorrido juntos hasta la hora 19. En una tarde que está realmente espectacular en cuanto al clima aquí en Nueva Albesia y alrededores.

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1: Estamos con 22 grados de temperatura aquí en Nueva Albesia y alrededores, ¿eh? La mínima esta noche será de 8 grados, mañana estará inestable la parte sur del país. Y eso sí, vamos a tener un brusco descenso de temperatura hacia el fin de semana, ¿eh? A partir de la jornada del sábado se esperan mínimas que van a estar en 3-4 grados solamente, ¿eh? En un ratito ya comenzamos a compartir los mensajes que nos llegan al 09922-1490.

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Estamos, amigos, compartiendo la tarde con vos, junto a toda la querida audiencia. En el caso de Ever Omar, que nos saluda como siempre allí desde La Paz, quiere escuchar La Ariscona. Aquí te complacemos, Ever Omar.

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1: Y seguimos avanzando, amigos, en la tarde con vos, 17 horas, 15 minutos. Estamos con una temperatura ahora de 18 grados aquí en Nueva Albicia y alrededores. A Silvia estamos complaciendo, que nos escribe también cada tarde. Beso, Silvia. Aquí está Ricardo Arjona para vos.

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La querida María nos saluda desde Rosario, como todas las tardes. Un beso grande, María, para vos y para Edel, que también no manda mensajitos, pero está siempre prendido a la radio, ¿eh? Con mucho gusto aquí los complacemos a estos queridos amigos con el último intento, como se llama, el último trabajo realizado por la misma cuadra, junto a Lucas Hugo y Lucas Bunker.

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0: Y seguimos avanzando en esta tarde con vos. Linda tarde aquí en el sur del país.
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0: La querida Susanita Guerrero nos escribe, como siempre, allí desde Valdense. Quiere escuchar algo de Lucas Hugo. Con mucho gusto, aquí te estamos complaciendo en la tarde.

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1: Y seguimos, seguimos avanzando, amigos. Otro pedido aquí para Ricardo Montaner. Telisa nos está pidiendo este tema. Con mucho gusto, aquí te complacemos, Telisa.

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1: Y seguimos, muchísimos pedidos que nos llegan a 099-22-1490. Hola, buenas tardes. ¿Me podrías pasar un tema por Miriam Brito para Isilda, de parte de Ernesto? Bueno, Ernesto, te mandamos un abrazo grande y aquí te estamos complaciendo.

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7: Y seguimos avanzando, amigos. Buenas tardes. Para pedir un tema de David Bisbal, para escuchar María Teresa de Rosario. Buena jornada. Bueno, gracias María Teresa por tus augurios. Y con mucho gusto aquí está David Bisbal.

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1: Y seguimos avanzando. La buenas tardes, Mario. Hoy cambiamos la merienda. ¿Me podrías pasar el tema de La misma cuadra y Los brillantes? Nos dice Karina, que nos saluda allí desde Paso Hospital. Un beso grande, Karina, para estos escones realmente que tienen una pinta bárbara. Así que buen provecho, ¿eh?

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Hola, buenas tardes, Mario, ¿cómo estás? Quería escuchar por Cristian Castro. Será, gracias, nos dice Silvia, que nos saluda desde Valdense.

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6: Estamos, amigos, en las 18 horas, 10 minutos, el lindo atardecer. Tenemos aquí en Nueva Albesia y alrededores. Buenas tardes, Mario. Tarde muy agradable por Miguelete. Te quiero pedir por Carlos Mata, que por qué te quiero. Muchas gracias. Saludos de María, allí desde los pagos de Miguelete. Un beso grande, María, para vos. Un fuerte abrazo para Aníbal.

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2: Estamos, amigos, en las 18 horas 16 minutos, seguimos avanzando, seguimos complaciendo los últimos pedidos para esta tarde, para la querida audiencia que como siempre nos acompaña en este recorrido que hacemos juntos hasta la hora 19. Aquí Carla nos escribe desde Nueva Helvecia, quiere escuchar a Marco Antonio Solís, aquí te complacemos.

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seguimos ya en la parte final de la tarde con vos. Buenas tardes, quisiera escuchar una canción de Paula Fernández. Nos dice Laura, que nos escribe aquí desde Nueva Helvecia. Con mucho gusto, Laura, aquí te estamos complaciendo.

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1: Estamos, amigos, en la parte final de la tarde con vos. Hola, Mario, buenas tardes, soy Felipe. Andamos con el abuelo y un amigo para la práctica. Quiero escuchar Cuando cante el gallo azul. Bueno, Felipe, vamos arriba, Pobre abuelo, realmente, que aguante. Bueno, saludos para los tres y aquí los complacemos en la tarde.

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17: Estamos, amigos, llegando al final de otro encuentro aquí en la tarde con vos. El placer de haberlos acompañado en este recorrido que hacemos juntos aquí a través de la tarde con vos. Y nos estamos reencontrando el próximo viernes, ya que mañana tenemos programa de 17 a 19 por parte del amigo Aníbal Mariotta. Nosotros nos reencontramos con ustedes el próximo viernes. Abrazo para todos.

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1: ¿Me da la hora?
2: Es la hora 19, 2 minutos.
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4: Comenzamos con las principales noticias, como es habitual, en Punto a Punto en este miércoles 2 de septiembre.
3: Nueva Helvecia.
4: El municipio de Nueva Helvecia comenzará hoy miércoles a brindar atención de forma descentralizada en dos centros de la ciudad, con el objetivo de acercar la gestión municipal a los vecinos y facilitar el acceso a los servicios.
5: Será en el centro de referencia del Retiro, el Merendero, donde la oficina municipal funcionará el primer miércoles de cada mes de 11:30 a 15:30 horas.
4: Se podrán realizar distintos trámites, gestiones, presentar propuestas y hacer consultas.
5: En tanto, en el centro cultural del barrio Estación, en la Capilla, recibirá la atención municipal el tercer miércoles de cada mes en el mismo horario.
4: La iniciativa busca facilitar los trámites y consultas de los vecinos, evitando que deban trasladarse hasta la sede del municipio.
5: Por consultas se puede escribir a municipio@colonia.gob.uy o comunicarse vía WhatsApp al 091-487-129.
4: Un grupo de padres de Nueva Helvecia trabaja para que a partir del 2027 se dicte la carrera de reparaciones de vehículos eléctricos y mantenimiento de sistemas eléctricos en la Escuela Técnica de UTU de esta ciudad.
5: Para concretar la propuesta es necesario conformar un grupo de estudiantes, por lo que se convoca a todas las personas interesadas en cursar esta formación a registrarse.
4: El único requisito es contar con ciclo básico aprobado. También pueden inscribirse personas mayores de edad.
5: Los interesados pueden comunicarse al celular 090 911-657 hasta el 3 de septiembre inclusive para obtener información y manifestar su interés en formar parte del grupo.
4: El Coro Concordia convoca a sus asociados a participar de la Asamblea General Ordinaria que se realizará hoy miércoles 2 de septiembre en el Salón de Ajupec. El primer llamado será a las 18:30 horas y el segundo a las 19:30.
5: Durante la Asamblea se abordará el siguiente orden del día: designación del secretario de actas, lectura y aprobación del acta anterior, informes de secretaría, tesorería y comisión fiscal, elección de la comisión directiva y la comisión fiscal, fijación de la cuota social y tratamiento de asuntos varios.
4: Este sábado 5 de septiembre, a las 10 horas, se realizará en Nueva Helvecia el tercer taller del programa Cooperativito 2026, una propuesta dirigida a docentes de educación primaria.
5: La actividad tendrá lugar en la cooperativa Colabeco y busca acercar a maestros y maestras una herramienta interactiva para trabajar en el aula contenidos vinculados a la ruralidad, la producción, el ambiente, el cooperativismo y la ciencia.
4: La propuesta está especialmente pensada para estudiantes de cuarto, quinto y sexto año de primaria, y durante el taller se abordará el uso de herramientas dentro del proceso educativo, la incorporación de recursos prácticos para el aula y la promoción de los valores del cooperativismo.
5: La iniciativa se desarrolla con el apoyo de INACOP y la participación de las cooperativas sociales, socias Colabeco y El Fogón, dentro de una serie de actividades que se llevan adelante en distintos puntos del país.
4: Las inscripciones se realizan mediante un formulario disponible para los docentes interesados. También se pueden realizar consultas al 099-134-777.
5: La Escuela del Hogar Ulda Volven de Parrilla comunica sus talleres y actividades. El 2 de septiembre a la hora 18, taller de talabartería. También el 2 de septiembre, pero a la hora 18:15, taller de digitopuntura. El 3 de septiembre a la hora 14, comienzo del ciclo de 5 clases de huerta en casa con con el orientador Nicolás Bodanovich, que es de carácter gratuito. El 4, el 11 y el 18 de septiembre, taller de auriculoterapia.
4: El 8 de septiembre, a la hora 14, se realizará el evento denominado Gira Gastronómica, con una capacitación gastronómica gratuita por parte del chef Gioli Brico. El 9 de septiembre, a la hora 18, taller de pizzas y calzones dictado por Facundo Amestoy, ganador de Bake Off 2021, previa inscripción pagando la mitad. El 14 de septiembre, a la hora 18, primer nivel bordado ruso.
5: Por más consultas, comunicarse con la escuela o a través de sus redes sociales o a través también del 091-074-649 o a través del 4554-5647.
4: El sábado 5 de septiembre se realizará aquí en Nueva Luisiana el taller Enseñar también puede ser un juego, dirigido a docentes, maestros y maestras de escuelas y centros educativos.
5: La actividad comenzará a las 10 en la sede de la cooperativa Colabeco y estará orientada al uso de Cooperativito, una herramienta interactiva destinada a trabajar en el aula con estudiantes de cuarto, quinto y sexto año de educación primaria.
4: Durante el taller se abordarán contenidos vinculados a la ruralidad, producción y alimentos, cuidado del ambiente, cooperativismo y ciencia, mediante propuestas para incorporar esta herramienta en las actividades educativas.
5: La instancia es presencial y se entregará certificado de asistencia. La propuesta es organizada por las cooperativas agrarias federadas, Colabeco y El Fogón, con el apoyo de INACOP y la participación de ANEP.
4: Hasta el 15 de septiembre se reciben trabajos para el logo del 50 aniversario del Garden Club Edelweiss.
5: Continúa abierta la convocatoria para diseñar el logotipo oficial que identificará al Garden Club Edelweiss durante la celebración de su 50 aniversario, que tendrá lugar en 2027.
4: El plazo para presentar las propuestas vence el 15 de septiembre de este 2026, por lo que quienes deseen participar aún están a tiempo de enviar sus trabajos.
5: El concurso está dirigido a diseñadores, artistas, estudiantes de arte y público en general de Nueva Helvecia y localidades cercanas. Se puede participar de forma individual o en equipos de hasta 3 integrantes.
4: El diseño deberá ser original e inédito, incorporar la flor del Edelweiss como símbolo de los fundadores e incluir el texto Garden Club Edelweiss junto a una referencia al aniversario como 50 años o 1977-2027. También deberá ser adaptable a distintos soportes, entre ellos redes sociales, papelería, fiches y sellos. Los trabajos pueden presentarse en formato físico o digital hasta el 15 de septiembre.
5: Las entregas presenciales se reciben en el espacio artesanal de 11 a 16 horas. También pueden enviarse por correo electrónico a silmal@adinet.com.uy.
4: Una vez cerrado el plazo, el jurado seleccionará a 3 propuestas finalistas que posteriormente serán sometidas a la votación de los socios del Garden. La elección del diseño ganador se realizará en presencia de escribano público.
5: La premiación tendrá lugar el jueves 22 de octubre durante la exposición anual del Garden Club Edelweiss en el Club Artesano de Nueva Helvecia.
4: El autor del logotipo ganador recibirá un premio de $200 estadounidenses y cederá los derechos de uso de imagen para las actividades conmemorativas del 50 aniversario de la institución.
5: En el deporte, por la Liga Helvética de Fútbol, se juega hoy la fecha 4 de la Divisional A a las 19:30 horas en tercera y 21:30 en primera. Colegiales reciben su cancha a Nacional de Nueva Helvecia.
4: En cancha de Valdense, Valdense ante Esparta. En cancha de Nuevos Horizontes, Nuevos Horizontes ante Artesano.
3: Valdense.
5: Hoy a las 15 horas se realizará la sala de Casa Valdense, ubicada en Avenida Armando Ugón 1488, una charla-taller abierta a todo público sobre la prevención del cáncer de mama, a cargo de la licenciada Adriana Sierra, de la Comisión Honoraria de Lucha contra el Cáncer.
4: La actividad es organizada por la Asociación de Adultos Mayores de Colonia Valdense, Juntos por la Vida de Rosario y la Comisión Honoraria de Lucha contra el Cáncer, con el apoyo del municipio de Colonia Valdense, el Club de Leones y hace Hospital Rosario.
5: El Club de Leones de Colonia Valdense comenzó este martes la entrega de los números de la rifa de la fiesta de Colonia Valdense 2026 a las instituciones participantes.
4: El valor de cada número es de 120 pesos, de los cuales 60 quedan para la institución que realiza la venta. La rifa tendrá como premios una bicicleta eléctrica, un televisor de 42 pulgadas y 2 órdenes de compra de 15.000 pesos cada una.
5: El 12 de septiembre, a partir de las 14 horas, a Jupén, Colonia Doña Valdense recibirá nuevamente la visita de oftalmólogos cubanos en el marco de una recorrida por el departamento de Colonia.
4: La pesquisa estará dirigida a personas jubiladas o activas que perciban hasta 10 BPC con o sin mutualista y será exclusivamente para detección de cataratas.
5: Las personas interesadas pueden agendarse con Susana Cherma al 098-332-704.
4: En el deporte clásico valdense Esparta, por la cuarta fecha de clausura, hoy miércoles 2 de septiembre se disputará el clásico entre Valdense y Esparta, correspondiente a la cuarta fecha del torneo clausura de la Liga Helvética.
5: Los encuentros se jugarán en el complejo Celestino J. Monat del Club Atlético Valdense, comenzando a las 19:30 horas en categoría reservas y a las 21:30 horas en primera división.
3: La Paz.
4: El municipio de La Paz informa que este domingo 6 de septiembre estará presente la Junta Electoral de Colonia con su mesa móvil en la sede municipal.
5: Durante la jornada se podrán realizar trámites de credencial cívica, incluyendo solicitudes nuevas, renovaciones y traslados. La atención será de 9 a 12 y de 13 a 17 horas.
3: Costa del Emigrante.
4: El Grupo Pro Municipio de la Costa del Inmigrante convoca a los vecinos a una reunión informativa sobre el proyecto de creación de un municipio para la zona.
5: El encuentro será este sábado 5 a las 16 horas en el Parque 17 de Febrero. Durante la jornada se informará sobre los avances de la iniciativa y se abrirá un espacio para escuchar los aportes e inquietudes de los vecinos.
3: Tarariras.
4: El municipio de Tarariras anunció la puesta en marcha de una iniciativa destinada a promover la recolección y correcta disposición de pilas usadas con el objetivo de fomentar prácticas responsables en el manejo de este tipo de residuos.
5: La propuesta contará con el apoyo de AED, ADE y los centros educativos de la localidad, procurando involucrar a distintos sectores de la comunidad y generar mayor conciencia sobre la importancia de separar y disponer adecuadamente estos residuos.
4: La iniciativa busca avanzar en materia de reciclaje y cuidado ambiental, promoviendo hábitos que contribuyan a una gestión más responsable de los residuos en la ciudad.
5: El próximo 10 y 11 de septiembre, el Centro Cultural Cine Rex será escenario de una jornada de prevención organizada por el Destacamento de Bomberos de Tarariras, a cargo del jefe del destacamento, el cabo Senaque Espinosa.
4: La actividad está dirigida a instituciones educativas, fuerzas vivas, comercios locales y a toda la comunidad, con el objetivo de brindar información sobre prevención de incendios, cómo actuar ante una emergencia y los procedimientos a seguir en distintas situaciones.
5: Las instancias serán el jueves 10 de septiembre a las 16 horas y el viernes 11 de septiembre a las 9 horas.
4: Durante la jornada también se dará a conocer el trabajo que viene realizando el destacamento desde la asunción del cabo Espinosa en febrero, los desafíos actuales y la posibilidad de conocer más sobre la formación para quienes tengan interés en ingresar al ámbito de bomberos.
5: La Liga de Fútbol Infantil de Tarariras informa que se encuentra realizando un llamado a interesados en participar del curso de orientador técnico de fútbol infantil.
4: Quienes deseen formar parte deberán enviar nombre completo, número de cédula de identidad.
5: Los datos pueden enviarse a través del Facebook oficial de la Liga de Fútbol Infantil de Tarariras o comunicándose al 095-283-561.
4: El próximo sábado 12 de septiembre de este 2026, el Colegio San José de Tarariras celebrará sus 70 años de historia con una propuesta deportiva y familiar, la primera edición de Corre Caminata 7 décadas.
5: La actividad tendrá un recorrido de 7 kilómetros y busca reunir a estudiantes, familias y exalumnos y toda la comunidad en una jornada de encuentro y celebración.
4: La largada será a las 14 horas desde Plaza Joaquín Suárez, con categorías para hombres, mujeres, niños y niñas hasta 12 años inclusive.
5: Los participantes recibirán medalla finisher, kit e hidratación, además de premios para los primeros lugares de cada categoría y trofeos para los 3 primeros puestos.
4: Las inscripciones están abiertas y tienen un costo de 350 pesos sin remera, 650 pesos con remera. Se pueden realizar en el colegio o mediante la cuenta indicada por la organización.
5: El próximo sábado 12, el Centro Cultural Cine Rex de Tararías será escenario de Tarareando 14, Encuentro de Coros, una propuesta que reunirá distintas agrupaciones corales.
4: La actividad comenzará a las 20 horas y tendrá como protagonistas el Coro Popular Articeros, organizador del encuentro, junto al grupo vocal Antaño y Encanto Vocal. Las entradas anticipadas tienen un valor de 250 pesos.
5: El encuentro cuenta con el apoyo del Centro Cultural Cine Rex y la Dirección de Cultura de la Intendencia de Colonia.
4: En el deporte se corre este fin de semana la sexta fecha de automovilismo en tierra en Tarariras. El Club Tarariras promociona esta fecha como el evento especial de este año, donde se entregarán puntos dobles en series y finales para las tres categorías.
5: Los entrenamientos y clasificaciones serán el día sábado desde las 13 horas. El domingo serán las series y finales desde las 9 de la mañana. Estos serán el Autódromo Juan Schneider de Tarariras. Las entradas generales tienen un costo de 300 pesos y son válidas para los dos días.
3: Juan Lacase.
4: Comenzaron las obras de dragado en el puerto de Yate José Carvajal, el Sabalero de Juan Lacase.
5: La Dirección Nacional de Hidrografía lleva adelante las obras de dragado con el objetivo de aumentar la capacidad de amarras y mejorar la operativa de la infraestructura portuaria.
4: La inversión prevista asciende a los 6.500.000 pesos y el plazo estimado de ejecución es en el aproximadamente 90 días hábiles, sujeto a las condiciones operativas y eventuales imprevistos.
5: Se trata del primer dragado de mantenimiento que realiza la Dirección Nacional de Hidrografía en puertos desde 2012, una intervención que permitirá recuperar las condiciones de navegabilidad y optimizar el uso de la infraestructura portuaria.
4: Los trabajos consistirán en el dragado del espejo de agua ubicado entre las escolleras, eliminando las zonas de bajo fondo que actualmente limitan la capacidad del puerto. Una vez finalizada la intervención, la profundidad alcanzará los 1.80 metros referidos al cero de la escala de marea del puerto.
5: Representantes de la empresa adjudicataria Astul Sociedad Anónima realizaron una visita al puerto para inspeccionar el área de trabajo y definir la instalación del equipamiento.
4: Actualmente la empresa se encuentra trasladando la maquinaria y los materiales necesarios para dar inicio a estas obras.
3: Hasta aquí, Panorama Informativo, punto a punto en la región.

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6: ¿Me da la hora?
7: Es la hora 19:36.
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